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3: Muy bien, después de esta pausa institucional, estamos aquí de regreso en Código Cultura. Les damos la bienvenida y bueno, les recordamos que este es un programa grabado, pero que aquí estamos el día de hoy y agradezco mucho a José Miguel Alcántara que nos está acompañando el día de hoy. Afortunadamente no es la primera vez que nos acompaña, pero el día de hoy pues estamos disertando aquí de toda esta situación que está pasando en el contexto nacional. Estábamos hablando un poco del fútbol, porque pues sigue siendo el tema de moda todo el mes de junio, todo el mes de julio. Y bueno, había algunos otros aspectos que tú nos querías comentar.
4: Sí, ¿no? Claro, bueno, también algo muy notorio dentro de que en la cápsula anterior les mencionaba era esa euforia, ¿no? Creo que una de las cuestiones que se relacionan con la pintura clásica son las pinturas costumbristas, de las pinturas de personajes en cantina como Caravaggio, de acciones, situaciones en de la cosecha. Entonces, lo que notas
3: también de Caravaggio.
4: Sí, claro. De Caravaggio. Entonces, lo que notas también precisamente obras como las de Saturnino Herrán, que es como muy nacionalista, ves a personas riéndose. Y creo que ahorita que vemos el fútbol, algo que te permite el fútbol es reír, carcajear, disfrutar, y creo que es algo como muy más bien como del deleite y de creo que de la sociedad. Cuando ves pintura un poquito más de retratos, no notas tanto las sonrisas, ves como más cuestiones como más solemnes que...
3: Yo creo que se trata de retratar la personalidad del personaje, bueno, sí. También a interpretación del pintor o la pintora, pues qué personalidad le quiere dar, ¿no?
4: Sí, creo que aparte, bueno, te digo, la felicidad abunda y creo que como sociedad creo que una de las situaciones que nos conlleva al disfrute y una de las cosas que conectan a toda la región es el fútbol. Creo que también precisamente hace ratito hablabas de uno de mis grabados que era sobre el fútbol y son unos niños retratados jugando fútbol en la calle. Creo que aparte de eso funcionan como ese momento de momentos de felicidad, de alarde y todo eso. Y también recuerdo que precisamente Aguascalientes tiene una serie basada en fútbol que se llama La Jugada, creo que se hizo hace como 5 años.
3: Los Cuervos, ¿no? El Club Cuervos.
4: Club Cuervos también creo que estuvo. No sé. Creo que esa estuvo en Netflix. Sí. Ay, perdón.
3: Sí, no pasa nada. Bueno, una plataforma digital.
4: Y creo que La Jugada la dirigió un productor de aquí de Aguascalientes que se llama, un director de cine que se llama Jesús Malo. Y precisamente habla como de un joven que crece como en el barrio y luego ya todos los empresarios lo voltean a ver. Que hace un momento tocabas ese tema, ¿no? De cómo cómo que está un poquito ya como comercializado, todo globalizado, todos esos temas donde te van sacando de a los talentos que nacen desde abajo y que van creciendo.
3: Así es. Digo, ahora que han surgido una serie de de comentarios, de cápsulas históricas, de momentos, digamos, significativos o chuscos o importantes en la historia del fútbol o de las copas mundiales. Estaba escuchando yo a un analista ahorita que dices esto de ¿qué fue lo último que dijiste? De los talentos que vienen del barrio o algo así.
4: Precisamente, yo creo que aquí hay un otro, precisamente uno de los últimos talentos, creo que es un jugador de aquí, de originario de Tepesalá, que le dicen la hormiga, que empezó en el equipo de aquí de la región de Aguascalientes y después fue jalado a otro club en la Ciudad de México y ahorita ya está, o sea, pues sí, como dicen los jóvenes, se está cotizando.
3: Así es. Y bueno, precisamente pues acerca de cuáles son las políticas del desarrollo del fútbol o por qué es importante. Y estaba escuchando que, por ejemplo, entiendo, digo, este programa se está grabando antes de las semifinales y finales. Entonces, bueno, uno de los equipos que tiene una mayor expectativa o que tiene una expectativa fuerte de llegar a los primeros lugares, es la selección francesa. Y estaban comentando que precisamente Francia ha tenido como esta política de apoyar a los nuevos talentos, de promover el fútbol, que mucho lo tuvo que hacer pues con jóvenes, sobre todo con las personas migrantes. Estaban hablando que antes la selección francesa pues había como una especie de clasismo o de racismo, donde pues digamos el siglo pasado pues no había como muchos jugadores de color, ¿no? O de descendencia africana, ¿no? Sí. De lo que fueron las colonias francesas. Y que a partir de esa apertura que hubo, inclusive, pues ahora hay muchos talentos que inclusive al no ser como parte de la selección francesa, porque pues hay como una vasta gama de buenos jugadores, pues han decidido representar a los países africanos que, digamos, que han sido origen de su ascendencia, ¿no? Entonces, que por eso hoy en día, digamos, muchos países africanos han dado como la sorpresa en este mundial, porque pues tienen muchos jugadores que se desarrollan en los diferentes clubes internacionales, pero que fueron formados precisamente por la Federación Francesa de Fútbol, ¿no? Entonces, hablan de cómo si hay política deportiva y cómo esta política deportiva pues se puede ver reflejada precisamente en resultados muy concretos.
4: Sí, claro, yo creo que una de las situaciones, ahorita que estamos viendo la pantalla, ¿no? Creo que una de las situaciones es el arte y el fútbol como uh-huh. en función de cómo lo percibimos y cómo lo vemos. Creo que precisamente la invención de los medios del cine, de la fotografía, precisamente creo que cómo ha intervenido, ¿no? Para poder irnos mezclando y poder ver estos partidos. Antes se pensaba que era como el ojo de Dios, ¿no? De cómo lo vemos. Uh-huh. Y creo que ahora toda esa situación con la evolución de las tecnologías, cómo ha cambiado. Creo que ahora los árbitros y uh-huh. las personas que están ahí alrededor corriendo entre la pelota ya traen unos lentes que traen una cámara y nos permiten ver todos los movimientos. Creo que cómo lo ven, cómo lo perciben sus ojos, y creo que nos transmite otra sensación a diferencia de mundiales anteriores.
3: Así es. Pues sí, muchas innovaciones en este Mundial de Fútbol 2026. Y bueno, vamos a continuar con esta charla, pero vamos a escuchar una canción que también sigue siendo una de mis canciones favoritas. Esta es una canción más actual y pues son con dos exponentes fenomenales, ¿no? Uh-huh. Ella es la española Rosa, y que hace dueto con este argentino maravilloso, que además un gran compositor, que es Fito Páez, y esta canción se llama No Dudaría, que entiendo que es un homenaje que hace Rosario a su hermano. Entonces vamos a escucharla y continuamos aquí en Código Cultura.

0: Muy bien, y después de haber escuchado esta canción, que insisto, personalmente es una de mis favoritas, estamos aquí ya en el último bloque de este programa, pero bueno, estamos hablando precisamente pues del tema de la temporada, que es el Mundial de Fútbol, y pues digamos, todo esto, digamos, yo digo, todo el fenómeno comercial, ¿no? Sí, que claro, se genera en torno al fútbol, ¿no? El tema de las estampitas a mí me ha impresionado.
1: Es
0: digo,
1: impresionante.
0: Yo no, digo, en mi época, creo que no había estos álbumes, pero entiendo hoy en día es un tema muy importante para un sector infantil, juvenil, ¿no?
1: Creo que es súper interesante porque viendo cómo se han movido la comunicación en las redes sociales, el internet, todo este tema de las estampitas tiene casi dos décadas que se había ha ido bajando mucho el consumo del coleccionismo por medio de estampas. Uh-huh. Y todo este tipo de parte gráfica, ¿no? Y creo que una de las situaciones que fue como un punto interesante de creación para los productores visuales era que el mundial se realizaría en tres países distintos, ¿no? Uh-huh. Y que eran tres culturas distintas, tres Totalmente formas de ver el mundo de manera distinta. Y creo que a los que ven ahorita el tema gráfico de la copa, es muy interesante porque meten el diseño de la Copa del Mundo de tal cual con toda su resolución, ahora sí que a 8K, uh-huh, con una gama de colores distintos, que aquí hace como un contorno del número del año actual.
0: Entonces, 26.
1: Sí, del 26. Entonces, que representa la multiculturalidad de los países. Y creo que muchas formas deberían, creo que muchos tienen tal vez como formas distintas de expresarlo, ¿no? Pero creo que fue una forma muy interesante de cómo lo resolvieron, ¿no? Porque en colores, en formas, precisamente en cultura somos muy distintos y lograr enrolarnos a todos en una sola imagen es complicado.
0: Así es, y como dices tú, como poder representar pues esta interculturalidad, ¿no? Porque sí, a final de cuentas, si bien somos tres países muy distintos y bueno, el mismo México, con toda la diversidad que uh-huh tenemos regional a lo largo y ancho del país, pues inclusive quienes somos ciudadanas, ciudadanos de este país, pues somos muy distintos los del norte, los del centro, los del sur, sí, los de la costa Pacífico a la costa del Golfo de México, pero bueno, yo creo que esa es la parte importante de cómo sí poder unir en un solo símbolo, sí, pues toda esta diversidad, pero insistir, esta interculturalidad, sí, ¿no? Cómo se va mezclando uh-huh esta diversidad y cómo van llegando pues espacios comunes, sí, y sobre todo pues disfrutando lo que es sí la fiesta mundialista, ¿no?
1: Sí, yo creo que, bueno, otra de las situaciones era cómo comunicas de manera exacta y rápida, ¿no? Porque creo que una de las situaciones del arte es que te invita a que vayas desmenuzando poco a poco una obra, y creo que la imagen gráfica te permite tanto las dos cosas, que a la primera captes por ejemplo, que en esta imagen capturada en super alta resolución nos dice que a lo que hemos llegado como humanidad, y la otra es de que nos permite ir desmenuzando poco a poco todos estos colores, todas estas formas.
0: Así es. Y bueno, digamos, ahí ha habido expresiones diferentes. Tan solo hay que recordar la ceremonia de inauguración o las ceremonias de inauguración, porque fueron tres ceremonias sí paralelas, aunque pues obviamente la principal es la que se desarrolló en Ciudad de México, sí, porque ahí fue donde se jugó precisamente el partido inaugural, y que precisamente pues también fue como un collage, ¿no? De sí la, diría yo, pues de la cultura latinoamericana, porque no sí solamente artistas mexicanos, sino que también artistas latinoamericanos estuvieron participando.
1: Sí, claro, creo que todos nos quedamos con ganas de ver un poquito más de todas esas culturas que nos envuelven como México, como mexicanos. Mostraron un poco de un tema un poco folclórico, pero como más conceptual, de bailarinas con casi con una falda como muy corta. Pero creo que también como que el folclore permite ir evolucionando, permite que el folclore y las situaciones tradicionales que hoy vemos no son las mismas que estaban, que vimos hace 20 años precisamente.
0: Sí, y además hay que recordar que esta parte del folclore, yo me atrevería a decirlo así, pues digamos fue construido pues en la época del cine mexicano, del llamado cine de oro, ¿no?
1: Sí.
0: Esta imagen de la mujer de rancho, mujer de pueblo, con la falda, con las trenzas y demás, del charro mexicano, que digamos, pues tampoco es que, digamos, ahí se construyó el estereotipo precisamente.
1: Sí, precisamente Pedro Infante, que no sé si recordarán a los que nos están escuchando, trae un sombrero totalmente con detalles en plata, con adornos, y que entiendes que de alguna manera era un elemento cinematográfico, que la gente en las rancherías no utilizaban todos estos adornos dentro del sombrero.
0: Claro, que, con cuestiones más funcionales, ¿no? Protegerse del sol, de la lluvia, etcétera.
1: Sí. Y creo que igual precisamente como películas como en la donde intervienen esta María Félix y Dolores del Río, había elementos que eran como un poquito más manipulados para que ellas brillaran como actrices, escenas en las que ellas se levantaban la falda, porque esta Dolores del Río siempre tenía que mostrar el tobillo, la rodilla precisamente para que se viera un poquito que era una imagen icónica de ella.
0: Así es, y bueno, también con una fotografía extraordinaria como la de Gabriel Figueroa, con ciertos, digamos, ángulos de los rostros, el brillo de los ojos. Por ahí yo recuerdo que alguna vez escuché una entrevista con Katy Jurado, cuando todavía vivía, que decía que ella se tenía que poner, creo que jilocaína en los ojos, porque tenían que tener los ojos abiertos y los reflector, las luces, o muchas escenas que se grababan a plena luz del sol, o sea, digamos, todas estas escenas que se grababan en el campo y que ella tenía que estar presumiendo los ojazos que tenía, y decía que se tenía que poner unas gotas de jilocaína para poder mantener el ojo abierto, pero pues era parte de estos elementos de tener esta fotografía, ¿no? Sí. Esta estampa mexicana.
1: Sí, yo creo que, bueno, aparte, dentro, como dices, tuvimos como tres inauguraciones, que fue como la primera vez que tuvimos tres, y creo que como país como que representamos el dron precisamente, que va con la bandera pero arriba del helicóptero, todas estas, les digo que todas estas innovaciones, creo que una de las situaciones era que la inauguración fue precisamente de día. Y todos así como que esperaban que los fuegos artificiales y todo eso, pero después vemos todo lo que sucedió después de la inauguración, toda la tecnología que ha evolucionado, cámaras lentas, las cámaras GoPro que están dentro de los aviones y todo esto, nos ha permitido como ver más allá de que es como lo hemos conceptualizado, ¿no? Que es todo a través de una sola cámara que no se mueve. Ahora tenemos muchas cámaras que nos muevan, están de manera distinta el mismo suceso.
0: Así es, y pues bueno, mucha crítica que ya parecemos más Super Bowl que Copa Mundial de Fútbol. Pero bueno, es parte de la mercadotecnia, es parte del mercado, y también pues tenemos una sociedad consumista que además creo que, no sé si afortunado o desafortunadamente, creo que gustó mucho precisamente de este tipo de espectáculos. Pues bueno, se nos ha agotado el tiempo del programa. ¿Y qué te parece si nos despedimos? Bueno, primero agradecerle al público radioescucha la atención de estar aquí en este programa. Y nos vamos a despedir el día de hoy con esta canción que se llama Natalie Don't, que interpreta Rey. Y muchas gracias, José Miguel Alcántara, por estarnos acompañando aquí en Código Cultura. Y pues nos escuchamos la próxima semana.
1: Gracias, aquí nos vemos. Es un gusto estar con ustedes. Y aquí nos vemos.
0: Aquí nos escuchamos. Gracias.

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1: Entre pensamientos y melodías, nuestro reloj marca las 6:30.
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0: Bienvenidos a La Última y nos vamos. Mi nombre es Goretti Bravo y como cada semana es un placer recibirte en este espacio. Te recuerdo nuestro WhatsApp en cabina 449-912-1588 para que te comuniques con nosotros y nos platiques qué te pareció el programa anterior, si hay alguna propuesta de artista, álbum o algún tema en particular que te gustaría que exploremos en este espacio. Recuerda que Radio UAA es de todo y para todos. También nos encuentras en redes sociales como última-nos-vamos en Instagram. Ahí te enterarás del tema de la semana, invitados especiales y algunas sorpresas que tenemos para ti. Hoy vamos a hablar de un hombre que no solo cantó su historia, sino la de miles más. Un compositor que entendía el amor, el desamor, el orgullo y la nostalgia como pocos. Hoy vamos a escuchar a Juan Gabriel, pero no en su voz. Hoy, Juanga vive en otras gargantas, en otras interpretaciones, en canciones que quizás conoces, pero que tal vez no sabías que nacieron de su pluma. Porque cuando él escribía, lo hacía para el alma. Así que prepárate porque a lo largo de esta hora vamos a estar explorando algunos temas que son composición de nuestro querido Divo de Juárez, pero que fueron éxito en la voz de alguien más. Así que, si estás listo, vamos a comenzar.
1: Yo creo que lo mejor es explicarle hasta la historia desde un principio, porque resulta de que...
2: Hablar de Juan Gabriel es evocar a una de las figuras más grandes en la historia de la música en español. Si bien el mundo lo reconoce por su entrega escénica y esa voz capaz de transitar entre la herida y la felicidad, su faceta como compositor fue igualmente importante para cimentarse como un pilar relevante dentro de la cultura musical y popular hispana. El universo creativo de Alberto Aguilera Valadez, nombre real de Juan Gabriel y bajo el cual firmaba sus composiciones, no se limitó a su propia interpretación. Su inagotable pluma tocó algunas de las carreras más emblemáticas de la música mexicana. Alberto poseía el don de escribir canciones que parecían hechas a la medida para otros, regalando joyas musicales que se convirtieron en estandartes de identidad para aquellos que las interpretaron. A lo largo de la historia, su catálogo fue el motor de grandes éxitos en las voces de leyendas como Lucha Villa, Rocío Dúrcal, Vicente Fernández, José José, Daniela Romo y Ana Gabriel, solo por mencionar algunas. Su influencia no se detuvo en los clásicos, pues Juan Gabriel se adaptó a los tiempos y estilos, extendiendo su manto creativo hacia figuras como Lucía Méndez, Thalía y Paulina Rubio. Al entregar sus composiciones, el Divo de Juárez no solo cedía una

arrancamos la última y nos vamos. Y hay relaciones donde discutir ya no tiene sentido. Donde el amor se desgasta más en las palabras que en el silencio. Y justo ahí entra esta canción. Cuando Juan Gabriel se la dio a Lucha Villa, no fue casualidad. Él sabía que necesitaba una voz firme, de esas que no piden permiso para sentir. Se dice que Juan Gabriel admiraba profundamente la fuerza interpretativa de Lucha Villa. Y cuando le presentó el tema No Discutamos, lo hizo casi como un traje hecho a la medida. Él mismo buscaba voces femeninas que transmitieran autoridad emocional y Lucha era perfecta. Además, es importante mencionar que en esa época Juan Gabriel estaba abriéndose camino como compositor y artistas como ella fueron clave para que su obra empezara a sonar fuerte en la música ranchera. De hecho, Lucha es de las primeras artistas en cantar canciones de Juan Gabriel. En el álbum El Orgullo de mi Sangre de 1970, Lucha Villa convirtió esta canción en un himno de carácter y elegancia ranchera. No discutamos, no es solo una súplica, es una declaración de cansancio emocional. Así que te dejo con este tema, con esto arrancamos un especial de canciones escritas por Juan Gabriel a otros artistas. Te dejo con Lucha Villa, estás en La Última y nos vamos.

Estamos de vuelta en La Última y nos vamos, y te recuerdo que nos puedes encontrar en redes sociales como Radio UAA o en Instagram como Última-Nos-Vamos. Continuamos con el especial de canciones de Juan Gabriel para otros artistas. Superar a alguien no siempre es llorarlo. A veces es decir que ya no tiene lugar en tu presente. Y eso tampoco es fácil. Cuando José José recibió esta canción, algo cambió. Juan Gabriel le mostró la canción y él quedó impactado porque rompía con esa narrativa típica de sufrimiento amoroso. Aquí no hay víctima. Hay alguien que está decidiendo avanzar. Se cuenta que José José dudaba si el público aceptaría una canción tan determinante, pero terminó siendo uno de sus

sus mayores éxitos. Lo pasado pasado está presente en el álbum que lleva el mismo nombre de 1978. Fue una entrega directa. Juan Gabriel sabía que la elegancia interpretativa de José José le daría ese aire de superioridad emocional. Porque aquí no escribe desde la tristeza, escribe desde la decisión. Y bueno, hay decisiones que también duelen, pero liberan. De eso se trata esta canción. Así que te dejo con José José, el tema es Lo pasado pasado, composición de nuestro querido Juan Gabriel. Estás disfrutando La Última y nos vamos.

Estamos de vuelta en La Última y nos vamos. Y te recuerdo que también nos encuentras en redes sociales como Radio UA o en Instagram como última-nos-vamos. Continuamos con el especial de composiciones de nuestro querido Juan Gabriel en las voces de otros artistas. Y bueno, hay canciones que no se cantan, se reclaman. Y esta es una de ellas. Lupita D'Alessio la interpretó, pero no solo contó una historia, la enfrentó. Esta canción parece escrita desde la experiencia directa y muchos creen que Juan Gabriel se inspiraba en historias reales de relaciones complicadas de su entorno. Cuando se la dio a Lupita, sabía perfectamente que ella tenía la capacidad de convertirla en un reclamo visceral. No era solo una canción, era casi una escena de confrontación. Inocente Pobre Amiga se encuentra en el álbum que lleva el mismo nombre, Inocente Pobre Amiga, de 1980. De hecho, se dice que esta canción en un inicio estaba pensada para Lucha Villa. Pero Juan Gabriel entendía que Lupita no cantaba. Interpretaba desde la herida. Tenía un don especial para escribirle a las mujeres. Entendía sus silencios, sus heridas y su fuerza. Así que te dejo con este tema en la voz de Lupita D'Alessio. Sigue disfrutando con nosotros en La Última y nos vamos.

Estamos de vuelta en La Última y nos vamos. Te recuerdo nuestro WhatsApp en cabina 449-912-1588. Continuamos con este especial de canciones que Juan Gabriel le regaló a otros artistas. Bésame. Ok. Pero no todo es dolor. También hay canciones que parecen una invitación suave. Como cuando alguien llega sin hacer ruido, pero se queda. Daniela Romo recibió esta canción casi como una declaración hecha a su medida. Juan Gabriel escribió De mí enamórate, que se encuentra presente en el álbum Mujer de todos, Mujer de nadie de 1986. Nuestro querido Divo de Juárez pensó esta canción especialmente para ella, pensando en su imagen elegante, romántica y sofisticada. Se dice que cuando se la presentó, ya tenía claro el tono, los arreglos y hasta la intención vocal que quería lograr. Era muy común en él que no solo entregara letras, sino conceptos completos. Esta canción ayudó a consolidar a Daniela Romo como una de las grandes baladistas de México. Y bueno, si hablamos de emociones profundas, Daniela Romo nos regaló una interpretación luminosa de Mi enamorate. Aquí, Juan Gabriel se vuelve dulce, esperanzador, casi vulnerable. Y un tema para todos los que están enamorados, te dejo con la dulce voz de Daniela Romo. Esto es De mi enamorate.

Estamos de regreso en La Última y nos vamos. 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Existen canciones que suenan muy bonito, pero cuando les pones atención, te das cuenta bien de lo que dicen. Juan Gabriel le escribió varias canciones a Luis Miguel cuando aún era muy joven y veía en él un potencial enorme. Prueba de ello es el tema Mentira, que se encuentra en el álbum Un Sol de 1982. Este tema fue pensado para adaptarse a su estilo romántico pop, pero con una carga emocional más madura. Hay que aclarar que para este punto de la carrera de Luis Miguel, él solamente tenía 12 años. Y es muy interesante porque Juan Gabriel ajustaba su composición según la edad y personalidad del intérprete. Sin duda, cuando arranque, es un tema 100% Luismi, pero con el sentimiento y con el toque especial que le daba, según dicen algunos, el rey Midas de la canción, Juan Gabriel. Así que te dejo con este tema en la voz de Luis Miguel. Se llama Mentiras, composición de Juan Gabriel. Estás en La Última y nos vamos.

0: 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En este momento, las 7 en punto. Un minuto de poesía. Entre irse y quedarse, de Octavio Paz. Entre irse y quedarse duda el día, enamorado de su transparencia. La tarde circular es ya bahía, en su quieto vaivén se mece el mundo. Todo es visible y todo es elusivo. Todo está cerca y todo es intocable. Los papeles, el libro, el vaso, el lápiz, reposan a la sombra de sus nombres. Latir del tiempo que en mi sien repite la misma terca sílaba de sangre. La luz hace del muro indiferente un espectral teatro de reflejos. En el centro de un ojo me descubro. No me mira, me miro en su mirada. Se disipa al instante. Sin moverme, yo me quedo y me voy. Soy una pausa.
1: Nos llamo Rosa, compadrito, pero nomás una, compadre.
2: Nomás una, compadrito.
0: 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Ya estamos de regreso. Estamos de vuelta en La Última y nos vamos. Te recuerdo que nos encuentras en redes sociales como última-nos-vamos. Ahí encontrarás toda la información acerca de nuestros programas, quiénes serán nuestros invitados especiales y muchísimas sorpresas más que tenemos para ti. Y bueno, ya que andamos en estos terrenos, el amor dolido aparece bajo la voz del rey de la música ranchera. Aunque Vicente Fernández no solía grabar composiciones de otros con frecuencia, con Juan Gabriel hubo una conexión especial. Dicen que cuando escuchó La Diferencia, no dudó en grabarla, porque tenía ese sentimiento ranchero profundo que él representaba. Juan Gabriel sabía que esta canción necesitaba una voz que sonara a tradición, y Vicente era la elección natural. Este tema está dentro del álbum que lleva por nombre La Diferencia, del año 1984. Sin duda uno de los grandes éxitos en la voz del Charro de Huentitán y una de las joyas que nos dejaría el Divo de Juárez en temas de composición. Y este tema nos recuerda que existen esos amores que no necesitan ser correspondidos para existir. Así que te dejo con la voz de Vicente Fernández. El tema es La Diferencia. Sigue disfrutando en La Última y nos vamos.

Estamos de vuelta en La Última y nos vamos. Cuéntanos, ¿qué tal te está pareciendo este programa? ¿Estás disfrutando las canciones? ¿Ya sabías de la existencia de estos temas en la composición de Juan Gabriel? Todo esto nos lo puedes compartir a través del WhatsApp en el 449-912-1588. Continuamos con nuestro especial.

noches donde uno no quiere hablar con nadie, pero tampoco quiere estar solo. Y entonces ahí le hablas a la luna. Ana Gabriel le dio voz a ese momento tan íntimo. Juan Gabriel confiaba mucho en ella, pues sabía que ella podía transmitir vulnerabilidad sin perder fuerza. Es por eso que le regaló el tema Luna, mencionando que no había alguien que la interpretara mejor que ella. El tema fue el nombre del álbum que la llevaría a la fama en 1989. Ana Gabriel no solo interpretaba sus canciones, la sentía profundamente. Luna tiene ese tono íntimo que conecta con su estilo. Porque Juan Gabriel también escribía silencios, de esos que dicen más que mil palabras. Y bueno, una canción que parece susurrada, como cuando tienes esas conversaciones contigo mismo. Así que vamos a disfrutar de este tema, uno de los grandes éxitos de Ana Gabriel y claro, de la mano del rey Juan Gabriel. Así que te dejo con este tema, sigue disfrutando en La Última y nos vamos.

estamos de vuelta en La Última y nos vamos. Cuéntanos qué te está pareciendo este programa. Nosotros encantados de escucharte y sobre todo de complacerte. Si por ahí tienes algún artista, algún álbum que te gustaría que exploremos en este espacio, comunícate con nosotros a través de nuestros medios de contacto en WhatsApp, el 449-912-1588, y en Facebook como Radio UAA. Continuamos con nuestro especial. Y bueno, también están esas historias que regresan aunque tú creas o jures que ya había terminado todo. Conjunto Primavera llevó esta emoción al regional moderno. Estoy hablando del tema Una vez más. Esta canción muestra cómo Juan Gabriel también sabía adaptarse a sonidos más contemporáneos dentro del regional. Su capacidad de escribir para distintos géneros hizo que agrupaciones como Conjunto Primavera pudieran reinterpretar su esencia. Juan Gabriel no solo componía, evolucionaba con la música. Porque el amor, cuando no se cierra bien, siempre encuentra la manera de volver. Vamos a escuchar este tema que quedó plasmado en el álbum Menortier de 1999. Sin duda una de las canciones que pocos conocen que fue autoría del mismísimo Divo de Juárez. Así que te dejo con el tema Una vez más, súbele a tu radio y sigue disfrutando con nosotros en La Última y nos vamos.

Hay versiones que no cambian la canción, pero sí cambian cómo se siente. Cuando Isabel Pantoja cantó esto, el dolor cruzó el océano. Juan Gabriel escribió Así fue y se la ofreció a Isabel Pantoja en un momento en el que quería expandir su música a Europa. La elección no fue casual. Isabel tenía una intención dramática muy similar a la que él buscaba. De esta forma, este tema viajó a nuevos continentes, escuchado por nuevos auditorios. Y fue así como Isabel Pantoja hizo de esta canción un clásico en España, pero conservando el alma muy mexicana. Y sin duda una de las canciones que a lo largo de estos años han recobrado muchísima fuerza. Primero por este puente musical tan icónico con la trompeta en uno de sus conciertos en Bellas Artes, y después porque se ha convertido en un himno de nacionalismo en México. Así que vamos con este tema que ayudó a que la música de Juan Gabriel cruzara fronteras en la voz de una de sus íntimas amigas, Isabel Pantoja. Te dejo con el tema Así fue dentro del álbum Desde Andalucía de 1988. Sigue disfrutando en La Última y nos vamos.

Estamos de vuelta en La Última y nos vamos, y bueno, prácticamente acercándonos al último corte musical de esta emisión. Cuéntanos qué te ha parecido este programa, te leo en el WhatsApp 449-912-1588. Ahí me puedes hacer llegar tus peticiones, tus saludos, saber si por ahí hay alguien a quien debamos felicitar, alguna canción que dedicar o algún artista que te gustaría escuchar en La Última y nos vamos. Nosotros encantados de complacerte.

se nos acabó el 20 y cerramos con una verdad muy simple, pero muy difícil de soltar. Acostumbrarse a alguien también es una forma de amor. Rocío Dúrcal y Juan Gabriel hicieron de eso algo eterno. Rocío Dúrcal fue, sin duda, una de sus intérpretes más importantes. La relación entre Juan Gabriel y Rocío Dúrcal fue casi simbólica. Él escribió múltiples canciones. Tenemos La Guirnalda, Déjame Vivir, Amor Eterno, Me Gustas Mucho y una infinidad de temas que consolidaron esta dupla, una de las más exitosas del regional mexicano. Costumbres es una de las más representativas. Se dice que Juan Gabriel componía pensando directamente en su voz, incluso en su forma de respirar al cantar. Más que colaboración, era una conexión artística única. Porque al final, no extrañas a la persona, extrañas todo lo que construiste con ella. Y así nos despedimos de este especial dedicado a los temas que Juan Gabriel le regalaría a otros artistas. Juanga no entregaba canciones, entregaba emociones listas para ser vividas por alguien más. Sabía exactamente quién debía cantar cada historia y quizás por eso sus canciones seguían sintiéndose tan reales. Porque no importa quién las cante, siempre llevan su esencia. Hoy entendemos que su grandeza no solo está en lo que cantó, sino en todo lo que hizo sentir a través de otros. Hay canciones que uno escucha y hay otras que lo encuentran a uno. Hoy seguramente más de una te movió algo, o te recordó a alguien, o te regresó ese momento que creías ya haber superado. Y eso es lo que hacía Juan Gabriel. Ha sido un placer acompañarte a lo largo de esta emisión. Te dejo con Rocío Dúrcal, mi nombre es Goretti Bravo y esta fue La Última y nos vamos.

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1: 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Son las 7 con 30 minutos.
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Hola, hola, ¿qué tal? Buenas noches, bienvenidos a Rock Machine. Yo soy Oswald Rodríguez. Es momento de encender la máquina del rock aquí en el 94.5 de FM Radio UA. Hoy vamos a escuchar a la banda peruana Campo de Almas. Este disco fue lanzado en el año 2002 y se titula Tardes Frías de Verano. Que lo disfruten, esto es Rock Machine, comenzamos.

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1: Bien, acabamos de escuchar algunos temas del álbum Tardes Frías de Verano de 2002 de la banda peruana Campo de Almas. Sigan disfrutando de la programación de Radio UA 94.5 FM. Yo soy Oswald Rodríguez y nos escuchamos la próxima.

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Me acaban de informar que acaban de darle la fianza al señor. Eso. Se perdió llegando aquí, pero llegó. Que va, Pedro no se pierde nunca. ¿Ustedes saben lo curioso? ¿Cómo son las cosas en la vida, verdad? No, porque después. ¿Saben cómo son las cosas en esta vida? Cuando yo escribí esa canción originalmente, me dijeron que esa canción nunca iba a tener éxito en la compañía cuyo nombre no voy a mencionar. Ahora, ¿no? Esto, me dijeron que la canción iba a tener éxito porque era una canción muy larga. You know, when I first wrote this song, they told me the song would never be a hit because it was too long. Okay? Imagínense ustedes lo que hubieran hecho esta gente. Claro, no es que yo me ponga en esa categoría, pero si esta gente hubieran sido los editores de Don Quijote, hubiera salido un paquín. Así. Oye, Cervantes, chico, quítale un poco de hoja a eso, que eso está muy grueso. La gente no va a leer eso. No, la parte de la Dulcinea sí me la deja ahí, pero a la gente le gusta eso, pero lo demás. Sancho Panza, quita ese tipo de ahí, chico. ¿Quién quiere leer de un gordo ahí? No, no, quítame ese tipo. Ponme a alguien que se parezca a Tony Curtis y entonces a lo mejor hablamos. Pedro Navaja, señoras y señores. A ver quién se acuerda de la letra. ¿Se acuerdan de la letra? Vamos a ver.

decir desacuerdo.

0: Muchas gracias, vaya. ¡Epa, epa! Buena, buena. La barra, la barra, la barra.
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1: Entre pensamientos y melodías, nuestro reloj marca las 8:30.
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10: ¿Qué tal, amigas y amigos de Hecho en Casa? Tengan ustedes una muy buena noche. Los saluda su amigo y servidor Ramón Arredondo, quien les da la más cordial bienvenida al 94.5 de FM Radio UAA. En esto que es Hecho en Casa. El día de hoy les voy a presentar parte del disco La Ciudad del Rock 2026, Sonora, México. Así es de que los invito para que nos acompañen y disfruten de una descarga de rock sonorense. Adelante pues con la música y al terminar les daré el track list.

0: 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En este momento, las 9 en punto.
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bien, pues ya estamos de regreso en la frecuencia del 94.5 de FM Radio UAA. El tracklist de esta noche estuvo compuesto por Los Hijos del Lechero, Pueblo en Armas, Humaniquís, Ciudad de la Muerte, Gato Andaluz, Piromanía, Dickens, Calimán, Grito, Tú lo sabes, Doctor Green, Sigo aquí, Azul Pasto, Rebelde, High Performance, Volar sin Alas, Cráneo de Gato, Pirámide, Brigada 2, 6 y 3, Sabrán de mí, Nahual Noise, Tiro, Albino, Fin de Juego, Cine Club, Maru, En Exceso, No Me Interesa, Tez Medina, Quédate Aquí. Esperando que esta noche haya llenado sus oídos de rock, no me resta más que agradecerles su presencia aquí en el 94.5 de FM y también agradecer a Oswaldo Rodríguez por la edición de este programa. Los invito para que el próximo jueves, a partir de las 20:30 horas, sintonicen la frecuencia de Radio UAA 94.5 FM. Los invito a que tengan una muy buena noche. Recuerden que ya mañana es viernes y los voy a dejar con Los Hijos del Maíz.

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1: Desde Ciudad Universitaria, las 9:30.
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4: Hola, ¿qué tal? Muy buenas noches. Bienvenidos sean todos ustedes. Están a través de la señal de Radio UAA 94.5. Mi nombre es Ari Peña. Les doy la más cordial bienvenido. Bienvenida.
8: Bienvenido.
4: Nosotros somos los Hijos del Maíz. Como ya lo saben, todos los jueves estamos a partir de las 9:30 de la noche. Saludo a mi queridísimo Oswaldo Rodríguez, que está apoyándonos desde cabina en controles como todos los jueves. Y muchas gracias, TQM, sí es TQM,
8: no, TQM, dicen,
4: lo queremos ahora. Mucho.
8: No, es que así dicen.
4: Los TQM.
8: Cosas de nosotros,
4: TQM.
8: De chavos, cosas de chavos.
4: Y gracias a Ramón Arredondo, que como todos los jueves nos cede la estafeta de esta estación, terminando con su programa Hecho en Casa. No se lo pierdan todos los jueves, 8:30 de la noche.
8: 8:30, exactamente.
4: Y ya está hablando, él ya entró como Juan por su casa, pero bueno, le damos la bienvenida al productor. Al jefe, al que manda.
8: Así está bien, así está bien.
4: Al que manda.
8: Okay.
4: Dani Sánchez.
8: A nadie, ni a mis hijos.
4: Dani, ¡ay! ¡Bien dramático!
8: Hola, ¿qué tal?
4: Claro que sí, por favor.
8: Buenas noches a todos. Muchas gracias por acompañarnos. Como cada jueves, hoy tenemos un muy buen programa. Uno de varios que vamos a tener sobre este tema, porque ya se acerca, ya hemos estado hablando.
4: Ya viene, ya viene.
8: Ya vienen los festivales. Entonces, hoy empezamos con algo de música, ¿te parece? Para empezar,
4: sí,
8: a calentar motores.
4: Me parece. ¿Qué vamos a escuchar?
8: Escuche y disfrute, dice nuestra amiga
4: Betty Torres. Le mandamos un abrazo a Rock City. No se vayan, están en Los Hijos del Maíz.

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0: Listo, estamos de regreso. Escuchamos, pues, a nada más y nada menos
1: que a Creedence.
0: Creedence, quienes son el headliner de este festival del que tanto les estamos anunciando, del que hoy vamos a platicar. Revisiting Creedence.
1: Recordemos que ahí se dividió, como suele suceder en muchos grupos, uh-huh, en muchas familias y en muchos negocios y en muchos todos.
0: Ajá.
1: Suele suceder este tipo de cosas, y ellos son una parte de lo que fue,
0: Creedence.
1: Creedence original.
0: Pero mismos tocan temas, todas tocan las rolas de Creedence. Bien.
1: Exacto. Es un grupo que anda de gira todo el año, todavía muy activos.
0: Ajá.
1: Y lo disfrutas tal cual. Es el grupo.
0: A los Choppers les encanta Creedence.
1: Exacto. Y no nada más a los Choppers.
0: A mucha gente.
1: Este año
0: la verdad,
1: se va a poner hasta una zona, porque hay mucha gente de edad que busca ir y que está buscando su lugar. Y que
0: pero que no.
1: Al principio.
0: Ajá,
1: entonces
0: claro,
1: este año vamos a tener una zona con sillas.
0: Ah, qué chido, eso está
1: ellos,
0: bueno.
1: Aparte de los VIPs.
0: Claro, claro.
1: Pero se va a ver una zona reservada donde va a haber sillas y donde va a haber espacios para capacidades diferentes.
0: Oh, entonces, eso está muy bien pensado,
1: Y vamos a revisar esos milagros desde antes. Antes de entrar, esos que han hecho, que se han hecho por ahí virales. Hecho,
0: como
1: se,
0: ahora se en el mundial.
1: De que llegan en silla de ruedas.
0: Sí, y luego se paran a... Ay, sí, qué barbaridad, qué horror.
1: Pero bueno, es un festivalazo el que vamos a tener el Festival Motociclista Aguascalientes. Este festival va a ser el 28 y 29 de agosto.
0: 28 y 29 de agosto, que Isla ya está a la vuelta de la esquina en la Isla San Marcos, en la velaria de la Isla San Marcos.
1: Va a ser gran parte de la isla, porque ese día se ocupa toda la isla.
0: Sí, porque la gente que viene de
1: las motos, exacto, el acceso de las motos. Y este año también hay otra actividad muy interesante, que es la guerra de stunt. Una batalla de stunt se llama.
0: Cuéntame
1: de,
0: más.
1: De los motociclistas, uh-huh, moto grande, no moto chiquita, uh-huh, de los motociclistas profesionales que hacen artes, o sea, que hacen, ¿cómo podría decirse? Artes peligrosas.
0: Destrezas.
1: Destrezas. Con las motos, caballitos, el tipo de frenado y todo ese tipo de cosas. Hay batallas a nivel internacional, uh-huh, y aquí va a haber una batalla de esas. O sea, dentro del programa del festival va a haber este concurso donde vienen motociclistas de todo el mundo, que vienen por los premios de esa batalla.
0: Batalla de stunt.
1: Batalla de stunt, así es.
0: Y ahí va a estar dentro del show.
1: Dentro del show, los dos días. Esto va a ser en el estacionamiento al entrar a la velaria, el que está por donde está el
0: centro de convenciones, atrás.
1: No, la Arena San Marcos.

0: Oh, ya.
1: Donde ponen los juegos.
0: Claro, claro, allá atrás.
1: Sí, claro, uh-huh. No, donde ponen los juegos mecánicos en la feria.
0: Ya.
1: Justo en esa área, digo, porque es algo que va a estar muy bien protegido, como debe de ser.
0: Claro, claro, lo que hacemos tienen ahí. Que.
1: Entonces, vayan apartando la fecha, porque va a estar Creedence. En el 2018 fueron los primeros que trajeron con FMA. Es la primera vez que viene con FMA, ya que hubo esa separación. Uh-huh. Pero bueno, ahí está el FMA y viene y trae otra vez a este grupazo que se está haciendo todo el esfuerzo.
0: Ellos van a estar el 29 de agosto.
1: 29 de agosto.
0: Uh-huh. Pero lo que cabe resaltar y lo que está bien padre es lo que vale el boleto por las dos fechas, o sea, 28 y 29. Uh-huh. Y las bandotas que van a estar. A ver, platícame.
1: Fíjate que...
0: ¿Cuánto va a costar?
1: Bien barato.
0: Así de llévele.
1: $550. O sea, hay boletos desde ese precio.
0: Ajá.
1: Que son los accesos por ambos días, para los conciertos, para todas las exhibiciones, porque bueno, antes de llegar al precio, ya se los dije, pero ese es el a pie. También puedes entrar con moto.
0: Sí, pero obviamente precio. Tiene otro precio.
1: Pero hay un precio que es con un paquete.
0: Ajá.
1: Que incluye la playera, incluye el buff, incluye tu parche conmemorativo. Ajá. Y ese, pues ya lo puedes mandar a hacer, porque también son ediciones limitadas para los motociclistas. Nada más hay una cierta cantidad que tenemos que mandar a hacer porque se hacen por talla. Entonces,
0: o sea, hay que hacerlo con anticipación.
1: Exactamente.
0: Entonces ya...
1: Estás en tiempo.
0: Ya estamos ahorita que como que a la vuelta de la esquina para que ya los vayan haciendo. Pero eso es para los motociclistas. Pero $550 el acceso general... ambos días, o sea, viernes 28, sábado 29 de agosto.
1: Ajá, ahorita, bueno, que estamos a 2 de mayo, 1 de julio, no, ya, se acabó la preventa.
0: Ah, o sea, ya no tenemos preventa ahorita.
1: No.
0: Ya, pero si quieren comprarlo, ¿cuánto les cuesta?
1: $550. Hay
0: entrada general.
1: Entran a la página.
0: Si no, pero para los motociclistas ya no hay paquetes.
1: Si entran ustedes a la página... Uh-huh. Ahí van a ver las áreas, los puntos de venta. Si
0: en físico.
1: Si usted no lo quiere uh-huh. comprar en Show Ticket.
0: Ajá.
1: También estamos en línea, pero recordemos que en línea se cobra una comisión.
0: Ah, ok.
1: Entonces, es más cómodo para mucha gente porque ya nada más llegas y hay mucha gente que prefiere hacerlo.
0: Sí, claro.
1: Pero tenemos puntos de venta físicos.
0: Donde puedo llegar y...
1: llegar y pagas.
0: Quiero mis boletos.
1: Y te sale en $550 el acceso por los dos días y el paquete en $700 por los dos días, pero ya te incluye el buff,
0: ajá, ya te incluye y el parchecito y todo el rollo.
1: Parche.
0: Que hay, igual no necesitas ser motociclista para comprar un paquete de esos, ¿o sí?
1: No, el acceso es para todos.
0: Ok.
1: Si tú quieres ir y comprar un paquete porque lo quieres.
0: Porque quiero mi playera, porque quiero mi playera,
1: adelante.
0: Mi parche.
1: También, si tú vas a entrar con moto, uh-huh. no a fuerza tienes que pagar el paquete.
0: O sea, puedes pagar tu acceso general.
1: Acceso general puedes
0: entrar
1: tu
0: moto.
1: Con tu moto.
0: Ok.
1: Sí. Otra. El evento es para el público en general.
0: Eso está bien padre.
1: Ambiente familiar. Uh-huh. No es exclusivo
0: de hecho,
1: motociclistas.
0: Yo escuché que niños menores de 12 años entran gratis. Eso está súper bien.
1: No hay excusa, va a haber por ahí área de niños.
0: Porque créanme, el line-up, la calidad de la música y está muy padre, de verdad. Yo sí le recomiendo, señoras, señores, niños, niñas, chicos y chicas de todas las edades, que sí vayan y no hay pretexto de que no tengo dónde dejar a mi niño y el evento no es para niños.
1: Sí, es bueno.
0: Está padrísimo, está padrísimo porque van a ir a escuchar buena música. Créanme, está muy cómodo el asunto, no hay aglomeraciones, no se pone tampoco...
1: Hay mucha protección.
0: Hay mucha seguridad, hay que tener cuidado obviamente con los chicos, hay que estar al pendiente de ellos.
1: Exacto.
0: Pero está súper seguro.
1: Pero fíjate que...
0: Hay mucho que consumir para los niños, no necesariamente tienes que ir a consumir cosas para adultos.
1: No, y hay mucho respeto de los motociclistas también. O sea, no es de
0: a
1: que
0: los
1: si te suelta el niño lo van a atropellar, no. La verdad es
0: sí,
1: que
0: ellos están,
1: hay sus áreas,
0: ajá, y
1: ellos
0: sus momentos.
1: Llegan, estacionan sus motocicletas, y se van a disfrutar del evento.
0: Claro,
1: tienen
0: claro.
1: sus carpas, tienen sus lugares, entonces no es eso de que, ay, vas a estar esquivando motos, no. Hay áreas para todos, entonces es un lugar súper seguro para que vayan. Ahorita seguimos hablando de, pero vámonos con otra canción que no les vamos a decir, solamente la vamos a poner.
0: Para que sepan qué bandas van a venir y regresamos, no se vayan. Están con los hijos del maíz.

0: 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En este momento, las 10 en punto.
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4: ¡Dani, córrele, mi café!
5: ¿Cuál café? Pues si ya se nos está haciendo tarde para el programa, Ari, ¡córrele!
4: ¡Vámonos, ya llegamos!
5: ¡Achis! ¡Telepáticamente, pum! ¡Llegamos!
4: ¡Ay, no!
6: Regresamos. Escuchamos a los chicos de Salón Victoria, porque el viernes 28 va a estar...
7: Salón Victoria.
6: Salón Victoria. Y también escuchamos a Transmetal, Killers, escuchamos de Transmetal, porque ellos también van a estar el viernes 28.
7: El viernes, exactamente el viernes 28. Y aparte, como bueno, les decíamos, la entrada va a ser desde las 12 del mediodía.
6: Ajá.
7: Desde las 12 del mediodía vamos a tener algo de música. No empezarán los grupos o todas las bandas, porque hay muchos invitados que ahorita les platicamos.
6: Ajá.
7: Pero desde esa hora empieza la actividad. Usted puede ir, comer. Si usted compra su pulsera por ambos días, puede entrar y salir.
6: Ok, sí. Eso es interesante e importante.
7: Exacto, porque muchos van, ruedan en la mañana, que todavía no se tiene planeado bien las rodadas, pero van y se echan un baño, dejan la moto y ya se regresan en Uber o en algún tipo de transporte. Pero ahí dentro del evento va a haber bebida, va a haber comida, de todo tipo de comida, a muy buenos precios, porque es lo que les pedimos también a los
6: sí, que no se manchen con los precios, ¿no? A los locatarios,
7: a los comerciantes, que pues den un precio, no se están topando ni mucho menos, ahora sí que cada quien...
6: pero que sean razonables, claro.
7: Pero que sean precios razonables.
6: Porque vaya que nosotros hemos asistido a festivales donde dices, ¡ah, caray!
7: Exacto. Y bueno, y es
6: ¿cuánto
7: parte
6: te
7: de
6: cuesta?
7: Que a final de cuentas, pues ellos saben y ahí se ve el nivel de competencia, ¿no? O sea, hay una libre competencia, entonces hay mucho que consumir. Vamos a tener a nuestros amigos de Beast Town. Que ya bien conocidos en la feria, muy conocidos aquí, con las costillas y el brisket y todo ese tipo de cosas, riquísimo. Pero también hay camarones embarazados, también hay las papas estas de cono, hay...
6: papas preparadas, botanas.
7: Ajá, hay tacos, hay botanas, hay las banderillas coreanas, hay de todo. La verdad es que hay de todo. También hay un área comercial.
6: Ajá.
7: En el área comercial, pues va a encontrar de todo también.
6: Sí, playeras.
7: Hay muchos artículos para motocicletas. Desde chalecos de
6: chamarras.
7: Para
6: de choppers. Viaje,
7: para choppers. No solo que sean Digo, porque hay muchas que son para vista, pero hay muchas que sí son de seguridad.
6: Ajá.
7: Que inclusive hay unas hasta...
6: Que es importante para los que viajan en motocicleta.
7: Traen sus cablecitos para el aire acondicionado dentro de la chamarra.
6: ¡Qué chido!
7: Entonces, o para el calentador por cuando climas muy así, muy fuertes.
6: Muy extremos.
7: Extremos, pero encuentra mucho carteras, hasta las cadenas para la cartera, hasta lo que no. Pero también hay motos. También hay refaccionarias, hay mucho.
6: Hay venta de motos, de hecho, ¿no?
7: Hay venta de motos también. Sí. Por ahí creo que ya está confirmado una Harley.
6: Uh-huh.
7: Entonces ahí va a encontrar refacciones, va a encontrar muchos contactos y va a tener mucho que hacer a lo largo del día. Porque nosotros a partir de las 6 de la tarde empezamos con la música y de ahí no paramos hasta las 3 de la mañana.
6: Tan tarde, ¿eh? Tan, o sea, va a haber bailongo y todo.
7: Sí, como ya sabes, como cada festival.
6: El viernes cierra Salón Victoria, ¿cierto?
7: El viernes
6: vamos a cerrar con un ska rico, muy padre.
7: Pero también vamos a tener a Transmetal.
6: Sí.
7: Que también legendario metalero.
6: Sí, es un trash que la verdad es que se agradece mucho. Que lo hemos... Bueno, yo sí soy muy fan de ellos, pero mucha gente aquí en Aguas ahorita está esperando verlos.
7: Exacto, sí, porque la deben.
6: La deben, la debemos. La deben ustedes.
7: La debemos, entonces sí. Hay mucha gente que los está esperando ver y también como cada año nos hacemos acompañar de grupos y bandas emergentes de Aguascalientes
6: y de otros lados.
7: Nos acompaña una banda de... Tepic, Nayarit.
6: Eso el viernes.
7: Buena banda, el viernes, que se llama Séptimo Cantón, así se llama.
6: De ska.
7: 19 años, de hecho están en su gira de 19 años. Y
6: es una banda de ska, ¿cierto?
7: Es una banda de ska, es una banda de ska.
6: Y también vamos a tener banda de trash.
7: Exacto.
6: Y de heavy metal.
7: Vamos a tener por ahí a Impermanence.
6: Impermanence,
7: que fue uno de los ganadores de la guerra de bandas. Y ellos querían tocar. La guerra de bandas, recordemos que era para el sábado, que estar en el escenario con Creed.
6: Pero muy lógicamente ellos quieren tocar con Transmetal. Claro, claro. También van a estar los chicos de RPC.
7: Van a estar los chicos. Y que hay una sorpresota por ahí con RPC.
6: RPC y va a estar Faith. Si no me equivoco, tocando Nu Metal, traen un show.
7: Unos chavitos que les recomendamos mucho
6: muy
7: que
6: chido.
7: Vayan a ver. La verdad es que ojalá, hoy no empezamos tan temprano la música, optamos con que empezar un poco más tarde para que lo disfruten y para que la gente vaya a ver a todas las bandas, que son bandas que ya las vimos, bandas que se hizo una muy buena curaduría, para que estuvieran presentando muy buen material y que la gente se vaya con un muy buen sabor de boca, porque hay clubes de todo Latinoamérica, de todo Latinoamérica que está preparándose ya para venir.
6: Para venir, qué chido. Vámonos con algo de música rápidamente y seguimos platicando de todos los pormenores del Festival Motociclista Aguascalientes. No le cambies, estás en Radio UAA con los Hijos del Maíz.

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0: Listo, regresamos, escuchamos a los chicos de Zero Soul con De Más, porque Zero Soul siempre da De Más. Y también a los chicos de El Sueño del Vagabundo, que van a estar, son las bandas que, las otras dos bandas que ganaron en el concurso de Guerra de Bandas, ahí estuvieron Impermanence, Zero Soul y El Sueño del Vagabundo, y es lo que escuchamos, y ellos ya oficialmente son parte del lineup del Festival Motociclista.
1: De hecho, El Sueño del Vagabundo va a estar justo antes de Creedence.
0: ¡Qué chido! ¡Qué emoción!
1: Muy bien ganado, la verdad.
0: Sí, no, no, no. Y
1: a
0: tocan.
1: No nos correspondió están, ese tipo de esa decisión.
0: No, no. Estuvo muy, muy bien calificado. Fueron jueces muy conocedores.
1: Conocedores.
0: Muy profesionales. Y la verdad es que estuvo reñido, pero no, no, no. O sea, El Sueño del Vagabundo fue otro boleto.
1: Todas las bandas.
0: Sí, no, la verdad es que estuvo, pero obviamente ellos. Claro, claro, pero El Sueño del Vagabundo ganó en primer lugar porque, pues, tocaba.
1: Ajá, exacto.
0: Tocaba porque tocaron.
1: Muy bien.
0: Espectacular.
1: No se diga.
0: Sí, no.
1: Impermanence, uf, qué potencia, la verdad.
0: Y buenísima. También las otras bandas que participaron, estuvo muy chido y la dinámica estuvo muy buena. Extrañamos a Ricardo y esta guerra de bandas. Él iba a ser
1: juez
0: parte.
1: Confirmado. Parte de los jueces, nos acompañó Armando Ortiz, un saludote para Armando.
0: Estuvo Armando Ortiz, estuvo Betty Torres,
1: estuvo Carla Ortega,
0: sí.
1: Estuvo Enrique Ibarra, también estuvo acompañándonos de ahí de la
0: sí,
1: escuela.
0: Sí, director
1: de manos,
0: académico de
1: la
0: manos,
1: de manos,
0: escuela de música.
1: Y estuviste tú.
0: Estuve yo, mera petatera.
1: Entonces, la verdad es que el jueceo estuvo buenísimo.
0: Estuvo muy bueno.
1: Creo que todos llegaron a muy buen punto de vista, muy buena decisión. Y ahí están las bandas. El día sábado va a estar Creedence,
0: ajá,
1: que es nuestro estelar, pero después de Creedence, ya sabes que siempre tenemos bailongo.
0: Ah, es que los chicos. No, no, no. Es que
1: fíjate,
0: ustedes,
1: hace años la primera vez todo. Justo fue este grupo que los metieron, hubo por allá hasta críticas, y, ay, ¿cómo se te ocurre? Que no sé qué, pero fue el
0: parteaguas. Pero estuvieron seguramente todos de pie bailando.
1: Fue el parteaguas para que todos los festivales de motociclistas terminen con baile. Ajá. Porque se dieron cuenta que los motociclistas bailan.
0: Ajá.
1: Y bailan, y ahora que les decimos, nomás que me critiques y ahí tengo foto. Ahí tengo foto.
0: Ahí te tengo.
1: Ahí te tengo
0: bailando.
1: Entonces, bueno, van a estar los cadetes de Linares, que son los que terminan este festival.
0: ¡Qué chido!
1: Que le dan su cierre con un muy buen baile, como también 2-3 de la mañana. Y pues ya saben, los cadetes, ¿quién no se sabe las canciones de los cadetes de Linares?
0: Sí, hombre, va a ser un gran, gran show. Va a estar muy padre. Yo les recomiendo, todos los que nos están escuchando el día de hoy, les recomiendo que sí se vayan a ver a los dos días, porque yo siento que se van a sorprender con las bandas. Traen gran música, la verdad, todas las bandas. Obviamente, pues no se diga Transmetal, Salón Victoria y bueno, obviamente Creedence y
1: el
0: y
1: cartel del Cadets. Sábado. El cartel del sábado va a estar por ahí TDA se llama el,
0: ajá,
1: grupo. Es una
0: banda Hidrocálida, ¿no?
1: Hidrocálida también, de aquí de Aguascalientes. Muy buena banda. Van a estar por ahí los chicos de Plasma,
0: ajá,
1: de Guadalajara también, que vienen a acompañarnos y que son parte de la cartelera. Va a estar Zero Soul,
0: ajá,
1: y va a estar El Sueño del Vagabundo. También hay una sorpresita por ahí, un performance que se está planeando muy bueno con nuestros amigos de La Nueva Presión. Entonces, para que no se lo pierdan, ¿eh? Va a estar buenísimo.
0: Sí, va a estar muy padre. Entonces, acuérdense, son 550 su acceso general para el viernes 28 y sábado 29.
1: Así es.
0: Y está padre porque realmente el acceso está módico, es una cantidad económica y usted tiene la oportunidad de juntar otra lanita para ir a consumir de lo que más quiera.
1: Y eso se trata.
0: Como les platicaba Dani, hay comida de todo, está muy rico, comprobado.
1: Se trata, estos precios justo es para dar acceso y oportunidad a todos.
0: Y que sea familiar, muy familiar el show.
1: Es barato. Digo, nosotros, por ejemplo, que asistimos a festivales, que gracias, bueno, al trabajo también que realizamos, somos invitados como prensa. Entonces, nos damos cuenta de lo que cuestan los boletos. Y los boletos son caros. Y
0: sí, claro.
1: Hemos visto conciertos.
0: Pero ¿sabes
1: uno
0: qué?
1: Solo de estos artistas. Uno solo de estos artistas.
0: Algo que cabe mencionar.
1: ¿Cuánto cuesta un evento?
0: Sí, no. Es que algo que cabe mencionar es que por lo que usted está pagando, la producción que se está realizando para este evento es una producción de alto nivel que cuesta, créame, una buena lana. Y bueno, los chicos del Festival Motociclista Aguascalientes, todo el comité, están pensando en la economía de la gente para que mucha gente tenga la oportunidad de asistir, pero que también tenga la oportunidad de consumir y de pasársela muy padre. Porque sí, efectivamente, como lo comenta Dani, hay festivales de verdad que yo no quito que valgan mucho la pena, que son grandes festivales, pero que a veces la inversión es muy alta, es costoso, y pues bueno, a veces uno se tiene que andar aventando ahí un año para ahorrarlo.
1: Pero la verdad es que un concierto, como te mencionaba ahorita, de cualquiera de estos artistas...
0: Sí, claro, pagas más.
1: Por Transmetal.
0: Pagas Transmetal más, incluso.
1: Creo que cobró que entre 400, 500 pesos, algo así la última vez que vino aquí a Aguascalientes. Sí, es un show de ellos, merecido, pero hacemos nomás la comparativa. Aquí vas a ver a Transmetal, vas a ver a
0: Salón Victoria,
1: vas a ver a Creedence, un boleto para ver a Creedence, ¿cuánto sale, no?
0: Sí, claro.
1: Vas a ver a los Cadetes de Linares, ¿cuánto pagan ahí en la Megavelaria por ir a ver a los Cadetes de Linares?
0: Exactamente.
1: ¿No? Entonces, vayan, disfruten, vayan comprando su boleto con anticipación. Nosotros esperamos tener mucha gente este año, esperemos que así sea. Y estamos echándole todas las ganas del mundo a este festival para que lo disfrute como nunca.
0: Sí, para que crezca también y luego ya podamos tener también todavía acceso a otras cosas.
1: No, y otros grupos todavía más grandes.
0: Eso estaría genial. Porque pues no todo es feria.
1: Exacto.
0: En Aguascalientes.
1: Así
0: hay
1: es.
0: Que apoyar también estos eventos. Así que no se lo pierdan, acuérdense. Festival Motociclista Aguascalientes, 28-29 de agosto,
1: Isla
0: San Marcos. Ya nos vamos, nos vamos a ir porque pues el tiempo apremia. Le agradecemos encarecidamente Le agradecemos con mucho cariño y infinitamente a nuestro queridísimo Oswaldo Rodríguez. Ya tengo sueño. No es cierto.
1: Yo sí.
0: Oswaldo Rodríguez, que estuvo como todos los jueves apoyándonos en cabina. Y pues ya nos vamos. Somos, fuimos y seremos
1: los hijos del maíz. Adiós.
0: Adiós.

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1: La hora sigue su curso. Son las 10 con 30 minutos.
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1: Tormento Tropical, episodio número 120. Otra vez nos hacemos la pregunta de siempre: ¿cómo es posible que hayamos llegado a los 120 episodios? Más de 2 años aquí con ustedes. Muchas gracias. Y muchas gracias a la banda que ha hecho esto posible, a los que nos escriben a través de las redes sociales, a los que nos dieron chance, a los que nos han ido moldeando con sus ideas, con sus proposiciones. Y sobre todo gracias pues al espacio que nos está dando Radio UAA en el 94.5 de FM. La radio pública es libre y nosotros somos la prueba. Mi nombre es Carlos Pasillas, alias El Tigre, y este es su programa menos favorito de la semana, pero yo sé que ya lo están esperando. Lo están esperando casi como estamos esperando también el episodio de cada jueves de Peacemaker, que por cierto ya es el último, y probablemente sea el último porque ya dijeron que no hay tercera temporada. Bueno, ni modo, ya no va a haber Peacemaker, pero va a seguir el tormento tropical, el fermento tropical de cada jueves por la noche o de sábado por la tarde, si usted nos escucha en la repetición los sábados a las 3 de la tarde. Vámonos pues, el día de hoy una selectita campechaneada, una selectita que sí trae un tanto de cumbia, trae un tanto de pop, más bien trae una actualización de lo del kitsch vintage que estamos manejando últimamente aquí, porque ya es otoño, porque sigue lloviendo, porque estamos felices, porque también estamos tristes y porque queremos saber cómo están ustedes. Escríbanos mientras bailan.

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Ok, hoy andamos muy relajados, un poquito millennial, pero a ver, vamos a regresar una generación para atrás. Esto que sigue es Kevin Johansen con la cumbiera intelectual y después vamos con el máster, mi querido, mi héroe, la voz del pueblo, Juan Cirerol, con la chola. Continuamos.

un dolor. Estoy seguro que nadie se esperaba un episodio de Tormento así tan tranquilito, como si ya nos fuéramos a dormir, pero ya saben que este programa se divide en dos secciones. Esta fue la primera. Ahora vamos a ir a unos comerciales. No tardamos nada, 2-3 minutos. Y regresamos con una parte muy bailable. Adiós el dormir. Ahora sí, a brincar del sillón o de donde estén. Si van manejando, procuren orillarse o pararse en un alto que dure lo suficiente para que sí se puedan echar una bailada. Mi nombre es Carlos Pasillas, ya me conoce. Por favor, escríbanos a través de las redes sociales, en Instagram y en todos lados nos encuentran como tormento-lofi, o sea, lo-fi, y ahí podemos escuchar sus comentarios, podemos ponernos a platicar y echar chisme. Podemos incluso pasarnos tips de dónde está el mejor pan de muertos de la temporada. Yo ya sé que está en Panadería Colón, pero patrocíname, Panadería Colón. No voy a pelear con ustedes. Vámonos pues, esto es Tormento Tropical. Un comercial, regresamos en corto.

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1: En este momento, las 11 en punto.
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Tormento Tropical, episodio número 120, la segunda parte. Prometimos cumbia y prometimos pan de muerto, al menos para si se antoja, ¿no? Como con estos juevesitos, si usted no está escuchando el sábado, probablemente el clima ya haya cambiado, pero al menos hoy sigue la tormentita, todavía tenemos huracán, ya no es amenaza, el huracán ya se está disipando, pero parece que se está formando otro. Es como este chiste, que no es chiste, que es filosofía, ¿no? Se acaba el mundo, pero inmediatamente empezó uno nuevo. Así nos está pasando esta temporada con los huracanes. Por eso tanta lluvia, por eso este verano que parece que no se quiere ir. Pero bueno, aquí estamos para disfrutarlo.

pura música clásica, pura música de calidad. Acabamos de escuchar a Los Destellos con Para Elisa. Antes escuchamos a uno de los favoritos de este programa, Afrodita. Antes también escuchamos a el 666 de Tropical Forever. Género, no, no es género romántico, pero sí es Sonido San Francisco. Era Trono Bajo la Lluvia. Y pues bueno, eso fue todo por esta noche. Muchas gracias por estar acá con nosotros. Ya saben, nos podemos escribir a través de redes sociales, tormento-lofi en todos lados. Normalmente la gente escribe por Instagram, sigo sin entender por qué, pero yo no estoy aquí para cambiar a la gente, estoy para conocerlos, para ponerles música, hacerlos sentir un ratito incómodos, pero también espero yo ponerles una sonrisilla en su Oshikiri. Muchas gracias, yo los quiero a todos. Nos encontramos acá el siguiente jueves o el siguiente sábado. ¡Vámonos!

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1: En tu sintonía universitaria, las 11:30.
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4: ¿Estás pensando en una nueva pantalla para ver el Mundial? Antes de gastar tu dinero, escucha esta información.
5: Antes, durante y después del Mundial, la Profeco es el árbitro en tus compras. Escucha Revista del Consumidor.
4: El Laboratorio Nacional de Protección al Consumidor analizó 49 pantallas LED de entre 40 y 65 pulgadas.
5: Todos los modelos analizados son Smart TV y permiten conectarse por Wi-Fi a servicios y plataformas de contenidos audiovisuales en línea.
4: Lo que debes saber.
5: Las pantallas LED no necesitan fluorescencia para iluminarse y gracias a ello tienen algunas ventajas. Consumen menos energía, dan más brillo, colores precisos y reproducen videos de formatos avanzados.
4: Actualmente existen tecnologías como OLED, QLED y Mini LED que buscan mejorar el contraste, el color y profundidad de imagen.
5: Ya es común encontrar resolución 4K UHD e incluso 8K para contenidos con muchísimo detalle.
4: Esto las convierte en la opción ideal para deportes, películas, videojuegos o...
5: para gritarle al árbitro en ultra alta definición. ¿Cómo se verificó la calidad de las pantallas?
4: Para revisar la calidad de la imagen se tomaron en cuenta el color, el contraste, la uniformidad de la imagen en toda la pantalla y el nivel del color negro.
5: Entre más se logre un negro profundo, es mejor calidad de imagen.
4: Por el contrario, los modelos que solo alcanzan un gris oscuro perdieron puntos en su calificación.
5: Para evaluar la calidad de audio, el laboratorio implementó una metodología propia que le permitió identificar la fidelidad y la distorsión del sonido.
4: Aunque la mayoría de las pantallas integra bocinas sencillas por su diseño delgado, algunas cuentan con conexiones o salidas de audio digital ideales para conectar barras de sonido o teatros en casa.
5: También se evaluó la información comercial porque esta es indispensable en todos los productos que adquirimos.
4: Casi la mitad de los modelos analizados no cumplieron con todos los elementos para hacer válida la garantía.
5: En 7 pantallas se piden más requisitos de los establecidos para hacerla efectiva.
4: Además, los instructivos de 5 modelos no presentan todos los requisitos de información. De los 49 modelos analizados, la mayoría obtuvo una calificación general de muy buena.
5: Esto significa que ofrecen un desempeño ideal para ver televisión abierta en alta definición, películas y contenido en streaming.
4: Incluso, 3 modelos lograron una calificación global de excelente.
5: Y algo interesante es que hasta los modelos con las calificaciones más bajas ofrecen un desempeño aceptable para contenidos básicos y videos por internet.
4: ¿Cómo andan en su relación precio-calidad?
5: Las pantallas de 40 y 43 pulgadas tienen un rango de precios de menos de 3,000 a más de 6,000. La mayoría de ellas calificaron con MB.
4: Los modelos de 50 pulgadas son buenos y muy buenos en calidad. Andan de 4,000 a 8,000 pesos.
5: De las pantallas de 55 y 58 pulgadas, la más accesible calificó con MB. Cuesta poco más de 5,000 pesos.
4: Las más caras de este tamaño calificaron con excelencia. Una cuesta alrededor de 18,000 pesos y la otra casi 21,000.
5: De los modelos de 65 pulgadas, el de precio más bajo está en poco más de 8,000 pesos y es muy bueno en calidad.
4: En cambio, otro que obtuvo una calificación menor llega a más de 20,000 pesos.
5: El modelo de 65 pulgadas que logró la excelencia tiene un precio de casi 25,000 pesos.
4: Antes de comprar una pantalla, toma esto.
6: gasto en cuenta.
5: Sé honesto, ¿realmente necesitas pagar por atributos adicionales? Porque sí, muchas veces terminamos pagando funciones que nunca usamos.
6: Verifica qué conexiones incluye.
5: Y revisa las apps integradas y servicios de streaming disponibles.
6: Recuerda que algunas plataformas requieren suscripción para funcionar.
5: Tips. Solicita que te sellen la garantía. Es indispensable para cualquier reclamo.
6: Fotocopia el recibo de compra. El papel térmico se degrada, se borra y por eso debes contar con una fotocopia o respaldo digital.
5: Analiza si conviene la garantía extendida. Algunas tiendas ofrecen ampliarla.
6: Implica un gasto adicional que, ante una avería, puede incluir la reparación o la sustitución de la pantalla.
5: Para conocer más detalles del estudio de calidad de pantallas LED, así como recomendaciones para instalarla y cuidarla, consulta la revista del consumidor en su versión impresa o digital.
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0: 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Entre pensamientos y melodías, nuestro reloj marca las 12:04. 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

0: Bienvenidos a La Última y nos vamos. Mi nombre es Goretti Bravo y como cada semana es un placer recibirte en este espacio. Te recuerdo nuestro WhatsApp en cabina 449-912-1588 para que te comuniques con nosotros y nos platiques qué te pareció el programa anterior, si hay alguna propuesta de artista, álbum o algún tema en particular que te gustaría que exploremos en este espacio. Recuerda que Radio UAA es de todo y para todos. También nos encuentras en redes sociales como última-nos-vamos en Instagram. Ahí te enterarás del tema de la semana, invitados especiales y algunas sorpresas que tenemos para ti. Hoy vamos a hablar de un hombre que no solo cantó su historia, sino la de miles más. Un compositor que entendía el amor, el desamor, el orgullo y la nostalgia como pocos. Hoy vamos a escuchar a Juan Gabriel, pero no en su voz. Hoy, Juanga vive en otras gargantas, en otras interpretaciones, en canciones que quizás conoces, pero que tal vez no sabías que nacieron de su pluma. Porque cuando él escribía, lo hacía para el alma. Así que prepárate porque a lo largo de esta hora vamos a estar explorando algunos temas que son composición de nuestro querido Divo de Juárez, pero que fueron éxito en la voz de alguien más. Así que, si estás listo, vamos a comenzar.
1: Yo creo que lo mejor es explicarle a usted la historia desde un principio, porque resulta de que...
2: Hablar de Juan Gabriel es evocar a una de las figuras más grandes en la historia de la música en español. Si bien el mundo lo reconoce por su entrega escénica y esa voz capaz de transitar entre la herida y la felicidad, su faceta como compositor fue igualmente importante para cimentarse como un pilar relevante dentro de la cultura musical y popular hispana. El universo creativo de Alberto Aguilera Valadez, nombre real de Juan Gabriel y bajo el cual firmaba sus composiciones, no se limitó a su propia interpretación. Su inagotable pluma tocó algunas de las carreras más emblemáticas de la música mexicana. Alberto poseía el don de escribir canciones que parecían hechas a la medida para otros, regalando joyas musicales que se convirtieron en estandartes de identidad para aquellos que las interpretaron. A lo largo de la historia, su catálogo fue el motor de grandes éxitos en las voces de leyendas como Lucha Villa, Rocío Dúrcal, Vicente Fernández, José José, Daniela Romo y Ana Gabriel, solo por mencionar algunas. Su influencia no se detuvo en los clásicos, pues Juan Gabriel se adaptó a los tiempos y estilos, extendiendo su manto creativo hacia figuras como Lucía Méndez, Thalía y Paulina Rubio. Al entregar sus composiciones, el Divo de Juárez no solo cedía una melodía, sino un fragmento de su esencia personal y artística, logrando que cada intérprete hiciera suyo el sentimiento. Es por eso que hoy rendimos honor al maestro Alberto Aguilera Valadez, Juan Gabriel, y a un legado que nos recuerda que un gran compositor no es solo quien escribe, sino quien tiene la sensibilidad de poner palabras al sentir de los demás. Yo soy Martín Tiscareño y con esto iniciamos La Última y nos vamos.

arrancamos la última y nos vamos. Y hay relaciones donde discutir ya no tiene sentido. Donde el amor se desgasta más en las palabras que en el silencio. Y justo ahí entra esta canción. Cuando Juan Gabriel se la dio a Lucha Villa, no fue casualidad. Él sabía que necesitaba una voz firme, de esas que no piden permiso para sentir. Se dice que Juan Gabriel admiraba profundamente la fuerza interpretativa de Lucha Villa. Y cuando le presentó el tema No Discutamos, lo hizo casi como un traje hecho a la medida. Él mismo buscaba voces femeninas que transmitieran autoridad emocional y Lucha era perfecta. Además, es importante mencionar que en esa época Juan Gabriel estaba abriéndose camino como compositor y artistas como ella fueron clave para que su obra empezara a sonar fuerte en la música ranchera. De hecho, Lucha es de las primeras artistas en cantar canciones de Juan Gabriel. En el álbum El Orgullo de mi Sangre de 1970, Lucha Villa convirtió esta canción en un himno de carácter y elegancia ranchera. No discutamos, no es solo una súplica, es una declaración de cansancio emocional. Así que te dejo con este tema, con esto arrancamos un especial de canciones escritas por Juan Gabriel a otros artistas. Te dejo con Lucha Villa, estás en La Última y nos vamos.

Estamos de vuelta en La Última y nos vamos. Y te recuerdo que nos puedes encontrar en redes sociales como Radio UAA o en Instagram como Última-Nos-Vamos. Continuamos con el especial de canciones de Juan Gabriel para otros artistas. Superar a alguien no siempre es llorarlo. A veces es decir que ya no tiene lugar en tu presente. Y eso tampoco es fácil. Cuando José José recibió esta canción, algo cambió. Juan Gabriel le mostró la canción y él quedó impactado porque rompía con esa narrativa típica de sufrimiento amoroso. Aquí no hay víctima. Hay alguien que está decidiendo avanzar. Se cuenta que José José dudaba si el público aceptaría una canción tan determinante, pero terminó siendo uno de sus mayores éxitos. Lo pasado pasado está presente en el álbum que lleva el mismo nombre, de 1978. Fue una entrega directa. Juan Gabriel sabía que la elegancia interpretativa de José José le daría ese aire de superioridad emocional. Porque aquí no escribe desde la tristeza, escribe desde la decisión. Y bueno, hay decisiones que también duelen, pero liberan. De eso se trata esta canción. Así que te dejo con José José, el tema es Lo pasado pasado, composición de nuestro querido Juan Gabriel. Estás disfrutando La Última y nos vamos.

Estamos de vuelta en La Última y nos vamos. Y te recuerdo que también nos encuentras en redes sociales como Radio UA o en Instagram como última-nos-vamos. Continuamos con el especial de composiciones de nuestro querido Juan Gabriel en las voces de otros artistas. Y bueno, hay canciones que no se cantan, se reclaman. Y esta es una de ellas. Lupita D'Alessio la interpretó, pero no solo contó una historia, la enfrentó. Esta canción parece escrita desde la experiencia directa y muchos creen que Juan Gabriel se inspiraba en historias reales de relaciones complicadas de su entorno. Cuando se la dio a Lupita, sabía perfectamente que ella tenía la capacidad de convertirla en un reclamo visceral. No era solo una canción, era casi una escena de confrontación. Inocente Pobre Amiga se encuentra en el álbum que lleva el mismo nombre, Inocente Pobre Amiga, de 1980. De hecho, se dice que esta canción en un inicio estaba pensada para Lucha Villa. Pero Juan Gabriel entendía que Lupita no cantaba. Interpretaba desde la herida. Tenía un don especial para escribirle a las mujeres. Entendía sus silencios, sus heridas y su fuerza. Así que te dejo con este tema en la voz de Lupita D'Alessio. Sigue disfrutando con nosotros en La Última y nos vamos.

Estamos de vuelta en La Última y nos vamos. Te recuerdo nuestro WhatsApp en cabina 449-912-1588. Continuamos con este especial de canciones que Juan Gabriel le regaló a otros artistas. Bésame. Ok. Pero no todo es dolor. También hay canciones que parecen una invitación suave. Como cuando alguien llega sin hacer ruido, pero se queda. Daniela Romo recibió esta canción casi como una declaración hecha a su medida. Juan Gabriel escribió De mí enamórate, que se encuentra presente en el álbum Mujer de todos, Mujer de nadie de 1986. Nuestro querido Divo de Juárez pensó esta canción especialmente para ella, pensando en su imagen elegante, romántica y sofisticada. Se dice que cuando se la presentó, ya tenía claro el tono, los arreglos y hasta la intención vocal que quería lograr. Era muy común en él que no solo entregara letras, sino conceptos completos. Esta canción ayudó a consolidar a Daniela Romo como una de las grandes baladistas de México. Y bueno, si hablamos de emociones profundas, Daniela Romo nos regaló una interpretación luminosa de Mi enamorate. Aquí, Juan Gabriel se vuelve dulce, esperanzador, casi vulnerable. Y un tema para todos los que están enamorados, te dejo con la dulce voz de Daniela Romo. Esto es De mi enamorate.

Estamos de regreso en La Última y nos vamos. 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Existen canciones que suenan muy bonito, pero cuando les pones atención, te das cuenta bien de lo que dicen. Juan Gabriel le escribió varias canciones a Luis Miguel cuando aún era muy joven y veía en él un potencial enorme. Prueba de ello es el tema Mentira, que se encuentra en el álbum Un Sol de 1982. Este tema fue pensado para adaptarse a su estilo romántico pop, pero con una carga emocional más madura. Hay que aclarar que para este punto de la carrera de Luis Miguel, él solamente tenía 12 años. Y es muy interesante porque Juan Gabriel ajustaba su composición según la edad y personalidad del intérprete. Sin duda, cuando arranque, es un tema 100% Luismi, pero con el sentimiento y con el toque especial que le daba, según dicen algunos, el rey Midas de la canción, Juan Gabriel. Así que te dejo con este tema en la voz de Luis Miguel. Se llama Mentiras, composición de Juan Gabriel. Estás en La Última y nos vamos.

0: La última y nos vamos. 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En tu sintonía universitaria, las 12 con 33 minutos.
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0: 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Ya estamos de regreso. Estamos de vuelta en La Última y nos vamos. Te recuerdo que nos encuentras en redes sociales como última-nos-vamos. Ahí encontrarás toda la información acerca de nuestros programas, quiénes serán nuestros invitados especiales y muchísimas sorpresas más que tenemos para ti. Y bueno, ya que andamos en estos terrenos, el amor dolido aparece bajo la voz del rey de la música ranchera. Aunque Vicente Fernández no solía grabar composiciones de otros con frecuencia, con Juan Gabriel hubo una conexión especial. Dicen que cuando escuchó La Diferencia, no dudó en grabarla, porque tenía ese sentimiento ranchero profundo que él representaba. Juan Gabriel sabía que esta canción necesitaba una voz que sonara a tradición, y Vicente era la elección natural. Este tema está dentro del álbum que lleva por nombre La Diferencia, del año 1984. Sin duda uno de los grandes éxitos en la voz del Charro de Huentitán y una de las joyas que nos dejaría el Divo de Juárez en temas de composición. Y este tema nos recuerda que existen esos amores que no necesitan ser correspondidos para existir. Así que te dejo con la voz de Vicente Fernández. El tema es La Diferencia. Sigue disfrutando en La Última y nos vamos.

Estamos de vuelta en La Última y nos vamos. Cuéntanos, ¿qué tal te está pareciendo este programa? ¿Estás disfrutando las canciones? ¿Ya sabías de la existencia de estos temas en la composición de Juan Gabriel? Todo esto nos lo puedes compartir a través del WhatsApp en el 449

le hablas a la luna. Ana Gabriel le dio voz a ese momento tan íntimo. Juan Gabriel confiaba mucho en ella, pues sabía que ella podía transmitir vulnerabilidad sin perder fuerza. Es por eso que le regaló el tema Luna, mencionando que no había alguien que la interpretara mejor que ella. El tema fue el nombre del álbum que la llevaría a la fama en 1989. Ana Gabriel no solo interpretaba sus canciones, las sentía profundamente. Luna tiene ese tono íntimo que conecta con su estilo. Porque Juan Gabriel también escribía silencios, de esos que dicen más que mil palabras. Y bueno, una canción que parece susurrada, como cuando tienes esas conversaciones contigo mismo. Así que vamos a disfrutar de este tema, uno de los grandes éxitos de Ana Gabriel y claro, de la mano del rey Juan Gabriel. Así que te dejo con este tema, sigue disfrutando en La Última y nos vamos.

estamos de vuelta en La Última y nos vamos. Cuéntanos qué te está pareciendo este programa. Nosotros encantados de escucharte y sobre todo de complacerte. Si por ahí tienes algún artista, algún álbum que te gustaría que exploremos en este espacio, comunícate con nosotros a través de nuestros medios de contacto en WhatsApp, el 449-912-1588, y en Facebook como Radio UAA. Continuamos con nuestro especial. Y bueno, también están esas historias que regresan aunque tú creas o jures que ya había terminado todo. Conjunto Primavera llevó esta emoción al regional moderno. Estoy hablando del tema Una vez más. Esta canción muestra cómo Juan Gabriel también sabía adaptarse a sonidos más contemporáneos dentro del regional. Su capacidad de escribir para distintos géneros hizo que agrupaciones como Conjunto Primavera pudieran reinterpretar su esencia. Juan Gabriel no solo componía, evolucionaba con la música. Porque el amor, cuando no se cierra bien, siempre encuentra la manera de volver. Vamos a escuchar este tema que quedó plasmado en el álbum Menortier de 1999. Sin duda una de las canciones que pocos conocen que fue autoría del mismísimo Divo de Juárez. Así que te dejo con el tema Una vez más, súbele a tu radio y sigue disfrutando con nosotros en La Última y nos vamos.

Hay versiones que no cambian la canción, pero sí cambian cómo se siente. Cuando Isabel Pantoja cantó esto, el dolor cruzó el océano. Juan Gabriel escribió Así fue y se la ofreció a Isabel Pantoja en un momento en el que quería expandir su música a Europa. La elección no fue casual. Isabel tenía una intención dramática muy similar a la que él buscaba. De esta forma, este tema viajó a nuevos continentes, escuchado por nuevos auditorios. Y fue así como Isabel Pantoja hizo de esta canción un clásico en España, pero conservando el alma muy mexicana. Y sin duda una de las canciones que a lo largo de estos años han recobrado muchísima fuerza. Primero por este puente musical tan icónico con la trompeta en uno de sus conciertos en Bellas Artes y después porque se ha convertido en un himno de nacionalismo en México. Así que vamos con este tema que ayudó a que la música de Juan Gabriel cruzara fronteras en la voz de una de sus íntimas amigas, Isabel Pantoja. Te dejo con el tema Así fue dentro del álbum Desde Andalucía de 1988. Sigue disfrutando en La Última y nos vamos.

Estamos de vuelta en La Última y nos vamos, y bueno, prácticamente acercándonos al último corte musical de esta emisión. Cuéntanos qué te ha parecido este programa, te leo en el WhatsApp 449-912-1588. Ahí me puedes hacer llegar tus peticiones, tus saludos, saber si por ahí hay alguien a quien debamos felicitar, alguna canción que dedicar o algún artista que te gustaría escuchar en La Última y nos vamos. Nosotros encantados de complacerte.

0: se nos acabó el 20 y cerramos con una verdad muy simple, pero muy difícil de soltar. Acostumbrarse a alguien también es una forma de amor. Rocío Dúrcal y Juan Gabriel hicieron de eso algo eterno. Rocío Dúrcal fue, sin duda, una de sus intérpretes más importantes. La relación entre Juan Gabriel y Rocío Dúrcal fue casi simbólica. Él escribió múltiples canciones. Tenemos La Guirnalda, Déjame Vivir, Amor Eterno, Me Gustas Mucho y una infinidad de temas que consolidaron esta dupla, una de las más exitosas del regional mexicano. Costumbres es una de las más representativas. Se dice que Juan Gabriel componía pensando directamente en su voz, incluso en su forma de respirar al cantar. Más que colaboración, era una conexión artística única. Porque al final, no extrañas a la persona, extrañas todo lo que construiste con ella. Y así nos despedimos de este especial dedicado a los temas que Juan Gabriel le regalaría a otros artistas. Juanga no entregaba canciones, entregaba emociones listas para ser vividas por alguien más. Sabía exactamente quién debía cantar cada historia y quizás por eso sus canciones seguían sintiéndose tan reales. Porque no importa quién las cante, siempre llevan su esencia. Hoy entendemos que su grandeza no solo está en lo que cantó, sino en todo lo que hizo sentir a través de otros. Hay canciones que uno escucha y hay otras que lo
1: encuentran. 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En este momento, la una en punto.
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Tormento Tropical, episodio número 120. Otra vez nos hacemos la pregunta de siempre: ¿cómo es posible que hayamos llegado a los 120 episodios? Más de 2 años aquí con ustedes. Muchas gracias. Y muchas gracias a la banda que ha hecho esto posible, a los que nos escriben a través de las redes sociales, a los que nos dieron chance, a los que nos han ido moldeando con sus ideas, con sus proposiciones. Y sobre todo gracias pues al espacio que nos está dando Radio UAA en el 94.5 de FM. La radio pública es libre y nosotros somos la prueba. Mi nombre es Carlos Pasillas, alias El Tigre, y este es su programa menos favorito de la semana, pero yo sé que ya lo están esperando. Lo están esperando casi como estamos esperando también el episodio de cada jueves de Peacemaker, que por cierto ya es el último, y probablemente sea el último porque ya dijeron que no hay tercera temporada. Bueno, ni modo, ya no va a haber Peacemaker, pero va a seguir el tormento tropical, el fermento tropical de cada jueves por la noche o de sábado por la tarde, si usted nos escucha en la repetición los sábados a las 3 de la tarde. Vámonos pues, el día de hoy una selectita campechaneada, una selectita que sí trae un tanto de cumbia, trae un tanto de pop, más bien trae una actualización de del kitsch vintage que estamos manejando últimamente aquí, porque ya es otoño, porque sigue lloviendo, porque estamos felices, porque también estamos tristes y porque queremos saber cómo están ustedes. Escríbanos mientras bailan.

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Ok, hoy andamos muy relajados, un poquito millennial, pero a ver, vamos a regresar una generación para atrás. Esto que sigue es Kevin Johansen con la cumbiera intelectual y después vamos con el máster, mi querido, mi héroe, la voz del pueblo, Juan Cirerol, con la chola. Continuamos.

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1: Un dolor. Estoy seguro que nadie se esperaba un episodio de tormento así tan tranquilito, como si ya nos fuéramos a dormir, pero ya saben que este programa se divide en dos secciones. Esta fue la primera. Ahora vamos a ir a unos comerciales. No tardamos nada, 2-3 minutos. Y regresamos con una parte muy bailable. Adiós el dormir. Ahora sí, a brincar del sillón o de donde estén. Si van manejando, procuren orillarse o pararse en un alto que dure lo suficiente para que sí se puedan echar una bailada. Mi nombre es Carlos Pasillas, ya me conoce. Por favor, escríbanos a través de las redes sociales, en Instagram y en todos lados nos encuentran como tormento-lofi, o sea, lo-fi, y ahí podemos escuchar sus comentarios, podemos ponernos a platicar y echar chisme. Podemos incluso pasarnos tips de dónde está el mejor pan de muertos de la temporada. Yo ya sé que está en Panadería Colón, pero patrocíname, Panadería Colón. No voy a pelear con ustedes. Vámonos pues, esto es Tormento Tropical. Un comercial, regresamos en corto.

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1: A cada minuto, contigo. Es la 1:29.
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Tormenta Tropical, episodio número 120, la segunda parte. Prometimos cumbia y prometimos pan de muerto, al menos para si se antoja, ¿no? Como con estos juevesitos, si usted no está escuchando el sábado, probablemente el clima ya haya cambiado, pero al menos hoy sigue la tormentita, todavía tenemos huracán, ya no es amenaza, el huracán ya se está disipando, pero parece que se está formando otro. Es como este chiste, que no es chiste, que es filosofía, ¿no? Se acaba el mundo, pero inmediatamente empezó uno nuevo. Así nos está pasando esta temporada con los huracanes. Por eso tanta lluvia, por eso este verano que parece que no se quiere ir. Pero bueno, aquí estamos para disfrutarlo.

Pura música clásica, pura música de calidad. Acabamos de escuchar a Los Destellos con Para Elisa. Antes escuchamos a uno de los favoritos de este programa, Afrodita. Antes también escuchamos a el 666 de Tropical Forever. Género, no, no es género romántico, pero sí es Sonido San Francisco. Era Trueno Bajo la Lluvia. Y pues bueno, eso fue todo por esta noche. Muchas gracias por estar acá con nosotros. Ya saben, nos podemos escribir a través de redes sociales, tormento-lofi en todos lados. Normalmente la gente escribe por Instagram, sigo sin entender por qué, pero yo no estoy aquí para cambiar a la gente, estoy para conocerlos, para ponerles música, hacerlos sentir un ratito incómodos, pero también espero yo ponerles una sonrisilla en su Oshikiri. Muchas gracias, yo los quiero a todos. Nos encontramos acá el siguiente jueves o el siguiente sábado. ¡Vámonos!

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Dos en punto. 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

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Bienvenidos una vez más a City Pop, lugar donde ponemos los mejores éxitos de este género musical. 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Súbele, o mejor dicho, es hora de City Pop.

El día de hoy comenzaremos con Kirinji. Conocidos por su estilo ecléctico y letras inteligentes, nos regalan en esta canción una mezcla de pop alternativo y sofisticación lírica. Anokowa Dare toca Iwasetai, que significa quiero que digas quién es ella, juega con los celos y la atracción en un tono irónico y elegante, envuelto en arreglos suaves y una producción impecable que refleja el sello distintivo de la banda. Eso es Anokowa Dare toca Iwasetai, de Kirinji. Y lo escuchas aquí en City Pop.

449-912-1588 es el número de WhatsApp para que nos envíes tus comentarios. 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

Esta balada icónica, compuesta por Koji Tamaki y Yusei Inoue, es un himno al amor apasionado y vulnerable. Wine Red no Kokoro, el corazón color vino tinto, se convirtió en un clásico por su lírica poética y su melodía envolvente. Explorando el deseo de amar sin miedo ni tristeza, es una pieza que ha resonado por décadas en el alma japonesa, con una intensidad emocional que no se desvanece. Wine Red no Kokoro, de Ansei Chitai.

Con raíces en el jazz funk y el pop progresivo, Abs revitalizó esta canción en su remasterización de 2020, dándole nueva vida a una oda al viaje y la libertad. Feel the Style es una metáfora marinera sobre dejar atrás la rutina y zarpar hacia lo desconocido. Con arreglos sofisticados y una vibra que mezcla lo urbano con lo espiritual, esto es Feel the Style de Abs.

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Celebrando sus 50 años de carrera, Yumi Matsutoya remezcla ese clásico con un toque moderno sin perder su esencia retro. Surf Tengoku, Ski Tengoku es una oda a los placeres estacionales de Japón, combinando el surf veraniego y el esquí invernal, en una fantasía pop que evoca libertad, juventud y aventura. El 2022 Mix revitaliza su energía con arreglos más nítidos y vibrantes. Surf Tengoku, Ski Tengoku, de Yumi Matsutoya.

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1: En tu sintonía universitaria, las 2 con 30 minutos.
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3: ¿Qué tal, amigas y amigos de Hecho en Casa? Tengan ustedes una muy buena noche. Los saluda su amigo y servidor Ramón Arredondo, quien les da la más cordial bienvenida al 94.5 de FM Radio UAA, en esto que es Hecho en Casa. El día de hoy les voy a presentar parte del disco La Ciudad del Rock 2026, Sonora, México. Así es de que los invito para que nos acompañen y disfruten de una descarga de rock sonorense. Adelante pues con la música y al terminar les daré el track list.

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1: En este momento, las 3 en punto.
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bien, pues ya estamos de regreso en la frecuencia del 94.5 de FM Radio UAA. El tracklist de esta noche estuvo compuesto por Los Hijos del Lechero, Pueblo en Armas, Humaniquís, Ciudad de la Muerte, Gato Andaluz, Piromanía, Dickens, Calimán, Grito, Tú lo sabes, Doctor Green, Sigo aquí, Azul Pasto, Rebelde, High Performance, Volar sin Alas, Cráneo de Gato, Pirámide, Brigada 2, 6 y 3, Sabrán de mí, Nahual Noise, Tiro, Albino, Fin de Juego, Cine Club, Maru, En Exceso, No me interesa, Tez Medina, Quédate aquí. Esperando que esta noche haya llenado sus oídos de rock, no me resta más que agradecerles su presencia aquí en el 94.5 de FM y también agradecer a Oswaldo Rodríguez por la edición de este programa. Los invito para que el próximo jueves, a partir de las 20:30 horas, sintonicen la frecuencia de Radio UAA 94.5 FM. Los invito a que tengan una muy buena noche. Recuerden que ya mañana es viernes y los voy a dejar con Los Hijos del Maíz.

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1: Entre pensamientos y melodías, nuestro reloj marca las 3:30 minutos.
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1: En tu frecuencia universitaria, las 4 con 28 minutos.
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1: En este momento, las 5 en punto.
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0: Hola fanáticos, yo soy Fátima.
1: Yo soy tu amigo fiel. Tu amigo fiel Luis Arturo.
0: Así es. Hoy somos tu amigo fiel, o tu juguete, no.
1: Suena más feo, pero en este contexto también.
0: En este contexto sí es bonito ser tu juguete. Bienvenidos fanáticos a un nuevo Fanáticos del Fandom. El día de hoy hablamos de la franquicia.
1: ¿Sí?
0: De una de las películas, una de las sagas ya que probablemente han marcado, yo creo que generaciones, los hijos de esas generaciones, bueno, hasta los nietos me atrevería a decir.
1: Sí, prácticamente.
0: De generaciones que vieron la primera entrega de esta película que es Toy Story.
1: Así es, una saga que, bueno, yo creo que cerró su arco perfecto, prácticamente está viviendo su segundo aire ya.
0: Ya.
1: Y aquí la pregunta y el debate y la discusión de este episodio es, veremos si Toy Story salvará la industria del juguete y volverá a poner a los niños a jugar con juguetes.
0: ¿Lo logrará? Quédense en Fanáticos del Fandom.
1: Pero bueno, vamos a la antesala con Demi.
2: La antesala.

Hola, yo soy Demi. Y hay películas que nos entretienen. Y luego están las que crecen con nosotros. Hoy hablamos de Toy Story 5, una película que muchos pensaban que nunca iba a existir. Porque para muchos fans, el verdadero final de Toy Story ocurrió en 2010. Con esa despedida entre Andy y Bonnie en Toy Story 3, Pixar cerró una historia que hizo llorar a toda una generación y que muchos siguen considerando uno de los mejores finales de la historia de la animación. Por eso, cuando años después se anunció Toy Story 4 y ahora Toy Story 5, Internet volvió a hacerse la misma pregunta. ¿De verdad hacía falta continuar la historia? Y sí, este año los juguetes regresan con otra pregunta que también nos hacemos nosotros. ¿Todavía hay espacio para jugar en un mundo lleno de pantallas? Y justamente esa fue la idea que dio origen a esta nueva entrega. El director Andrew Stanton, uno de los grandes creativos detrás de Buscando a Nemo y Wall-E, quiso explorar cómo ha cambiado la infancia y qué ocurre cuando los juguetes tradicionales tienen que competir con la tecnología por la atención de los niños. Porque Bonnie ya no juega como Andy, y esa diferencia se convirtió en el corazón de la historia. Durante la producción, el equipo creativo incluso desarrolló una nueva forma de representar la imaginación de Bonnie para que su manera de jugar se sintiera completamente distinta a la que vimos en las primeras películas. Y eso demuestra algo importante. Toy Story 5 no intenta repetir la fórmula. Intenta responder una pregunta que todas las generaciones se hacen tarde o temprano. ¿Qué pasa cuando aquello que más amas deja de ser el centro de atención? Toy Story ya no pertenece a una sola generación. Pertenece a hijos, padres e incluso abuelos. Y quizá esa sea la verdadera magia de la saga, que mientras los juguetes intentan descubrir si siguen siendo importantes, nosotros también recordamos a las personas, los lugares y los momentos que alguna vez nos hicieron sentir niños. Yo soy Demi, y si algo nos ha enseñado Toy Story durante más de 30 años, es que crecer no significa dejar de jugar, significa encontrar nuevas razones para hacerlo.

0: fanáticos todavía podemos seguir jugando, creyendo
1: Yo ya saqué mis juguetes después de ver esta película. ¿Ya?
0: Yo les pedí perdón a mis juguetes porque estaban ahí en una caja, un poco aplastados, y yo, una disculpa, chicos. Es el poder de Toy Story, y la verdad, uno vio la 4, se fue con un no tan buen sabor de boca, pero sacaste tus juguetes después de la 4, los volviste a guardar, y sale la 5 como para decir, hey, ya, están sufriendo, vuélvelos a desempolvar.
1: Así es. Yo creo que, sabemos... Y lo han dicho muchos críticos. Quentin Tarantino lo dijo. Uh-huh. Toy Story es una de las trilogías perfectas del cine. O sea, sí, al nivel de El Padrino, de
0: sí.
1: De Star Wars, las originales. Y bueno, después pues obviamente sabemos, al final ahí no hay un secreto, fue el ratón Miguelito queriendo seguir vendiendo juguetes. Si algo yo le puedo criticar, así más allá de la historia, más allá de cualquier otra cosa, al surgimiento de la 4, es que obviamente nos vino a despojar ya de, o sea, decirnos, siéntate, toma tu riopan, porque ya estás grande, ya no eres un niño.
0: Sí.
1: Y en la botita de Woody ya no se lee Andy, sino se lee Bonnie, ¿no? Creo que eso es...
0: Sí, ese fue el primer golpe, así...
1: Ese fue el primer golpe.
0: Y luego...
1: He estado viendo ahora, pues obviamente que se siguen vendiendo y salieron nuevos modelos, ¿verdad? De nuestros viejos amigos juguetes en Disneyland, y salía un video donde decían, este ya fue el golpe de gracia, porque obviamente está una chica así, una chica como de mi generación, ¿verdad? Y viendo así y buscando, y todos, obviamente todos los zapatitos de Buzz, de Woody, de Jessie, dicen Bonnie, no dicen Andy. Y de repente hay unas Crocs, y en esas Crocs sí dice Andy. Y entonces es así de, es que ya, o sea, Andy es de nos modelo, nosotros ya, sí, póngase sus Crocs, señora.
0: En unos flexi.
1: En unos flexi, y así, Andy. Pero, en fin, bueno, la 4 cerró el arco de Woody, y ahora la 5, innecesaria, pero supieron darle ahora el protagonismo a un personaje que no lo había tenido, que era Jessie.
0: Que era Jessie, que esto ya lo yo he comentado como en otros fanáticos, que llega en la 2 y llega en un momento, o sea, a dar también esa representación, no forzada, sino bastante bien incluida, ¿no? Esta representación para las niñas, ¿no? Y que ahora pues tiene mucho más peso, ¿no? Y que siempre se nos había contado su historia y siempre era este personaje secundario, pero pues ahora ya viene a tomar el protagonismo, que se lo da, o sea, Woody le da la estrella, ¿no? Del sheriff, o sea, desde que ya él decide ir a vivir en libertad.
1: Que cierra su arco al final, la 4 pues surgió narrativamente para esto, ¿no? Para darnos la despedida de Woody.
0: De Woody.
1: Que en esta 5 es un personaje secundario, hay que decirlo. Porque inclusive Buzz Lightyear, que vendrá a ser ya el primer damo, ¿cómo dicen en la película? Pues hizo alguacil, ¿verdad? Tiene también un peso importante como figura, como juguete de acción, inclusive, ¿no?
0: Sí.
1: Y viene también inclusive a ser un personaje que viene a develar ahí algunos misterios, dudas que había en todo el lore de Toy Story, de cómo si era un guardián especial y se creía un guardián espacial, entonces cómo se comportaba como un juguete cuando entraba Andy a la habitación, ¿no? Esos secretos, si usted no ha visto Toy Story 5,
0: ahí está.
1: Se responde.
0: Y también se cumple algo en esta nueva entrega, sin spoilear, pero que yo dije, lo está haciendo en ese momento. Que no se los voy a spoilear, pero algo con lo que vos siempre soñó. Y entonces ahora se puede hacer, entonces, porque ya existe la tecnología, que también ese es el tema central de esta entrega y que tenía que existir.
1: Tecnología.
0: Y que creo que lo manejan muy bien y que también viene a ser un golpe para... No solo para los niños, siento que es más bien, y hasta mucha gente lo decía, y críticos y todo, creo que es un gran golpe también para los papás. Así como de, ¿usted sabe lo que están viendo sus hijos?
1: Sí, mira, por ahí, y lo que voy a decir aquí ahorita me duele. Bueno, punto número uno, yo no me había percatado eso que dijiste ahorita, ya que se me sale la lagrimita, no lo había interpretado así, que no se los vamos a spoilear, pero tienen que ver algo con mucho estilo, ¿no? Pero sí es cierto, ¿no? O sea, es un gran cumplir un gran sueño de este personaje. Y lo otro es en alguien que cito Lover a uno, muy recién, muy frecuentemente en este espacio, que es el zar Ibarreche, el zar del cine en TikTok. No estoy de acuerdo con él, ¿no? Que al final, por ejemplo, él válido, no le gustó. Uh-huh. Dicen, no es para mí. Pero más allá de eso, lo que yo difiero es él habla de que la trilogía de Toy Story no es una trilogía para niños, que es una trilogía con una historia de mucho peso que puede ser disfrutada tanto por niños como por adultos. Uh-huh. En cuanto a el mensaje. Y en ese sentido, al mencionar así la trilogía, pues digamos que deja fuera y dice la 4 y la 5 ya no. La 4, inclusive en mi memoria no vive tanto, sí, entonces no, probablemente es que tenga razón, pero la 5, que la tengo ahorita fresca, sí creo, y sobre todo en el personaje y en el conflicto que tiene el personaje de Jessie, claro que es una historia muy adulta, ¿no?
0: Sí.
1: Y en esta cuestión de la tecnología, como dices, no solamente pega, ojo papá, que están viendo a tus hijos y cómo son la tecnología, sino todas estas generaciones que crecimos con Toy Story y que no somos padres, uh-huh, te pega en decir cómo estamos dejando de vivir por estar pegados a una pantalla, ¿no? Hay una escena que viene desde el tráiler de la película en la que está el papá sentado con el celular,
0: claro,
1: y está Bonnie con su tablet, con Lilypad, uh-huh, que es la villana de esta entrega. Y le dice, ya no más pantallas, Bonnie, ¿no? Uh-huh. Dices, la incongruencia de que el señor, sí, está pegado a la pantalla, le dice, ya no más pantallas, ¿no? Entonces, también ese debate que digo, esa crítica que, digo, la hemos visto hasta el cansancio en muchos, sí, productos audiovisuales y literarios de los últimos años, pero viene también a sumar a esa cuestión, ¿no? De, uh-huh, qué tanto estamos viviendo, jugando realmente, uh-huh, en el mundo real. ¿Y cuánto tiempo le estamos nosotros mismos voluntariamente regalando a las pantallas? Y al mundo virtual.
0: Y al mundo virtual. Y ahorita que decías, y retomando esta parte de que la historia de Jessie es muy adulta, pues es también porque... y hasta se hace la burla, ¿no? Eso no sé si también se ve en el tráiler o no, pero bueno, no es ningún spoiler que... Uh-huh. Lilypad, pues cuando está hablando Jessie, se está presentando y le está diciendo como de, hey, aquí las cosas, el mismo encuentro que tuvieron Woody y Buzz, ¿no? Ajá. Hasta en la cama y todo, o sea,
1: sí. Grandes referencias.
0: Tiene grandes referencias, y eso creo que también lo dijo Ibarreche, o sea, uh-huh, grandes referencias muy bien colocadas, no forzadas, que al final es como uno como adulto y que ya vio la primera entrega, pues te recuerda, obviamente.
1: Casi que es un homenaje a la...
0: Es un homenaje.
1: Esta viene siendo un homenaje a la primera película.
0: Claro, y, uh-huh, siento que es una gran introducción para nuevas generaciones. Uh-huh. Pero que le dice, ay, eres vieja, ¿no? Y porque, uh-huh, encuentra así que creo que lo están vendiendo como en eBay, sí, y así. Entonces, pues claro, o sea, Jessie ha pasado ya por tres dueños, ¿no? Uh-huh. Que son Emily, Andy y bueno, ahora Bonnie. Entonces, y también esto sí sale en el trailer que dice no. O sea,
1: bueno, 4 si cuentas al pollo. Porque
0: sí,
1: vivió muchos años con el pollo.
0: Es verdad. Es muy vieja. pero justamente, pues es un juguete adulto, uh-huh, por así, uh-huh, decirlo. Uh-huh. Y entonces nos habla acerca también de sanar ella, sí, una herida, ¿no? De, uh-huh, pues no de su infancia, pero bueno, de su pasado, uh-huh, para poder seguir, ¿no? Que no se los vamos a spoiler, uh-huh, pero esto me lleva, por supuesto, a su leitmotiv y su canción que marcó un antes y un después en
1: completamente de las mejores, o sea, de las canciones que han trascendido los soundtracks que son de una película Disney. Uh-huh. O sea, hay muchas canciones que obviamente son parte de nuestra memoria colectiva, pero esta yo creo que, o sea, está punto y aparte. O sea, así sin es, broncas. De hecho, hasta pues la banda que la llevó, que la grabó en español, pues era una canción que sonaba en la radio y que forma parte del soundtrack de muchas personas más allá de Toy Story.
0: Vamos a escuchar Cuando Alguien Me Amaba, interpretada por Sentidos Opuestos.
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1: Esta canción que marcó generaciones y, como lo decía, sí, es el soundtrack de la vida. Ay, no solamente de una película infantil. Que eso también luego le reprochaban, ¿no? A nuevas canciones que ha sacado Disney, que decían, pues es que antes hacía canciones que no necesariamente eran infantiles, ¿no? Y claro, que podías utilizar en situaciones de la vida adulta.
2: Sí, sí.
1: Sí, así es. Pero creo que, o sea, Jesse siempre fue un personaje, por eso a mí sí me gustó. Yo ya adelantándome, conclusión de este primer bloque. No, pero a mí sí me gustó esta historia y me gustó que se le diera protagonismo, porque Jesse pues tenía mucha tela de donde cortar. O sea, era un personaje que ya había pasado por esto, que ella misma, sí es cierto que vive muchos años y ella acepta ya ser pues un juguete de colección, porque no quería volver a pasar por lo mismo,
2: por
1: el mismo trauma de ser abandonada, porque es un juguete abandonado. Y por supuesto que ahora en esta nueva entrega pues llega Lilypad, la villana entre comillas, que eso también me gusta mucho de Toy Story. Siempre hago la comparación así como con los villanos de Spider-Man, que sí, son villanos, pero porque tienen como una causa. Sí, y al final casi siempre, ¿no? Digo casi siempre porque Sid, que si hacemos caso a las teorías conspirativas, pues ya está en el mundo de Coco. Está con mamá Coco. Fue el único que no tuvo una redención.
2: Su arco de redención. Bueno, en realidad ninguno tuvo un arco de redención en Toy Story. Todos pagan. O sea, más bien creo que Sid era el más
1: villano.
2: El villano más vil de todos.
1: Ah, sí.
2: Porque el resto, o sea, si nos fijamos ahí, es un punto, grandes.
1: Bueno, sí.
2: Fíjense, estás ahorita acercando un punto, íbamos a hablar de Jesse, pero estás acercando un punto. ¿Por qué? Argumentos de por qué Toy Story es una gran saga de películas.
1: Sí.
2: Tú lo has dicho muchas veces y lo hemos dicho aquí en Fanáticos. Un gran héroe lo es en medida de los villanos que enfrenta, ¿no? Entonces, Spider-Man, Batman, pues tienen un gran abanico de villanos que los hacen grandes, superhéroes, ¿no? Y aquí el conflicto, ¿no? O sea, veamos. Sí,
1: bueno, sí es cierto, todos pagan.
2: Es el villano más vil, ¿no?
1: Sí.
2: Cruel, despiadado de toda la saga. Eso después nos lleva, conforme avanzan las entregas, pues tenemos a veces parejas de villanos. Al podría ser considerado un poco villano de la 2. Y el plot twist que nos lleva a que el villano verdadero es el oloroso Pete.
1: Sí.
2: ¿No? Y luego llegamos a la 3, donde el villano que por ahí lo han catalogado y lo han puesto en varias listas de
1: los grandes villanos.
2: Los mejores de villanos del cine. O sea, si de Thanos, sí, quítate, que ahí te voy. Lotso, ¿no? Lotso está catalogado como uno de los grandes villanos del cine, no del cine animado, del cine en general. Y después llega la 4, que te digo, la verdad la tengo muy difusa en mi memoria, pero es esta muñeca, es la villana, que se me olvidó su nombre.
1: Tal vez. Estas nuevas entregas, ¿te das cuenta? Porque ella sí tiene un arco de
2: redención.
1: O sea, al final
2: no me acuerdo de su arco de redención, recuerdo.
1: Era esta muñeca también abandonada. Es que son los juguetes que están lastimados, o sea, que han sido abandonados.
2: Estaban en las antigüedades,
1: que
2: ¿no?
1: Estaban en las antigüedades, que tenía su caja de voz descompuesta y se la da Woody.
2: Sí.
1: O sea, es cuando Woody se desprende de
2: es verdad.
1: Deja de ser un juguete, ¿no? O sea, que por eso era todo el dilema filosófico.
2: Sí.
1: Y le da su caja de voz a esta villana, que no recuerdo su nombre. Pero, y todo era creo que para jugar con una niña. Si no la han visto, pues perdón por el spoiler.
2: ¿Y
1: pero
2: que
1: estamos
2: se queda
1: hablando
2: con la
1: de
2: niña?
1: No, la niña la rechaza. Y entonces en ese momento es cuando se cae así. Es cuando, o sea, ella pues es malvada y todo, y le quita la caja. Creo que le quita, o sea, al
2: sí,
1: final
2: no
1: ya.
2: Sí.
1: Y
2: le hacen una gira. Es medio gore, Toy Story,
1: sí,
2: con juguetes,
1: sí,
2: pero es medio gore.
1: Sí. Y y la rechaza.
2: Hay desmembramiento.
1: Y la rechaza. Y entonces ya la muñeca le dice como de, pues toma tu caja. O sea, en realidad yo nunca voy a ser amada. Y la regalan a otra niña, o sea, una niña X, que nunca habíamos visto, pero que la encuentra y dice, ¡ay, qué bonita! Y ya se la queda. O sea, le encuentran una niña que realmente quería jugar con ella.
2: Estamos viviendo. Ah, es que ya son películas, pues es que son las películas post terapia.
1: Es verdad.
2: Y es importante esto, tomaron concepto exigiendo. Porque sí está, digo, ahí empezamos a ver, no solamente pasó en Toy Story 4, ¿no? Sino en varias películas que vemos después, estos arcos de redención. Pero la trilogía original, ¿no? La trilogía de Hayden Pagan, ¿no? O sea, Sid, pues paga en una de las escenas más icónicas del cine. Y el único momento a la fecha, si yo no me equivoco, es el único momento. También eso nunca volvió a suceder. Y había gente en los fandoms conspiranoico y tóxico que decían, ¿por qué no vuelve a suceder el único momento en el que los juguetes revelan su verdadera... se revelan, ¿sí?, ante un ser humano? Es con Sid. Nunca más volvemos a ver a Woody ni a compañía hablar y moverse frente a otro ser humano.
1: Por eso decían, pobre Sid.
2: Entonces, el trauma que, por eso decía, y ahí sí le doy la razón a Ibarreche, es una película muy adulta, porque sí, ahorita que la hay que revisitarla es. Y luego,
1: hasta
2: bueno.
1: Los chistes, ¿no?
2: Oloroso Pit, sí. Oloroso Pit, pues bueno, también tiene su castigo, ¿no? Uh-huh. Castigo y no, porque decimos, al final terminan con niños y eso a lo mejor los.
1: Lo va.
2: Pero terminan castigados. Pero Toy Story yo creo que es una. Y en esta, bueno, tenemos también, pues, un. Una villana, no sé, y si no voy a spoilearles y todo, ustedes juzguen. Creo que el arco, hay un momento que digo, no
1: hay
2: sé,
1: un
2: le
1: momento, pudieran haber... Hay un momento que yo dije, ¿qué pasó? O sea, siento que fue como que se dio por vencida muy rápido.
2: Sí,
1: miren, no voy a decir nada.
2: Es una película muy para las nuevas generaciones. Sí. Pero bueno, tenemos que ir a una pausa y hablando de ya me dieron ganas de revisitar, pero esa gran trilogía y la icónica primera película, pues la canción, que de hecho esa canción ya se quedó nada más guardada para mi generación.
1: Es verdad,
2: no
1: les
2: quiero spoilear, pero bueno, sí se los voy a decir, que no suena en esta quinta entrega, no suena.
1: Así es que haciéndole un homenaje a estos personajes olvidados, uh-huh. Pues esta es la versión, uh-huh, de este personaje.
2: Del pingüino
1: de Wheezy. ¿Qué pasó? ¿Qué pasó con dos juguetes?
2: ¿Qué pasó con él, con los binoculares también? Los soldados sí se ve que huyen, pero ¿sí? Hay muchos personajes que quedaron olvidados.
1: ¿Qué pasó? ¿Qué pasa? Están. A lo mejor algunos sí terminaron la basura, o sea, no sé, dos juguetes que se rompen, ¿qué pasó?
2: Sí.
1: Pero bueno, vamos a escuchar, interpretada por Beto Castillo, que le da voz a Wheezy. Yo soy tu amigo fiel. Y regresamos a Fanáticos del Fan.

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6: ¿No les pareció raro que esta es la tercera vez que Toy Story nos cuenta la misma historia? La de un rompimiento entre los juguetes y los niños. Lo interesante es que Pixar decidió repetir esa idea en momentos completamente distintos de la infancia. Andy está a punto de convertirse en un adulto cuando deja atrás a sus juguetes. Y Emily dejó a Jessie cuando creció. Pero Bonnie sigue siendo una niña cuando empieza a alejarse de sus juguetes. Con Andy, el conflicto era inevitable. Los juguetes iban a perder tarde o temprano porque su enemigo era el tiempo. Eso significa que Jessie, que protagoniza Toy Story 5, ya conoce perfectamente ese tipo de pérdida. Y justo por eso resulta interesante que ahora se enfrenta a otra completamente diferente, porque Bonnie no está creciendo. Por primera vez, Toy Story plantea que un niño puede empezar a despedirse de sus juguetes sin haber dejado de ser un niño. Y creo que ese es el verdadero cambio de la saga, porque en realidad no creo que Pixar esté diciendo la tecnología es el enemigo, más bien parece que está señalando que también cambió la forma en la que los niños entienden lo que significa crecer. La propia saga ya nos había mostrado cómo ocurría este proceso. Jessie recuerda a Emily empezando a interesarse por el maquillaje y descubriendo cosas propias de una etapa distinta de su vida. Pero con Bonnie las cosas no son así. Ella sigue siendo una niña cuando llega a la pijamada con Jessie tiro al blanco y las otras niñas la critican porque ella sigue jugando con juguetes. Un poquito la película parece sugerir que crecer ya no es solo una cuestión de edad. Bonnie sigue siendo una niña, pero empieza a sentir que jugar con juguetes ya no corresponde a la imagen de niña grande que las demás esperan de ella. Andy y Emily dejaron atrás a sus juguetes porque el tiempo los llevó a otra etapa de sus vidas. Pero Bonnie empieza a hacerlo porque el crecimiento también se convirtió en algo que siente que debe demostrar.
7: Estamos de regreso, fanáticos, hablando de Toy Story. Y creo que ha llegado el momento ahora sí ya de hablar de este personaje, Jessie, que se le hace justicia en justicia, o sea, nunca fue injusto su
8: sí, historia. No, siempre
7: más
8: todo
7: bien se le da
8: protagonismo total.
7: Este protagonismo total y que pues también no siento que como todos los las películas, ¿no? Al final, bueno, no todas las películas, pero en esta, pues bueno, ya podemos verla más como líder, ¿no? Uh-huh. Como lo que quisieron hacer en la cuarta con uh-huh. Woody, siendo ahora el nuevo líder de Bonnie. Y pues bueno, uh-huh. todo fracasa con Forky y todo eso. Uh-huh. Que Forky ahora, miren, ahí, o sea...
8: Nos dimos
7: Forky
8: cuenta...
7: como tenedor ahí, o sea, Bill sin... No hubo nada, no hubo este...
8: Pues le dieron a esta compañera que según yo aparece, no me acuerdo si aparece al final de la cuarta entrega. Pero, pues no, lo que pudo haber sido una señora acá de papá que tuvo sus momentos la trilogía original, que aparece así, bueno, desde que, no, es que ahorita que estoy recordando la primera, sí,
7: pero bueno,
8: ese final.
7: Jessie,
8: pero bueno, para que vean, pues al final, completamente reemplazable, Forky no fue un personaje que trascendió, lo sabíamos todos.
7: Y pues ahora por eso retoman a estos dos personajes, que también, por ejemplo, me gusta mucho, pues cómo llevan la historia de Jessie y Buzz, uh-huh. que vemos
8: ¿Que son
7: ya
8: pareja?
7: Son pareja, pues eso lo sabemos ya desde la 3. desde la 3, que es cuando se vuelve español Buzz, sí, y baila y todo. Bien, tiene grandes momentos todas las otras películas. Pero me gustó mucho también cómo desarrollaron esa parte. Y sin hacer spoilers, pero pues cómo se revisita, ¿no? El pasado de Jessie, o sea, cómo la llevan. Por eso sí es una película para nuevas generaciones, para nuevas, para las nuevas infancias. Pero claro que como uno como adulto, pues te pega, ¿no? O sea, es al final el hecho de que Jessie regrese y revisite cosas de su pasado.
8: Conocemos finalmente a Emily, que eso tampoco es spoiler, claro, porque está en el tráiler. Desde el tráiler se devela el rostro de Emily.
7: Sí, porque no
8: que no sabíamos, la conocíamos antes, ¿no?
7: ¿No? Y volvemos a vivir el trauma junto con Jessie, o sea, así de, porque es como revisitar su pasado y volver a vivir el trauma.
8: Así es.
7: Entonces sí, en ese momento, o sea, volvemos, se vuelve a recrear, ¿no? La escena de su abandono en esta caja.
8: Creo que la gran pregunta que había aquí, y bueno, ahí sí está dividida la opinión, es si puede existir una Toy Story sin Woody. Y Woody aparece, pero claro, realmente la historia, o sea, el peso de la historia no, o sea Woody sí es este meme del señor Spock en Los Simpsons, de mi trabajo aquí está hecho, pero si no hiciste nada, ya desaparece. Realmente Woody está ahí de accesorio. Digámoslo así, está ahí porque pues
7: para también tocar lo dijeron, la fibra
8: tocar la fibra, y porque decían también, claro, que no iban a dejar de vender Woodies para esta segunda,
7: ahora ya
8: esta
7: es quinta Woody entrega. Con poncho.
8: Woody calvo con poncho.
7: Panzón.
8: Pero bueno, mira, para lo que parece es esto, para finalmente ser la representación de, pues, cómo estamos o cómo están varios
7: de la generación de que vio Toy Story 1,
8: ¿no? Pero bueno, la pregunta era esa, ¿no? Si era sostenida o sostenible. Y la opinión está dividida, sin embargo, yo digo que sí. O sea, creo, mi veredicto, el veredicto de esta mesa, es que se puede hacer una Toy Story, o sea, el universo Toy Story, lo que va a dejar la quinta, y porque van a seguir exprimiendo, obviamente, la gallina en los huevos de oro hasta el cansancio. Claro que puede haber, abre la posibilidad de que exista el universo Toy Story, se expanda sin la necesidad de Woody y Buzz, inclusive. Porque aunque Buzz sí tiene un protagonismo fuerte aquí, pero, o sea, miren, yo les voy a seguir comprando juguetes, claro que sí, y yo quiero ver una historia protagonizada por Ham. Imagínate una historia protagonizada por Ham, es un gran personaje.
7: Tienen grandes
8: por
7: personajes.
8: Rex, por Slinky, o sea, todos nuestros personajes secundarios. Amados de esta saga.
7: Que me los dejan en una caja.
8: Que me los dejan siempre en una caja y ya están resignados, pero al final, o sea, eso es lo que viene a demostrar. Y Jessie, lo sabíamos desde que la conocimos en la película 2, es una gran protagonista, tiene toda la madera para ser una gran protagonista. Claro. Y bueno, sostiene, yo creo que muy bien esta película. Es una película también muy femenina, exclusivamente en el sentido de decir, pues al final sí tienen sus personajes femeninos un gran peso. Estamos hablando ya también de que es una niña juguete con una niña humana, ¿no? Está la presencia de por ahí otras niñas que aparecen en la historia, de Emily, la primera dueña de Jessie. Y entonces eso también hace la mamá, por ejemplo, digo, las mamás siempre también, la mamá de Andy tiene presencia, sí, ¿no? Aquí en Bonnie vemos un matrimonio, Disney ya nos regala papá y mamá en una historia, gracias.
7: Gracias.
8: o sea, un núcleo familiar sano, completo. Pero o sea, vemos esta cuestión también de una historia que viene también Pixar explorando esto desde Red y desde otro tipo de historias intensamente, en el que le da a las mujeres protagonismo. Y aquí también seguramente va a ser polémico. Hay por ahí, nosotros la fuimos a ver y por ahí hubo quien debatió de que hay feminismo forzado. pero yo creo que está muy bien construida, más allá de no son películas feministas, sino son películas con protagonistas mujeres muy fuertes y que nos regalan una gran historia, ¿no?
7: Sí.
8: Y bueno, pues aquí esa era otra de las críticas que Ibarreche y otros decían, nos regresan, o sea, lo mismo que ya vivimos con Woody, lo mismo que ya vivimos con vos ahí en temas Radio UA, yo te diría, pues es como decir, si una misma historia te la escribe Octavio Paz o te la escribe Rosario Castellanos, la misma historia desde ópticas diferentes, pues va a ser contada distinta.
7: Y desde dinámicas diferentes.
8: Dinámicas
7: diferentes en el hecho de que lo escuchamos con la cápsula de la antesala de Demi. Bonnie no juega igual que Andy, ¿no? Entonces
8: no imagina, inclusive vemos ahí el recurso de la animación en la imaginación. más allá de cómo ha avanzado la animación, claro, en todos estos 30 años, pero cómo se representaba la imaginación de Andy, uh-huh, y cómo se representa la imaginación de las niñas, porque no solamente de Bonnie,
7: sí,
8: en esta quinta entrega, ¿no? Uh-huh. Y eso también es cómo construyen sus historias en la imaginación.
7: ¿Sí?
8: No son iguales, aunque ambas, por ejemplo, o sea, volvemos a lo mismo. Sí, claro, Andy jugaba y había escenas de acción en su imaginación. Sí. Aquí hay escenas de acción, es decir, no sé si no son la señora Nesby tomando el té. Y eso también está padrísimo, pero tampoco los héroes y los villanos de la imaginación de Andy se comportan igual que en la imaginación de Bonnie. Uh-huh. Dinámicas distintas.
7: Dinámicas distintas. Y que obviamente esto, como pues siempre lo han dicho y todo, pues sí conecta con otra generación, conecta más con las niñas. Y pues nos regala también grandes momentos y grandes nuevos personajes secundarios. Creo que ahorita también hablábamos de Ham, de Slinky, de Rex, que ya no los vemos tanto, ¿no? Tristemente.
8: Sí, aquí solo hacen su cameo para vender juguetes.
7: Cameo, hacen su cameo así como de, hey, seguimos aquí, cómprenos. Uh-huh. Pero ahora tenemos nuevos juguetes secundarios que la verdad siempre lo ha sabido hacer muy bien Pixar y sus guionistas en crear, ¿no? Que ahora tenemos
8: A Smarty Pants.
7: A Smarty Pants, que se lleva gran parte de la película.
8: Sí.
7: Y que siempre han tenido también, obviamente, este humor que también es adulto, ¿no? O sea, uh-huh, pues obviamente es para que el papá que va a acompañar a su hijo también se lo pase bien.
8: Sí, un gran personaje que es por ahí, digo, el quien hace el doblaje en español lo hace magistralmente. Uh-huh. Pero bueno, hay muchas referencias, inclusive está en la animación, a Conan O'Brien, que es quien le presta voz en Estados Unidos, ¿no? Pero bueno, y así como hablamos, pues también, ahorita que hablas de papás y todo, pues decimos, también la quinta entrega llega, a diferencia de la cuarta, uh-huh, a venir a cumplir sueños, ¿no? De la generación Toy Story, que somos la generación, sí, noventas. Hay una escena en la particular en la que hay muchos cameos que solamente si usted sabe los va a notar, o si la ve en inglés los va a notar, pero bueno, aparece Bad Bunny, aparece Penélope Cruz.
7: Sí.
8: Entonces, esta escena en la casita aparece ¿cuál otro vi? No me acuerdo si Bizarrap o bueno, en fin, aparecen varios personajes y obviamente decíamos quien cumple, ya lo hemos platicado en otro Fanáticos del Fandom, quien cumple su mayor sueño. Y que va a facturar más, pues es la industria musical.
7: La industria musical, claro que sí. Ya lo habíamos mencionado seguramente en todos los Fanáticos del Fandom. Uh-huh. Pero pues Taylor Swift compone la canción que pues va a acompañar a Toy Story en esta nueva entrega. Y que probablemente pues va a ser la nominada al Oscar, ¿no? Dicen, nada es

0: gran canción, que también fue, obviamente, en su lanzamiento, pues, se hizo todos estos easter eggs, y el mismo Tom Hanks dijo, yo no sabía, no sabíamos nadie. Y que no, o sea, no aparece en la cinta. Yo dije, en algún momento a lo mejor tal vez la pongan ahí de fondo, así. Pero no, en realidad el leitmotiv de Jesse pues siempre va a ser cuando alguien me amaba. Pero pues es una gran canción que acompaña también uno de los mensajes que no hemos hablado tanto en este programa, pero es la importancia de los juguetes. O sea, Toy Story nace para vender juguetes y viene a las 5 a decir, sí, qué chido las pantallas, pero ¿por qué su hijo necesita un juguete y por qué salga a comprar un juguete para su hijo y para usted? y nos dan la razón, ¿no? Y al final, esto no es spoiler, o sea, es mi opinión personal, es mi conclusión. Pero un juguete más allá, o sea, deja de ser un objeto y se convierte en un compañero, ¿no? O sea, pensando en todos mis juguetes, ya voy a llorar. Pensando en todos mis juguetes, son al final, sí son tus compañeros en tu infancia, ¿no? Y te ayudan a desarrollarte, a desarrollar tu imaginación. A veces algunos son, hay niños que utilizan los juguetes hasta como, para, no sé, como para confesarse con ellos, como sí. Hasta para en cosas de terapia y todo.
1: Claro, sí.
0: Se utilizan, los juguetes porque va más allá de ser un simple,
1: Objeto. Un objeto, sí, que bueno, es

0: Y fíjense, o sea, todo al final es una gran saga, porque digo, esto se debate en la segunda película, desde la primera se plantea, por ejemplo, la segunda nos plantea porque un juguete de colección pierde su propósito, ¿no? Precisamente porque su misión es hacer feliz, ayudar a crecer a un niño, hacer feliz a un niño.
1: Vemos una escena con, hablando de voz, vemos una escena con un voz.
0: En esta quinta entrega.
1: En esta quinta entrega. Sí, es maravilloso. Muy bonito.
0: Muy emotiva. Y luego, por ejemplo, aún y cuando fue muy polémico, y vuelvo a decir, es un personaje que la verdad yo nunca conecté con él, pero ahí está también inclusive la cuestión existencial que está detrás de todo el lore de Toy Story. Es, al final, Forky es esto, es decir, en las manos y la imaginación de un niño, cualquier objeto se puede convertir en un juguete, ¿no? En el momento en el que el niño le da precisamente ese propósito y esa vocación de ser un compañero, de ayudarle a explorar su imaginación, a descubrir al mundo. Y algo que al final lo dejamos ahí, vayan a ver ustedes la película y lo van a ver, que es algo que se explora en esta quinta entrega. El debate de la tecnología y todo eso, lo que viene a plantear es que un juguete también es ese nexo que nos ayuda a ser comunidad.
1: Es verdad.
0: ¿No? En la infancia. Entonces, inclusive ahí yo ya también, como generación noventera de Toy Story, me atrevería a decir, inclusive en la vida adulta. ¿Qué propósito tiene? Y bueno, lo digo porque estamos en fanáticos del fandom. ¿Qué propósito tiene coleccionar juguetes? Generar también o tejer comunidad, ¿no?
1: Sí.
0: Y entonces ahora lo estamos viendo, por ejemplo, y lo hemos platicado en otros espacios de aquí. Hacer comunidad coleccionando estampitas del mundial y hacer con la comunidad intercambiando tus Hot Wheels, saludos a Enrique Serrano, y no, o sea, ¿sí? Ese propósito tiene aún en la vida adulta.
1: En la vida adulta.
0: Y ahí yo creo que son historias a la fecha, o sea, ahí es en lo que difiero con Ibarreche, todavía la 4 y la 5 vienen a tener estos argumentos muy existenciales, inclusive, de lo que significa ser niño, adulto, el crecer, la pérdida, todos estos conceptos, todo en donde los juguetes son los protagonistas y nos ayudan a entender todas estas crisis por las que pasamos.
1: ¿Y cómo adaptarlo a una nueva generación, a un nuevo contexto en donde ya pues tiene que coexistir con la tecnología, ¿no? Porque eso también está interesante, no es una película como de quítele el iPad a su hijo y no, que no la vuelva a ver. O sea, es como al final tienen que coexistir ambas cosas, ¿no? Entonces, me gusta cómo se plantea eso y cómo por eso decía Lilipad villana entre comillas, ¿no? Ya la verán ustedes y ya ustedes van a ver por qué.
0: A juzgarla.
1: Pero tienen que coexistir tanto los juguetes como la tecnología. Vemos como nuevas generaciones de los juguetes que ya conocíamos, ya revolucionados. Pero algo también sumamente importante pues es la interacción humana, ¿no? También eso lo vemos y cómo hablando acerca de tejer comunidad, también algo que explora Toy Story, que siento que lo he explorado en todas las películas, en diferentes momentos, pero también es aceptarse como uno es, ¿no? Y que no debes de cambiar para encajar en comunidades en las que no encajas. O sea, realmente eso no te va a hacer feliz. Y eso, por supuesto, que le va a pegar a infancias, pero también le va a pegar a un montón de adultos que, no debes de cambiar tu esencia, ¿no? Tal vez es como esta frase que siempre dicen como de, pues es que no tienes que cambiar tú, tienes que cambiar la gente de la que te rodeas.
0: Exacto. Pero bueno, estamos llegando al último bloque del programa.
1: Así es.
0: Y nos vamos a poner a prueba qué tan fanáticos de Toy Story.

0: fanáticos para esta prueba, participen con nosotros, @fanáticosdelfandom en Instagram y Facebook. Ahí, en nuestro banner pueden comentar las respuestas. Y pues son una serie de preguntas. La verdad es que está muy sencilla, creo yo. Voy a poner a prueba a Luis Arturo porque es generación Toy Story.
1: Venga, estoy listo.
0: Y primer pregunta, así sin opciones. ¿Quién pronunció esta frase icónica en una de las películas y en cuál fue? Eso no fue volar, eso fue caer con estilo.
1: Buzz Lightyear en la primera película, por supuesto.
0: Es correcto. ¿Cuál es el nombre del dueño de Woody que tiene escrito en su zapato?
1: Andy.
0: En la primera entrega.
1: Andy.
0: Andy. ¿Cómo se iba a llamar originalmente a Buzz Lightyear?
1: No sé si necesito opciones. Está demasiado de culto esa.
0: La verdad, estas opciones son...
1: Del Buzz Lightyear.
0: Del Buzz Lightyear.
1: Castellano.
0: Sí, castellano. Gran Bretaña Buzz, Fred Volador, Lunar Larry o siempre fue Buzz Lightyear.
1: Lunar Larry.
0: Correcto. Eso. ¿Cuántos ojos tiene cada juguete alienígena?
1: 3.
0: Es correcto.
1: Gran ausencia en este clip.
0: Gran ausencia, pero bueno, una pequeña referencia. ¿Cómo se llama el personaje de la alcancía?
1: Ham.
0: Gran personaje.
1: De los mejores.
0: De los mejores.
1: El más maduro, diría yo.
0: ¿El dueño original de Jesse cómo se llamaba?
1: Emily.
0: Reivindicada. También.
1: Así es, así es.
0: ¿Qué famoso actor en inglés le da la voz a Woody?
1: Tom Hanks.
0: Que todo eso también fue un dilema de que ya se escuchaban las voces más grandes y
1: sí.
0: Todo. Y como, ¿en qué año se estrenó la primera película de Toy Story?
1: En el 94.
0: No.
1: 95.
0: ¿Qué compañía de propietaria es... realizó las películas de Toy Story? Correcto. ¿Cuál de estos no es el nombre de un villano de una película de Toy Story? ¿Sid? ¿Príncipe Encantador?
1: Peter. Príncipe Encantador, por favor. Viene Shrek 5, tengo miedo.
0: Viene Shrek 5, cuidado. Y listo.
1: Perfecto.
0: Sí.
1: Bueno, pues solamente ahí fallé, me quise restar la edad. No, me la estaba aumentando.
0: ¿Te la estabas aumentando? No.
1: Pero
0: 95.
1: Bueno, hemos llegado al final de este programa, Fátima.
0: Hemos llegado, Toy Story, la saga que siempre nos hace creer que todavía podemos jugar con juguetes para comprarlos. Ay.
1: Y la saga hasta la fecha, Pixar y Disney son los únicos que me pueden hacer llorar así sin...
0: Y reír a carcajadas.
1: Y reír a carcajadas
0: y aplaudir en
1: el
0: una
1: cine
0: sala de
1: como
0: cine.
1: Señora en concierto, como FIFA en un mundial.
0: Como FIFA en un mundial, así,
1: así
0: es.
1: Así es, bueno.
0: Pero bueno, fanáticos, muchas gracias por acompañarnos. Los esperamos el próximo jueves en un nuevo...
1: Fanáticos del Fandom.

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1: Desde Ciudad Universitaria, a las 6:04.

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1: Desde Ciudad Universitaria, las 6:29.
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6: Revista del Consumidor Radio.
7: ¿Estás pensando en una nueva pantalla para ver el Mundial? Antes de gastar tu dinero, escucha esta información.
8: Antes, durante y después del Mundial, la Profeco es el árbitro en tus compras. Escucha.
6: Revista del Consumidor.
7: El Laboratorio Nacional de Protección al Consumidor analizó 49 pantallas LED de entre 40 y 65 pulgadas.
8: Todos los modelos analizados son Smart TV y permiten conectarse por Wi-Fi a servicios y plataformas de contenidos audiovisuales en línea.
7: Lo que debes saber.
8: Las pantallas LED no necesitan fluorescencia para iluminarse y gracias a ello tienen algunas ventajas. Consumen menos energía, dan más brillo, colores precisos y reproducen video. Videos de formatos avanzados.
7: Actualmente existen tecnologías como OLED, QLED y Mini LED que buscan mejorar el contraste, el color y profundidad de imagen.
8: Ya es común encontrar resolución 4K UHD e incluso 8K para contenidos con muchísimo detalle.
7: Esto las convierte en la opción ideal para deportes, películas, videojuegos o...
8: para gritarle al árbitro en ultra alta definición. ¿Cómo se verificó la calidad de las pantallas?
7: Para revisar la calidad de la imagen se tomaron en cuenta el color, el contraste, la uniformidad de la imagen en toda la pantalla y el nivel del color negro.
8: Entre más se logre un negro profundo, es mejor calidad de imagen.
7: Por el contrario, los modelos que solo alcanzan un gris oscuro perdieron puntos en su calificación.
8: Para evaluar la calidad de audio, el laboratorio implementó una metodología propia que le permitió identificar la fidelidad y la distorsión del sonido.
7: Aunque la mayoría de las pantallas integra bocinas sencillas por su diseño delgado, algunas cuentan con conexiones o salidas de audio digital, ideales para conectar barras de sonido o teatros en casa.
8: También se evaluó la información comercial, porque esta es indispensable en todos los productos que adquirimos.
7: Casi la mitad de los modelos analizados no cumplieron con todos los elementos para hacer válida la garantía.
8: En 7 pantallas se piden más requisitos de los establecidos para hacerla efectiva.
7: Además, los instructivos de 5 modelos no presentan todos los requisitos de información. De los 49 modelos analizados, la mayoría obtuvo una calificación general de muy buena.
8: Esto significa que ofrecen un desempeño ideal para ver televisión abierta en alta definición, películas y contenido en streaming.
7: Incluso, 3 modelos lograron una calificación calificación global de excelente.
8: Y algo interesante es que hasta los modelos con las calificaciones más bajas ofrecen un desempeño aceptable para contenidos básicos y videos por internet.
7: ¿Cómo andan en su relación precio-calidad?
8: Las pantallas de 40 y 43 pulgadas tienen un rango de precios de menos de 3,000 a más de 6,000. La mayoría de ellas calificaron con MB.
7: Los modelos de 50 pulgadas son buenos y muy buenos en calidad. Andan de 4 a 8 mil pesos.
8: De las pantallas de 55 y 58 pulgadas, la más accesible calificó con MB. Cuesta poco más de 5 mil pesos.
7: Las más caras de este tamaño calificaron con excelencia. Una cuesta alrededor de 18 mil pesos y la otra casi 21 mil.
8: De los modelos de 65 pulgadas, el de precio más bajo está en poco más de 8 mil pesos y es muy bueno en calidad.
7: En cambio, otro que obtuvo una calificación menor llega a más de 20 mil pesos.
8: El modelo de 65 pulgadas que logró la excelencia tiene un precio de casi 25 mil pesos.
7: Antes de comprar una pantalla, toma esto en cuenta.
8: Sé honesto, ¿realmente necesitas pagar por atributos adicionales? Porque sí, muchas veces terminamos pagando funciones que nunca usamos.
7: Verifica qué conexiones incluye.
8: Y revisa las apps integradas y servicios de streaming disponibles.
7: Recuerda que algunas plataformas requieren suscripción para funcionar.
8: Tips. Solicita que te sellen la garantía. Es indispensable para cualquier reclamo.
7: Fotocopia el recibo de compra. El papel térmico se degrada, se borra y por eso debes contar con una fotocopia o respaldo digital.
8: Analiza si conviene la garantía extendida. Algunas tiendas ofrecen ampliarla.
7: Implica un gasto adicional que, ante una avería, puede incluir la reparación o la sustitución de la pantalla.
8: Para conocer más detalles del estudio de calidad de pantallas LED, así como recomendaciones para instalarla y cuidarla, consulta la revista del consumidor en su versión impresa o digital. Hoy. Revista del consumidor. Radio.
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2: En este momento, las 7 en punto.
3: ¿Qué tanto sabes de...? Arrancamos con el reto. ¿Qué nota musical está justo antes de Do en la escala? La nota musical que está justo antes de Do en la escala, en sentido descendente o al final de la escala, es Si. En la teoría musical occidental, el orden ascendente de las notas es Do, Re, Mi, Fa, Sol, La, Si, Do. Y el orden descendente, Do, Si, La, Sol, Fa, Mi, Re, Do. Por lo tanto, al bajar la escala, la nota que precede al Do es el Si. Aprender también es un juego. Esto fue ¿Qué tanto sabes de...?
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1: En este momento, las 8 en punto.
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1: Entre pensamientos y melodías, nuestro reloj marca las 8:30.
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6: Hemingway vivió 2 años en París, cuando era muy joven. Conoció a algunos escritores, entre ellos al ya reconocido en ese momento Fitzgerald. Hemingway, como Vila Matas, desmitifica la figura de algunos de estos alabadísimos escritores. Sin embargo, eso no es de lo que quiero hablar. El escenario donde transcurre París era una fiesta de Hemingway es distinto del de París no se acaba nunca de Vila Matas. El París de Hemingway es sencillo e ingenuo. No obstante, esto se debe a la visión del autor, quien, a pesar de que reconoce que París es una ciudad dura, la describe varias veces con tardes soleadas, en las que él puede disfrutar de sus cafés, del amor de su mujer y de escritores como, por ejemplo, de Ezra Pound, de su hambre casi eterna, de su dignísima pobreza y de su pants de boxeador. Cuando uno lee las impresiones del autor, la manera en que cuenta las cosas, su simpleza, su ingenuidad, queda completamente eclipsada la otra imagen que se tiene normalmente de él, de jugador, cazador, bebedor, mujeriego, y lo más probable es que esto se deba a su juventud. Vila Matas, en cambio, hace un retrato irónico en el que se burla de él mismo y de todos esos principiantes de escritor que piensan que con ciertas poses van a conseguir su propósito. París no se acaba nunca es un libro genial, porque, como ya mencioné, ironiza sobre la concurrente pero falsa idea de la pesadumbre y de la seriedad con la que deben actuar los artistas de la escritura. También es una especie de metalibro, en el que vemos cómo el autor va aprendiendo, va recibiendo consejos como los de la al principio incomprensible hoja que recibe de Marguerite Duras, en la que ella incluye todos los elementos con los que debe contar una novela, y que le va descubriendo el camino de la escritura, aunque por supuesto de manera burlesca. La soledad es lo que, desde mi punto de vista, atraviesa los dos libros, en el de Hemingway y casi sin que el mismo autor se dé cuenta, o más bien, sin que le dé importancia, pero ahí está. En el de Vila Matas es más palpable. Él se siente miserable, patético, y lo magnífico es esa satirización que hace de sí mismo. París no se acaba nunca, está escrito como en una especie de diario, en fragmentos. Uno de estos inicia con un epígrafe de Ramón Eder, que dice: el carácter se forma los domingos por la tarde. Los dos libros son como un domingo, nostálgicos, apacibles, llenos de una desesperación y una espera tácitas. En los dos vemos a dos grandes escritores, y al decir esto me pregunto: los que se comportan como Vila Matas, Hemingway, Bolaño, Cortázar, Borges, Pessoa, Cervantes, Shakespeare y muchos más, ¿acaso merecen que se les llame escritores? Quizás los otros entran más bien en la categoría de escribidores. Estos, según el retrato que nos da Vargas Llosa, escriben, sí, pero lo hacen como una tarea mecánica, forzada, y además se ocupan todo el tiempo en algo y trabajan así porque no tienen talento.
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All Too Well de Taylor Swift no es solo una balada sobre una relación que terminó, es una memoria narrada con detalles tan precisos que se siente como si fuera tuya. Habla de bufandas olvidadas, llamadas que ya no llegan y momentos que duelen porque fueron reales. Es demostrar que sentir intensamente no es exagerar, es estar vivo. Y quizá por eso sus canciones no solo suenan en nuestros audífonos, suenan en nuestras propias historias. 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

0: 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En este momento, las 9 en punto.
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Bienvenidos a los conciertos de la Orquesta Sinfónica de Aguascalientes por Radio UAA. Los saluda Víctor Mesa. En esta ocasión les presentaremos la primera parte del tercer concierto de la primera temporada 2025 de la Orquesta Sinfónica de Aguascalientes. Será un concierto muy especial. 14 boleros para el 14 de febrero. Primeramente escucharemos Solamente una vez, de Agustín Lara, Contigo en la distancia, de César Portillo de la Luz, de Gonzalo Curiel, Vereda Tropical, Aquellos ojos verdes, de Nilo Menéndez, Mujer, de Agustín Lara, y por último en esta primera parte, La Puerta, de Luis Demetrio. Es la Orquesta Sinfónica de Aguascalientes bajo la dirección de Román Revuelta Retes.

0: ¿Esta música qué es o qué? Usted la escribió.
1: ¿Qué es eso?
0: ¿Qué tal? Buenas noches. Oiga, no sé qué. A ver, en el ensayo está muy bonito el ensayo en la mañana, ¿no? Está tocando música de terror. ¿Y ustedes a qué vinieron? Escuchar boleros bonitos, ¿verdad? Oigan, no es Halloween. Esa maletía del día de los novios. Vamos a ver. Ya.

¿Qué tal? Muy buenas noches. Muchas gracias por estar aquí con nosotros. Se compuso la cosa, ¿verdad? Creo que en este país, en México, tenemos un patrimonio de canciones que no te lo acabas. Las más hermosas melodías, compositores como los que vamos a interpretar, Gonzalo Curiel, el maestro Manzanero, Juan Gabriel, en fin. Y a mí en lo personal, hace algún tiempo, ya varios años, quise comenzar a escribir arreglos, que son los que les vamos a presentar esta noche. Pero que no solo fuera pues algo muy elemental, sino que hubiera el trabajo para que la sonoridad de esta gran orquesta nuestra que tenemos aquí en el estado, nuestra Orquesta Sinfónica de Aguascalientes, para que esa sonoridad se pudiera apreciar en los arreglos. Y bueno, tener introducciones medio raras como la que acaban de ustedes de escuchar, ¿verdad? Pero es el tema, nada más que un poco dramático, ¿verdad? Pero en fin, ya al cabo de mucho trabajo y del pasar de los años, ya llevo 14 boleros escritos, ¿no? Bueno, 15, ¿no? Y con mucho gusto se los vamos a presentar a ustedes esta noche para disfrutar, pues, este día tan bonito. Muchas gracias.

todos tenemos una canción favorita, ¿verdad? Y yo creo que Vereda Tropical, para mí, es de las piezas más hermosas que se han escrito. Del maestro Gonzalo Curiel, con mucho gusto para ustedes.

Muchas gracias. Mucha de la música de los boleros nos viene de esa gran isla del Golfo de México. Cuba. Y Nilo Meléndez es uno de sus más célebres compositores. Esta pieza creo que la escribió en 1936. Y bueno, que la disfruten. Gracias.

¿Y qué me dicen ustedes del gran Agustín Lara? Esta pieza que vamos a tocar, me encanta cómo la cantaba Pedro Vargas, inigualable en esta música.

La siguiente canción, el siguiente bolero es de Luis Demetrio, muy popular, porque bueno, Luis Miguel, fantástico cantante, ¿no?

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1: A cada minuto, contigo. Son las 9:34 minutos.
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0: Estamos escuchando la primera parte del tercer concierto de la primera temporada 2025 de la Orquesta Sinfónica de Aguascalientes, bajo la dirección de Román Revuelta Retes. En esta segunda parte les presentaremos Adoro, de Armando Manzanero, Inolvidable, de Julio Gutiérrez, de Agustín Lara, Rosa, y por último, No me platiques más, de Vicente Garrido. 14 boleros para el 14 de febrero.
1: Hace rato me iba yo a confesar ante ustedes, pero se me olvidó. Y el tema es que para escribir muchas de esas orquestaciones, copié descaradamente las partituras de varios de los compositores que me deslumbran como orquestadores. Entonces ustedes vieron todas estas introducciones y todo esto, bueno, pues tomé partes de Respighi, de Ravel, de Debussy, de Mahler, en fin, se los tenía que decir. Muchas gracias.

Estas es las que canta Luis Miguel, nada más que en versión un poquitito tenebrosa. Pero esperamos que les guste, ¿no?

Hoy les hemos presentado la primera parte del tercer concierto de la primera temporada 2025 de la Orquesta Sinfónica de Aguascalientes, bajo la dirección de Román Revueltas Retes. 14 boleros para el 14 de febrero. Se despide en la voz y producción Víctor Mesa. Hasta un próximo programa.

0: 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En este momento, las 10 en punto.
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1: La hora sigue su curso. Son las 10 con 30 minutos.
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8: Bienvenidos a NCC Radio, el espacio donde la ciencia, la tecnología y la cultura se conectan contigo. Este es un proyecto de la Asociación de las Televisiones Educativas Iberoamericanas, ATEI. Yo soy Víctor González y te invito a que a partir de esta emisión descubramos juntos las noticias más relevantes de Iberoamérica y del mundo. ¡Comenzamos! Los bosques mesófilos de montaña figuran entre los ecosistemas más ricos en biodiversidad que hay en el planeta. Estudiarlos es prioritario para conocer y comprender cómo las plantas, los animales, los insectos, hongos, líquenes y microorganismos se relacionan entre sí, dando lugar a una interminable sinfonía de la vida. A veces, gracias a la ciencia, encontramos nuevos integrantes, como sucedió en el estado de Hidalgo, en México, donde un grupo de investigación de la Benemérita Universidad Autónoma de Puebla descubrió una nueva planta carnívora. Escuchemos.
9: Investigadores de la Benemérita Universidad Autónoma de Puebla descubrieron una nueva especie de planta carnívora denominada Pingicula brendae, hallazgo que representa un avance importante para la biobotánica y la conservación de la biodiversidad en México. El descubrimiento fue realizado por los doctores Ernesto Chanes Rodríguez Ramírez y Agustina Rosa Andrés Hernández, en colaboración con el científico Hiro Shimai de Glasgow Botanic Gardens. La investigación fue publicada en la revista científica Nordic Journal of Botany. La especie fue localizada en acantilados de piedra caliza dentro de un bosque mesófilo de montaña en el municipio de San Bartolo, Tutotepec. Con este hallazgo, el estado de Hidalgo suma 10 especies de plantas carnívoras registradas. La planta mide apenas 3 centímetros de ancho y destaca por sus rosetas compactas color rubí, además de un tallo violeta-marrón que alcanza entre los 38 y 60 milímetros de altura. Durante el verano, la planta desarrolla hojas que producen mucílago pegajoso, sustancia que le permite atrapar pequeños insectos para obtener nutrientes, característica típica de las plantas carnívoras. Los investigadores señalaron que florece entre finales de febrero y principios de marzo. El equipo científico advirtió que la nueva especie podría clasificarse como en peligro crítico, debido a amenazas como el pastoreo de cabras y ovejas, la quema de maleza y el corte de vegetación en la zona. Hasta ahora, no se ha identificado otra región donde habita esta planta, lo que incrementa su vulnerabilidad. Los especialistas de la UAP continuarán estudios anatómicos, ecológicos y de fluorescencia para comprender cómo esta especie logra sobrevivir en ambientes hostiles. Además, impulsarán actividades de divulgación científica con comunidades cercanas para promover la conservación de esta planta única en México. Para el Noticiero Científico y Cultural Iberoamericano, Coco Guerra.
8: Vámonos al Steam Fest en Santo Domingo, República Dominicana. Un festival donde la ciencia, la tecnología, la ingeniería y las matemáticas confluyen con el arte para fomentar la creatividad y estimular nuevas vocaciones a través de los proyectos de física, química y electrónica, donde los niños inventan y proponen, y donde incluso son ellos mismos quienes nos lo reportan.
4: Hola, mi nombre es Emily Francisco y estamos en el International School of Santo Domingo. Estamos celebrando el STEAM Fair. Está organizada por el colegio y los profesores encargados.
10: El STEAM Fair consiste en una serie de proyectos que los niños explotan su creatividad para inventar y mejorar actividades.
11: Mi proyecto se llama The Tesla Coil y trata de cómo puede algo prender sin tener que usar un cable como para conectarlo.
12: Mi proyecto trata de la física de los barcos, de cómo se hacen y todo eso.
13: Mi proyecto trata de una forma de hacer una lámpara de lava casera con materiales que se materiales fáciles de encontrar.
12: Aprendí, bueno, que los barcos son lo que hace que podamos pescar o movernos a otros países o lugares que no se puedan ir caminando o en ruedas.
4: Bueno, yo me sentí muy bien, fue muy divertido hacer este proyecto y me encantó. Yo le digo a otros niños que se motiven a hacer esta actividad porque es muy divertido y puede desarrollar tu creatividad.
8: Pachuca de Soto es una ciudad mexicana con una antigua tradición minera. Y un investigador de la Universidad Autónoma del Estado de Hidalgo ha logrado identificar cuáles son los restos de esa industria que están presentes en el ambiente y que ponen en riesgo la salud de los habitantes de toda la región. Y lo hizo con ayuda de la fauna urbana, en particular de las que tienen alas. Y es que el análisis de las plumas de las palomas de las ciudades proporciona evidencia de la presencia de metales pesados, lo cual es el primer paso para hacer un diagnóstico y poder impulsar medidas de mitigación.
14: Los metales pesados son elementos químicos de alta densidad y peso atómico, que aún en bajas concentraciones pueden resultar tóxicos para los organismos vivos debido a su persistencia. Entre los más relevantes por su impacto ambiental y sanitario se encuentran el cadmio, el cromo y el arsénico. En este contexto, Juan Carlos Gaitán, investigador del Área Académica de Biología de la Universidad Autónoma del Estado de Hidalgo, encabeza un estudio que emplea el plumaje de palomas urbanas como bioindicador de contaminación por metales pesados en la ciudad de Pachuca de Soto, Hidalgo, México.
15: Y en este caso elegimos las plumas, que son biomarcadores no invasivos, no maltrato al organismo, y simplemente voy al lugar donde hay anidaciones y por la aglomeración que tienen se caen las plumas. Entonces yo colecto las plumas y a través de las plumas y los llevamos al área académica de química, donde hacemos algunos análisis, determinamos las concentraciones de estos metales de interés y luego vamos al área académica de biología, donde yo laboro, y hacemos una evaluación de riesgos.
14: Los estudios realizados en el Centro de Investigaciones Químicas de la Universidad Autónoma del Estado de Hidalgo señalan que la principal fuente de contaminación es el polvo proveniente de jales mineros históricos, además de las emisiones vehiculares.
15: Hoy en día hemos encontrado al menos tres metales de interés: el cadmio, el cromo y el arsénico. Tres elementos de interés toxicológico porque se relacionan con procesos cancerígenos. El que estén presentes en este ambiente urbano nos sirve para alertar a las autoridades, tanto ecológicas como de salud, para que podamos tomar algunas medidas. Los estudios han arrojado cuál es el principal origen de estos. Además de los vehículos automotores, la ciudad de Pachuca de Soto, que es una zona conurbada ya con mineral de la Reforma, tiene el problema de los jales mineros, residuos de actividad minera, ya ancestrales de más de 100 o 200 años, los cuales están compuestos, sí, o enriquecidos con este tipo de elementos. Se tiene la creencia de que son inertes, de que ya no se mueven en el ambiente por su alto grado de compactación, pero sí, siguen moviéndose. La lluvia arrastra pequeñas cantidades a los bordes de estos que están al borde de avenidas. Cuando se secan estos lodos y pasan los vehículos, las partículas se suspenden y se dispersan en el ambiente.
14: Los hallazgos proporcionan evidencia científica para impulsar medidas de mitigación, como el recubrimiento de residuos mineros, el fortalecimiento del control de emisiones y la promoción de movilidad sostenible, con el fin de reducir la exposición ambiental y los riesgos para la salud pública. Para el Noticiero Científico y Cultural Iberoamericano, desde la Universidad Autónoma del Estado de Hidalgo, México.
8: El comercio global depende del transporte de carga por medio de contenedores. Es como la columna vertebral del comercio mundial. La mayoría de los productos que usamos y consumimos viajó en un contenedor antes de llegar a nuestras manos. Garantizar la bioseguridad e inocuidad de los productos es un reto monumental para que esos contenedores no sean el vehículo de la propagación de plagas y enfermedades. ¿Cómo lograrlo? En Nicaragua inventaron una alternativa. Se trata del primer sistema móvil de desinfección con ozono. Vamos a escuchar el reporte de Xinhua.
16: Nicaragua dio un paso estratégico para reforzar la seguridad sanitaria y la competitividad de sus exportaciones con el lanzamiento la noche de lunes del Ozono Móvil, el primer sistema móvil de desinfección de contenedores con ozono en América Latina. El proyecto, impulsado por el Organismo Regional de Sanidad Agropecuaria, OIRSA, y el Instituto de Protección y Seguridad Agropecuaria, IPSA, introduce una tecnología de vanguardia basada en la aplicación dual de ozono, O3, en fase líquida y gaseosa, capaz de eliminar bacterias, virus, parásitos y otros agentes contaminantes. Con una inversión inicial de $600,000, Nicaragua adquirió 4 unidades móviles, a las que se sumarán otras 4 en fecha próxima, con lo que se posicionó como el primer país de la región en implementar este tipo de solución para la desinfección de contenedores destinados al comercio internacional. Cada unidad permitirá certificar los contenedores para exportación, respaldada por personal técnico especializado.
17: Tenemos capacidad con cada de esos equipos entre 50 hasta 60 contenedores. Cuando nosotros tenemos la limpieza de contenedores, significa garantía del sistema de que no va a ir plaga a ningún país. Y los países requieren, ¿verdad?, que todos sus productos vayan sanos.
16: Las autoridades destacan que el sistema con ozono es rápido, eficiente y respetuoso con el medio ambiente. No deja residuos químicos, neutraliza olores y cumple con estándares internacionales de inocuidad. El uso de contenedores marítimos ha sido identificado como una posible vía de propagación de plagas y enfermedades a nivel global. En este contexto, la iniciativa busca fortalecer el comercio seguro, tanto en exportaciones como en importaciones, al tiempo que añade valor a la cadena logística. Con información de la oficina en Managua, Nicaragua, Noticias Xinhua.
8: Es hora de un corte de estación. En breve continuamos con más de las noticias de ciencia, tecnología y cultura. Somos NCC Radio. Regresamos.
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0: Estamos de vuelta en NCC Radio. 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Uno de los aspectos claves para la equidad de oportunidades en el mundo es el acceso a la tecnología, y es particularmente importante durante el proceso de formación de niños y jóvenes. En Colombia, un programa busca dotar de estas herramientas de cómputo y conectividad digital para actualizar todas las aulas de computación de las escuelas. Y nuestros amigos de Enlace 13 nos reportan los detalles.
1: Fueron 343 computadores, 303 para los estudiantes de grado noveno de 7 instituciones. Es importante decir que algunos, precisamente por el número de estudiantes, recibían entre 70, como otros recibieron probablemente 11, porque pues depende de la demografía del colegio, pues allí inscrita estudiando, por supuesto. 40 fueron destinados para fortalecer las aulas de cómputo de los colegios públicos.
2: Colegios públicos del municipio de Pacho, Cundinamarca, recibieron dotación de computadores a través del Ministerio de las TIC y los programas Tecnologías para Aprender y Computadores para Educar.
3: ¿Con el celular? Con el celular, sino que sí es algo difícil porque ahora ya, a partir de este punto, ya empiezan a pedir que presentaciones, proyectos, y pues la verdad me parece que con el computador todo se va a facilitar mucho.
4: Recibir un regalo es motivante. Motiva al estudiante y tiene la posibilidad de utilizarlo durante todo su periodo de noveno, décimo y once. Le sirve para estar atento con el tema de las tecnologías.

0: Este proceso educativo que llevo, pues en la básica secundaria, me sirve ya para la universidad, alguna beca.
1: Además de esta entrega, la ministra de las TIC enfatizó en los diferentes programas que desde el gobierno nacional se impulsan para posicionar cada vez más el potencial regional.
2: Muchas gracias a la administración y a todos ustedes por hacer posible este hermoso detalle para los niños. Muchas gracias.
3: Tenemos una gran oferta institucional para el desarrollo de habilidades digitales, no solo para los jóvenes, sino también para todas las personas que a través de nuestros cursos se pueden formar. Hoy en día se requiere más de 160 mil personas que sepan del desarrollo de inteligencia artificial, de ciberseguridad, de blockchain.
1: Para terminar, la ministra afirmó que es la conectividad digital la que ayuda a exponer la riqueza de Colombia y a valorizar el Producto Interno Bruto del país.
4: Esta es toda la información por ahora desde Pacho, Cundinamarca. Por supuesto, no se pierdan toda esta información al detalle en Enlace 13 en próximas emisiones.
5: Los museos son como guardianes de la memoria histórica, utilizando sus colecciones para resguardar el patrimonio material e inmaterial de cada sociedad. A través de la investigación y la exhibición, ayudan a consolidar la identidad nacional y fortalecer el sentido de pertenencia de las comunidades respecto a su origen. Tal es el caso del Museo Morazán, uno de los espacios culturales más importantes en Honduras, creado en 2008 para fortalecer la memoria histórica de Centroamérica. Vamos a escucharlo.
6: El Museo Casa de Morazán es una deuda que teníamos todos los hondureños y centroamericanos morazanistas con el héroe, el general Morazán, que es el exponente más alto de los hijos de Centroamérica. Fue creado exactamente en el año 2008 mediante un decreto ejecutivo con el propósito de promover la vida, obra y pensamiento del héroe centroamericano, el general Morazán, los demás héroes y próceres nacionales, el arte, la cultura y la historia nacional, con el propósito de crear la memoria histórica y crear y fortalecer lo que es la identidad nacional.
7: El Museo Casa Morazán continúa consolidándose como uno de los espacios culturales más importantes de la capital, al ofrecer a la población un acercamiento directo de la historia nacional y al legado del prócer Francisco Morazán.
6: Es necesario crear un nuevo liderazgo, comenzando con los niños y los jóvenes, con el propósito de que estos jóvenes tengan valores, amen a su patria, y sobre todo, pues, cuando vayan a ocupar puestos importantes en el gobierno de la República o en cualquier manifestación de la sociedad, sean buenos líderes, ricos en valores y sobre todo con principios y valores cristianos, éticos y morales.
7: Ubicado en el Centro Histórico de Tegucigalpa, este museo resguarda valiosas piezas históricas, entre ellas documentos, mobiliario y objetos personales que permiten conocer el contexto en el que vivió una de las figuras más influyentes de Centroamérica.
6: Aquí, aparte de hablar de la vida o el pensamiento del héroe, hablamos de la historia de Honduras, la historia de Centroamérica, latinoamericana, de los demás héroes y próceres nacionales. Tenemos documentación histórica, obras museísticas, también tenemos testimonios, biografías y manifestaciones de hombres y mujeres de todos los países de América Latina que le rinden homenaje a su vida, obra y pensamiento.
7: El Museo Casa Morazán no solo representa un sitio de interés turístico, sino también un espacio de aprendizaje que invita a reflexionar sobre la historia y los valores que marcaron el rumbo del país.
6: Nuestro héroe se conoce más que todo como un militar, pero más que un militar fue un educador, un visionario, un humanista y un estadista. Y de manera especial, mucha gente lo ubica como enemigo de la iglesia. No es así. Morazán fue un hombre que nace como un cristiano, fue bautizado como cristiano, se casó como un cristiano católico y antes de ser asesinado en Costa Rica, un 15 de septiembre de 1842, se confesó una hora antes.
7: Para el Noticiero Científico y Cultural Iberoamericano NSC informó Naomi Mesa de STV.
5: Macondo es un pueblo que nació en la imaginación de un hombre, pero que de alguna manera lo hemos recorrido todos los que leímos Cien años de soledad, la obra magna del escritor colombiano y premio Nobel de Literatura Gabriel García Márquez. La obra se ha traducido a 49 idiomas y recientemente llegó a la pantalla. vamos a escuchar el reporte de Canal Zoom desde el archivo de la Biblioteca Nacional de Colombia, que recibió

0: Desde la Biblioteca Nacional de Colombia estuvimos en un gran evento de donación de los guiones de la serie, o mejor, la adaptación de 100 años de soledad al seriado de Netflix. Documento que queda en la Biblioteca Nacional, pero también en digital, y aquí tenemos algunas personas que tuvieron que ver con esta gran aventura y les van a contar mucho mejor qué significa este proyecto, qué impacto tiene en la comunidad y a nivel mundial.
1: Estamos aquí porque se están entregando esos 8 primeros capítulos a la Fundación GAO, que les va a donar al archivo de la Biblioteca Nacional.
2: Es un honor y es una sorpresa, tampoco no nos lo esperábamos.
3: Sí, nunca nos imaginamos que al empezar este proyecto fuera a terminar acá y saber que nuestro trabajo está en el acervo de la biblioteca y que está convertido en patrimonio, pues nos llena de una satisfacción muy grande.
4: Pues fue un reto que asumimos con mucho respeto. Muchísima admiración por la obra, muchísimo amor por Colombia y muchísimo rigor por la obra y por este país.
1: Cuando hablamos de guiones y hablamos de televisión, hablamos de entretenimiento, que de pronto un guión entra a formar parte de un archivo bibliográfico del país, es que ya no solamente estamos hablando de entretenimiento, sino que estamos hablando de cultura.
5: Macondo es un pueblo que nació en la imaginación de García Márquez, pero está alimentado por la realidad del Caribe colombiano.
6: Como director de la Fundación GAO, quiero expresar que estamos tremendamente emocionados por este acto a el legado de Gabriel García Márquez, que es un legado que cada día adquiere más importancia, sobre todo en la medida en que nos aproximamos a el contexto del centenario del natalicio del maestro de Aracataca.
1: Entonces, si tú puedes acceder desde tu casa a estos archivos, maravilloso, ¿no? Pero si puedes venir y tener contacto con esto tan antiguo que es el papel, ¿no? Con esto tan maravilloso que es el libro, abrir, pasar las páginas, pues así sea por la sola idea romántica, creo que vale la pena venir.
6: Les compartimos la emoción, los invitamos a leer a García Márquez, a seguirnos y a darse cuenta que hay mucho que estudiar e investigar sobre la obra literaria, la vida y las ideas de Gabriel García Márquez.
7: Así cerramos una edición más de NCC Radio. Agradecemos a todo el equipo que hace posible este programa, especialmente a nuestro productor y encargado de sonido, Rudy Almeida. 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Desde la Asociación de Televisiones Educativas y Culturales Iberoamericanas, ATEI, agradecemos tu compañía y de parte de todo el equipo de NCC, gracias por escuchar. Yo soy Víctor González y te espero en la próxima emisión. Hasta entonces.
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0: 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En este momento, las 11 en punto.
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4: Muy buenos días, tengan ustedes. Estamos hoy en nuestro programa Hablemos de Trabajo Social. Hoy con nosotros se encuentra la maestra en población, Olivia Flores Castillo. Ella es socióloga y profesora del Departamento de Sociología de la Universidad Autónoma de Aguascalientes. Tiene 32 años como profesora y pues está con nosotros el día de hoy para hablar acerca del Día Mundial de la Población, que es justamente el 11 de julio. Y bueno, pues nos llama la atención, ¿verdad? Yo recuerdo cuando veíamos en el siglo pasado, ¿verdad? En 95, por ahí, que en el año 87, si no mal recuerdo, había 5,000 millones de personas. Para el año 2000 había ascendido a 6,000 millones de personas. Para el año 2011... pues ya eran 7,000 millones. Y ahora en el 22, pues ya rebasamos los 8,000 millones. Estamos justo en tengo el dato que somos 8,000 millones. Claro que son mucho más personas al día del 2026, ¿verdad? Al año de hoy. Pero pues vemos cómo la población sigue creciendo. Yo recuerdo mucho que nuestro maestro Víctor, porque estudiamos juntas, ¿verdad? La maestría en población. Recuerdo que el maestro Víctor García Vilchis nos decía, no, dice, es que imagínense un tren, ¿no?, que va a cierta velocidad. Así es la fecundidad, o sea, lo queremos frenar y pues no va a frenar de manera inmediata. Va a seguir con esa velocidad hasta que pare por completo, ¿no? Claro. Pero pues estamos viendo que de todos modos, digamos en promedio ha sido entre 10 años u 11 años de crecimiento de 1,000 millones de personas, ¿no? En cada
5: promedio.
4: Promedio, sí. Ajá. Pero ¿cómo estamos viendo este crecimiento de la población, maestra? Hola. Ah,
5: muy buenos días, doctora Maru. Gracias por invitarme a su programa.
4: Muchas gracias.
5: A propósito de este Día Mundial de la Población, 11 de julio, bueno, pues ya van a ser 40 años, ¿verdad?, que se instituyó como Día Mundial de la Población, dado como usted lo dice, 1987, cuando alcanza la población mundial más de, 5,000 millones de población. A partir de ahí, año con año se ha ido referenciando este día, sobre todo para hacer reflexión, ¿verdad? Reflexión acerca del crecimiento poblacional y también analizar los retos que tenemos, ¿verdad? En estos altos y bajos, porque actualmente podemos decir que el ritmo de crecimiento poblacional ha descendido. Justamente lo señala maestra, doctora, que somos más de 8,300 actualmente, ya 2026, ya llega rebasamos los 8.300 millones, aproximadamente 8.400, y podemos señalar que, bueno, han descendido las tasas de crecimiento, que han ido disminuyendo, y actualmente nos ubicamos a nivel mundial en el 1%. El 1%, y bueno, hace 50 años pues teníamos una tasa mayor o superior al 2% de crecimiento. Y bueno, esto también pues tiene sus complicaciones, ¿verdad? Sabemos que si aumenta la población o disminuye, pues tiene ventajas y también tiene desventajas. Y sí, por otro lado, el ritmo de crecimiento poblacional ha disminuido al grado que pues ya dentro de pocos años, de pocas décadas, podemos decir 2080, o sea, dentro de 40, 50 años, va a llegar a su punto máximo. A partir de ahí va a descender de acuerdo a las proyecciones de población.
4: Entonces, ¿cuántas personas se estaría estimando en, digamos, para el 2050, que es como...?
5: Según esto vamos a llegar a los 10.800 antes de terminar el siglo 21, y que a partir de ahí, paulatinamente, va a comenzar a descender, ahora sí que la población en números absolutos. Pero también tiene la contraparte, ¿verdad? ¿Cuál es esta? Que vamos a tener una población envejecida, vamos a tener la disminución de la natalidad o la fecundidad, y que, bueno, esto también trae consecuencias.
4: Claro, desde luego, ahorita que habla, maestra, acerca de este envejecimiento de la población, pues es parte de esa transición demográfica, ¿no? Bajas tasas de mortalidad y también bajas tasas de natalidad como
5: sí,
4: parte de
5: ello. Incremento de la esperanza de vida.
4: Claro.
5: Podemos señalar que, bueno, existe una desigualdad, ¿verdad?, a nivel mundial de la esperanza de vida, pero los países, sabemos que los desarrollados son los que registran las esperanza de vida más alta.
4: Más alta.
5: Y sí. Bueno, pues México también tiene, ha incrementado, no solamente en países desarrollados, sino países desarrollados, como es el caso que acabo de citar, que es nuestro país, y también ha aumentado y seguirá aumentando. Tenemos actualmente una esperanza de vida cerca de 70 y más de 75 años, 76 años, aunque aquí hay una diferencia, ¿verdad?, entre hombres y mujeres, y bueno, las mujeres tienen la mayor esperanza de vida que los hombres. Uh-huh. Y que también México sigue la misma tendencia a nivel mundial.
4: Sí, esto es interesante también porque, bueno, las mujeres biológicamente hay esa predisposición a vivir más que los hombres, ¿no? Por lo mismo. Y bueno, pues también es importante ver cómo está impactando en el envejecimiento de la población, como bien dice, porque hay un aumento en la esperanza de vida. Y, por ejemplo, los países, con mayor desarrollo están teniendo una esperanza de vida por arriba de 82 años en Europa, por ejemplo, o Japón, ¿no? Son los países con más longevidad. Y también vemos en el caso de África algo completamente distinto. Ahí están como en 66 o 67 años como su esperanza de vida.
5: Sí,
4: ¿no?
5: La esperanza de vida en África es el continente que tiene menor, ¿verdad? Y bueno, por otro lado también podemos señalar o observar que la población también decrece, y el caso de algunos países europeos, ¿verdad?, que lejos de crecer están disminuyendo, y podemos citar, por ejemplo, España. Podemos señalar también Italia y también alguno del continente asiático, como es el caso de Japón, que también es preocupante, y que los gobiernos, bueno, deben de considerar estas condiciones para revertirlo, para incrementar, para el sostenimiento de su población.
4: Sí, porque ellos sí están por debajo de la tasa de reemplazo, ¿no? Por debajo del 1%.
5: ¿No? Sí, no, debajo de cero. O sea, tienen un crecimiento, está decreciendo. Lejos de aumentar la población, ya están disminuyendo. Entonces, ahí sí deben de considerar, pues ya sean políticas, ¿verdad?, de migración, sobre todo de condiciones de migración, para atraer población joven y, bueno, pues poder sostener a sus poblaciones viejas, porque esas son también una de las consecuencias, que el aumento de la esperanza de vida, la disminución de la tasa de fecundidad, eso provoca que pues las poblaciones se vuelvan viejas y que hace falta poblaciones jóvenes.
4: Sí, que estén en la planta productiva, ¿no? Porque digamos que en ese sentido, pues la población vieja pues va requiriendo también un mayor servicio, mayores gastos, ¿no? Y también por ese lado, pues digamos, hay un desajuste económicamente porque no hay una relación con la población económicamente activa, ¿no? No hay una relación favorable que sostenga justamente.
5: Sí, por un lado.
4: Ajá, y creo que bueno, en este caso sí la migración ha sido un fenómeno que se ha incrementado, pues a raíz también de tantas desigualdades en el mundo y problemas de guerra, problemas climáticos, etcétera, que han provocado la migración. Alemania, por ejemplo, es uno de los países que ha tenido alta migración también, ¿no? Junto, por ejemplo, con Estados Unidos, que tradicionalmente ha tenido pues un saldo migratorio pues a favor muy alto, ¿no? Digamos en el caso de Estados Unidos y de muchos lados del mundo, no nada más digamos de México y América Latina, ¿no?
5: Sí. Sino, al hablar también de la población, de la distribución de la población en el mundo, pues debemos de recordar que bueno, la mayoría de la población se encuentra en el continente asiático, ¿verdad? Podemos decir que el 60% de la población está localizada en el continente asiático. Y bueno, de ello podemos derivar que pues ahí están los dos primeros países más poblados del mundo, que viene siendo, pues actualmente dicen que ya India ya rebasó a China, ¿verdad? Y sí, que inclusive estos dos países alcanzan pues el 25% de la población total. Y tercer lugar, pues estamos hablando de Estados Unidos, pero entre Estados Unidos e India y China, pues hay una gran...
4: Un abismo, ¿eh?
5: Sí, así es, mucha distancia poblacional. Entonces, o sea, ¿qué podemos decir de ello? Que pues son los países muy desiguales, ¿verdad? Y que a ello se le atribuyen pues diferentes condiciones, de uno desde lugar geográfico, recursos naturales, también pues la urbanización, por otro lado, que también es otro de las problemáticas y de los retos que hay que atender, dado que la población urbana a nivel mundial alcanza más de el 60%. Entonces, y estamos hablando de grandes metrópolis con consecuencias graves sociales y también ambientales, problemas ambientales, y que esto es actualmente un gran reto. Y si ya hablamos de México, por ejemplo, pues también tiene la misma tendencia, está por encima de la nacional, dado que, bueno, si consideramos el mínimo de población de acuerdo al criterio de INEGI en considerar poblaciones urbanas y rurales, podemos decir que el 80% de la población es urbana, aunque tenemos, ¿verdad?, algunos estados, ¿verdad?, por sus características y condiciones de vida, que es ahí donde se concentra la mayoría de población. Y estamos hablando de las zonas metropolitanas y de la zona, de las ciudades metropolitanas, perdón, y las ciudades fronterizas.
4: No, muy interesante lo que estamos viendo ahorita respecto al movimiento migratorio de la población. Bueno, pues llegamos al término de este primer bloque. Nos vamos a una pausa musical y regresamos con ustedes.

0: Bueno, pues estamos de regreso aquí en su programa Hablemos de Trabajo Social. Como les había comentado en un principio, tenemos el gusto y el honor de tener aquí con nosotros a la maestra en población, Olivia Flores Castillo. Ella es del Departamento de Sociología y Antropología de aquí de la Universidad Autónoma de Aguascalientes. Y con motivo del 11 de julio, que es el Día Mundial de la Población, es que estamos aquí platicando con ella para que nos comparta su expertise. Y bueno, estábamos hablando respecto a la urbanización de la población, ¿no? Cómo hay ya, se estima, ¿verdad?, que hay un 80% de la población urbana en el caso de México, ¿no?
1: Sí.
0: Y bueno, pues esto también, digamos, a nivel mundial.
1: De acuerdo al criterio de INEGI.
0: De INEGI. Uh-huh. Y como vemos que esto también tiene que ver con, pues, cambio climático, con cuestiones también de violencia, con la oferta de trabajo, con cuestiones de pobreza que existe, ¿no?, en el país, y que la gente va migrando a donde hay. Y bueno, de hecho, también la falta de un apoyo importante al campo, ¿no?, pues sí, también hace que la gente abandone. Si desde 1990 y, digamos, en los años fines de los 80 y principios de los 90, cuando se da la, digamos, se legisla en torno a que los ejidos pueden fraccionarse para dar título de propiedad y que la gente pueda usufructuarlos, ¿no? Entonces, de alguna manera se da una privatización. Y eso también, hay menos apoyo al campo y desde ahí viene, digamos, deteriorándose la actividad agrícola por parte de, digamos, del campesinado en México, ¿no? Entonces, todo este sector de la población, pues lógicamente a causa de este tipo de cosas que señalé ahorita respecto a estos cambios en los ejidos, pues también se aúna al bajo apoyo al campo, ¿verdad? La pobreza, la desigualdad que hemos estado diciendo, el cambio climático, las sequías, etcétera, ¿no?, que han estado influyendo en este sentido, y una mayor oferta de trabajo también, entre comillas, ¿verdad?, en las ciudades. Pero bueno, aquí quien tiene la expertise, pues es la maestra Olivia, quien nos va a seguir hablando de esto y del crecimiento de la población.
1: Sí, la disminución de las poblaciones, ¿verdad?, rurales, son derivadas de las emigraciones, es decir, el traslado del campo a ciudad. Aunque, bueno, podemos irnos mucho más atrás, o sea, podemos señalar que esto es estructural. ¿Por qué? Porque las tierras son muy desiguales, es decir, el 80% de las tierras están en manos de los ricos. Y tienen las mejores condiciones, de tanto para competir, para producir, para exportar, para obtener mayores ingresos, para disponibilidad, ¿verdad?, de agua, etcétera. Y podemos decir que solamente el 20% de la población, digo, el 80% de la población rural tiene el 20% del total de las tierras en México. Entonces, esto se ha ido agravando, ¿verdad? Uh-huh. Pero podemos decir que es algo que fue planteado estructuralmente de manera desigual y que, bueno, esto se debe de redirigir políticas, pues redirigir políticas hacia este sector, porque estamos hablando de dos situaciones, ¿verdad? La población urbana con condiciones muy diferentes a las de población rural, en las cuales esta población rural no tiene las condiciones suficientes o los apoyos suficientes, pues para poder tener un bienestar, para poder hablar de un mejor nivel de vida. Entonces, esto no les da otra opción más que irse en busca de mejores oportunidades y, bueno, hacia esos centros más dinámicos, hacia esas ciudades más desarrolladas, que también van a enfrentarse, pues ahora sí que con grandes retos, y uno de ellos, bueno, pues, viene siendo que no tienen los recursos económicos suficientes para adquirir vivienda, para acceder a una mejor educación. Es decir, ellos se concentran más que nada en las zonas periféricas, y en las zonas periféricas, pues vamos a ver que son las que son más excluidos, ¿verdad? Están menos incorporados a la dinámica o al desarrollo de una ciudad. Y esto, bueno, tiene sus consecuencias sociales y que nosotros debemos, como sociólogos, como trabajador social, incorporarlos, o más bien darles esa voz de necesidades que tienen, dado que ellos sí, ¿verdad?, están sufriendo esa falta de esas oportunidades, pues para tener también esa oportunidad que tiene el promedio, ¿verdad?, que tiene la mayoría de la población, que es, hay que dotarles de servicios, hay que dotarlos de transporte, de público para su movilidad, para creación de, pues también de empleos, dado que la mayoría pues se insertan en el trabajo informal, y de los cuales no tienen los suficientes pues prestaciones, ¿verdad? Y esto pues permite también que se vaya abriendo ese abismo, ¿verdad? Claro. De desigualdad. Y aquí les digo yo siempre a mis estudiantes, ustedes a través de sus diagnósticos, ustedes a través de las investigaciones o el desarrollo de proyectos, ustedes les van a dar voz a ellos. Ustedes van a hacer que sean considerados para incorporarlos también a esos derechos que tienen.
2: Claro. Sí, muy interesante esto que nos está comentando la maestra Olivia. Creo también importante señalar cómo también el desplazamiento forzado de comunidades indígenas, de poblaciones, que también por cuestiones de violencia e inseguridad en nuestro país, así como también el extractivismo también de las empresas que llegan a, pues digamos, las mineras particularmente, ¿no? Quienes también se apropian del agua, etcétera, pues van haciendo esa cuestión de desplazamiento o conflictos también territoriales que existen, ¿no?
1: Sí.
2: Creo que eso también es importante destacar y que, pues sí, como bien dice la maestra, pues hacen falta políticas que atiendan, ¿verdad?, este tipo de necesidades y que promuevan una mayor participación de las personas con sus necesidades, cosa que es difícil. Y creo también importante señalar que, pues, las mujeres son quienes también llevan la parte más, digamos, de mayor trabajo, de una intensificación del trabajo, porque si bien es cierto que migran, no es migrar para tener una mejor calidad de vida, es como bien lo dice la maestra Oli, se migran en condiciones ya muy precarias y llegando a las ciudades se pauperizan aún más porque, bueno, no tienen acceso a muchas bienes y servicios, ¿no? Y eso también pues hace que la gente siga siendo excluida, porque es una población históricamente excluida, ¿no? Creo que es importante esa parte y ver cómo pues nos está pues afectando, ¿no? Y como bien dice la maestra, pues esto nos viene a presentar nuevos escenarios, nuevos retos, en donde pues de alguna manera como profesionistas de ciencias sociales y en diálogo con otras disciplinas, pues también podemos construir o proponer estrategias que incidan en este tipo de poblaciones, ¿verdad?
1: Sí.
2: Sí, y bueno, respecto a lo que estaba comentando también la maestra en cuanto al crecimiento de México, que sí consideramos que es importante destacar, ¿no? ¿Cómo va la tasa de crecimiento poblacional en México? ¿Cómo se está comportando?
1: Sí, la tasa de crecimiento poblacional oscila actualmente menos del 1%, es decir, algunas instituciones, ¿verdad?, que se dedican al estudio de las poblaciones señalan que ya estamos por debajo del 0.8%. Uh-huh. Que sí, cuando hablamos del ritmo de crecimiento poblacional, pues está implícitamente, ¿verdad?, la disminución de esa reducción o de nacimientos que son anualmente, porque en la actualidad podemos hablar que ya tenemos en los últimos años una disminución a nivel nacional con respecto al número de nacimientos hasta 1,000,000 menos. O sea, tenemos más población, pero tenemos menos nacimientos, ¿verdad? Uh-huh. Menos nacimientos. Y bueno, esto se le agrega, ¿verdad?, a diferentes aspectos. Dicen, uno se puede preguntar, bueno, entonces, ¿por qué? ¿Cuáles son esas variables que están relacionadas con el crecimiento poblacional? Entre ellas, bueno, podemos señalar el uso de los métodos anticonceptivos, podemos hablar la incorporación de la mujer en el trabajo remunerado, ¿verdad? Mayores oportunidades, podemos hablar el mejoramiento de los servicios de salud, también de la cobertura que se ha tenido. Podemos hablar también del incremento del nivel educativo. Por otro lado, la vida de manera general se ha encarecido. Entonces, el poder adquirir una vivienda, el poder, o sea, todo lo que implica el sostenimiento de un recién nacido en cuanto a gastos y cuidados, y que además también esto está, pues ahora sí que está afectando a la mujer, para, o sea, la incorporación de la mujer. Por otro lado, podemos hablar también el descenso, no el descenso, el aumento de la edad de unirse a una pareja. Entonces también eso va reduciendo, sí, los índices de nacimientos. Entonces esto es algo muy importante. Por otro lado, la falta de instituciones, el apoyo de esa falta de las instituciones. Y bueno, por otro lado también, pues, la promoción, ¿verdad?, que se ha hecho, o la concientización sobre el cuidado del medio ambiente, también es otro aspecto importante para considerarlo. Claro. Y podemos hablar de grandes
0: temas,
1: recomendaciones, ¿verdad?, y de esos grandes retos, esos incrementos del amor, de la disminución, más bien las disminuciones, no incremento, las disminuciones de la mortalidad en México, que claro, también ha dado lugar a esto.
0: Claro. Ay, maestra, pues es un gusto poder intercambiar con usted y sobre todo conocer más acerca de de los fenómenos poblacionales, ¿verdad? Desafortunadamente el tiempo siempre juega en contra, pero bueno, pues le agradecemos mucho a la maestra que nos haya compartido su expertise, y bueno, pues que también haya sido para ustedes interesante, para que nos continúen sintonizando como siempre todos los viernes a las 11 de la mañana. Nos estamos viendo por este mismo canal. Así que hasta pronto. Buenos días.
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3: Hola, hola, hola. Pues sí, una transmisión más de Emprende Todo, donde aprendemos y emprendemos en este maravilloso viernes. Y pues como siempre, transmitiendo aquí en vivo a través de la 94.5 FM Radio UAA. Y ya saben que también nos pueden escuchar a través de Facebook. Por ejemplo, le pueden poner ahí Radio UAA 94.5 FM. De YouTube, métanse a la página web de la Universidad Autónoma de Aguascalientes. Ahí está la división de radio y también ahí nos pueden escuchar. Entonces nos pueden escuchar a través de varias formas, en varios horarios, en varios lugares, cuando quieran, a la hora que quieran. Y como siempre, pues aquí muy gustosos transmitiendo en vivo, con temas de muchísimo interés, con siempre el enfoque de favorecer y ayudar a la comunidad emprendedora para que su camino, pues del emprendimiento sea más fácil, ¿no? En lugar de ir por el empedrado, pues vamos a ir como por la autopista, ¿no? Que ese es el enfoque que tenemos aquí en Emprende Todo. Y para ello, pues siempre le he dicho que de qué serviría que estuviera yo aquí viernes con viernes hablando sobre mi forma de ver el mundo del emprendimiento. Si podemos traer emprendedoras, en este caso emprendedores, con una gran trayectoria, con mucha sabiduría. Pues ahora sigue con mucha experiencia, ¿no? Que nos van a transmitir precisamente sus conocimientos de una forma quizás directa o entre líneas, pero el chiste es que nos sirva a todas y todos y que pues precisamente sepamos que el mundo del emprendimiento no es para todas, no es para todos, pero que quienes queramos estar ahí adentro, pues que sepamos que no es un camino fácil, que sí es muy bonito, que es muy complejo, que es muy cansado y que es muy divertido también, ¿no? Y que es muy importante generar empleos, ¿no? Porque luego habrá instituciones que dicen que se dedican a generar empleos. El que genera empleos son los empresarios, los emprendedores. Entonces, pues precisamente estas personas que salen a la batalla todos los días a buscar la forma de ganarse la vida, pues son las que son bienvenidas aquí siempre en Emprende Todo. Aquí en Emprende Todo van a ser bienvenidas todas las empresas, todos los empresarios, todo. Pero siempre, siempre, siempre la prioridad va a ser el comercio local. Ahorita estamos en una temporada muy extraña de reconfiguraciones económicas a nivel mundial que nos obliga y nos orilla a consumir lo local. Entonces, pues antes de irse a estas grandes tiendas extranjeras, siempre lo diremos, no tenemos nada en contra de ellos, hay que irnos con las tiendas locales a consumirles precisamente porque pues primero lo nuestro, primero lo local. Me presento, yo soy Miguel Ángel Anaya, mejor conocido como Mine Anaya. Y pues el día de hoy vamos a estar platicando con nuestro querido amigo, el chef Emilio Guerrero, de Rústico Panadería y Sabor. Mi querido amigo Emilio, bienvenido, ¿cómo estás?
4: Bien, bien, muchas gracias por la invitación. Y aquí estamos listos para la entrevista y resolver cualquier duda y las preguntas.
3: Muchas gracias, Emilio, a ti más bien por venir a regalarnos estos 30 minutos de tu vida, a transmitirnos tu conocimiento y tu sabiduría. El día de hoy les tenemos dos sorpresas bien importantes, esténse bien pendientes, y para ello les vamos a dejar la emprendelínea, que es 449-579-6107, y el WhatsApp de Radio UAA, que es 449-912-1588. Entonces, cualquier cosa, Mine, quiero ir contigo al radio, quiero que invites a tal persona, quiero que manejes tal tema, quiero que lo que sea. Aquí somos todo oídos, todo lectura, estamos un mensajito de distancia y con mucho gusto pues aquí nos echamos una platicadita. Por lo pronto pues vámonos de lleno, vamos a platicar de este emprendimiento local denominado Rústico, que aparte de ser un restaurante, pues también tiene su propia línea de panificación y varias cosas que vamos a estar platicando. Pero primero, mi querido amigo chef Emilio, me gustaría comenzar el programa contigo platicándonos precisamente quién es el chef Emilio Guerrero.
4: Muy bien, pues me presento, soy el chef Emilio Guerrero. Ya estoy en la industria de la gastronomía más de 15 años. Y por apoyo de, pues más bien de la familia, como mi mamá, nos ayudó, bueno, más bien nos apoyó a emprender. La idea fue empezar con una cafetería chiquita, o sea, 6-7 mesas. Nosotros elaborar el pan, pasteles, galletas. Pero pues de ahí fuimos creciendo. Un cliente llegó, no, me comentó que si podemos maquilar pan para su negocio. Uh-huh. Y dije, pues la verdad, no veo el problema, ¿por qué no? Y pues de ahí empezamos. Nos empezaron a recomendar muchos amigos que también nos apoyaron. Las redes sociales. Sí nos costó mucho crecer al principio, porque pues más bien soy muy introvertido. Entonces me cuesta mucho hablar en público y ahorita es algo nuevo para mí. Y sí, empezamos con una cafetería chica y empezamos a crecer. Cerré un año por la ausencia, más bien fue porque fue una bendición, pues conocí a mi hija.
3: Ah, felicidades.
4: Nació mi hija, gracias. Y pues, después volví a con otro amigo, pues con, que confió en nosotros y pues emprendimos. Volvimos a abrir, que estamos acá en el norte. Y de ahí crecimos y empezamos a maclear más pan a negocios, que lo fuerte es el pan brioche.
3: Este que lleva como huevo, ¿no? Que está como...
4: Huevito, mantequilla.
3: Brillosito.
4: Brillosito y súper suave.
3: Ya. Oye, pues qué interesante tu trayectoria. Fíjense, aquí ya acaba de empezar el programa, mis queridas y queridos emprendedores, y ya nos está dejando consejos el chef Emilio, porque... Pues a veces tenemos como que estos altibajos tan característicos que tienen los negocios, los emprendimientos, en los cuales a veces nos obligan o nos orillan a cerrar, a checar algunas cuestiones. Y después de esto, pues precisamente volvemos a como el Ave Fénix, que por cierto le mandamos un saludo a Ave Fénix, que siempre nos escribe. Como el Ave Fénix, pues volvemos a salir de las cenizas, ¿no? A volver a nacer, y sobre todo con un más conocimiento, con más experiencia, con más fortaleza. Y pues aquí está un claro ejemplo precisamente de un emprendedor resiliente, que es una de las principales cualidades que tienen las y los emprendedores. Qué interesante la trayectoria que me estás platicando, Emilio. Ya más o menos nos platicaste qué hacen en Rústico, pero sí me gustaría indagar más precisamente en este rollo de Rústico, panadería y sabor, porque como lo comentábamos al principio, tú tienes una línea de panificación que, si bien yo puedo ir ahorita quizás ir a comprar un pan para llevármelo a mi casa, pero también puedo sentarme a comer ahí. Entonces platícanos el concepto completo que estás manejando actualmente en Rústico, panadería y sabor.
4: Sí, claro, nuestro concepto ahorita es en sí ya es una cafetería con brunch, que manejamos los desayunos, que también es base de nuestra panadería. El platillo más fuerte que vendemos son los pochados rústicos, el croque madame, que es una infusión como entre México y Francia. Entonces es un croque madame con chilaquiles y huevito y ensalada. A veces puedes ver que el plato está muy lleno, pero terminas ligero. Okay. Porque el pan aparte es ligerito. Tenemos los fermentos de 24, 48 horas. También tengo mi socio, que también, pues él se dedica a las bebidas. Entonces hicimos una mancuerna y un super equipo.
3: Claro.
4: Entonces yo maquilo lo que es el pan, los desayunos, y él lo que hace el tosta al café. Entonces, pues café y pan, pues que mejor mezcla.
3: Claro, para los que son cafeteros y los que somos panaderos, y ahí te sientas, ya tienes todo, pero no es cualquier cosa, pues ustedes son chefs, son gente estudiada. Por eso siempre en Emprende Todo decimos zapatero a tus zapatos. Sí, el día que pongas un emprendimiento, yo entiendo que a veces es difícil contratar personal, ¿no? Porque pues son tus primeros pasos, a lo mejor la inversión llega limitada y muchos factores. Pero también es muy riesgoso en el mundo del emprendimiento, pues jugarle al todólogo, ¿no? Que de repente tú seas tu propio contador, tu repartidor, tu abogado, tu todo. Pues no, la verdad es que eso sí, a veces condena mucho esto a los negocios al fracaso, ¿no? Entonces, pues tú dices, voy a dedicarme al área gastronómica y sé que mi fuerte es la cuestión precisamente de los alimentos. Dedícate a eso, mi chavo, porque seguramente la parte contable no será tu fuerte, ¿no? Y entonces esto es bien importante. Tú estás mencionando un trabajo en equipo, tú estás diciendo que tienes un especialista precisamente en alimentos, otro en bebidas, en alimentos eres tú, en bebidas es tu socio, muchas cosas muy interesantes. Y ahí está precisamente algo que es bien, bien, bien importante, que manejemos con este rollo de los emprendimientos y de los negocios. Vamos a platicar ahora, mi querido amigo Chef Emilio, las diferencias. ¿Cuál es la diferencia principal, no? Porque panaderías hay muchas. Uh-huh. Que por cierto le mandamos un saludo al buen César Salado, que es el presidente de Jipán. Restaurantes hay muchos, ¿no? Cafeterías hay muchas. No, pero ¿cuál es la diferencia? Porque me queda claro que ustedes tienen muy claro precisamente que para que tengamos un negocio o un emprendimiento exitoso, pues tenemos que tener diferencias. ¿Cuáles son las de ustedes, mi estimado Emilio?
4: Nuestra diferencia, más bien lo que nos tratamos siempre de enfocar, es el trato al público. O sea, no solamente verlos como un cliente que vaya y que me consuma y pues si regresa, qué bueno, si no regresa, pues qué bueno igual. O sea, no tenemos esa mentalidad. Claro. O sea, tratamos de, o sea, sí son muchos clientes, de 300 a 400 a veces por mes. Pero los que son frecuentes, nos acordamos de sus nombres, de sus gustos, de que a lo mejor por cuestiones de trabajo desaparece en 3 semanas y después regresa, o desaparece un mes. Y lo que les gusta es que los llames por su nombre, que le digas, oye, ya tengo su café con su shot de leche de lactosado que le gusta, con un cubito de hielo, y ya tengo aquí su desayuno, el socorro madán con salsa de habanero que le gusta y su huevo volteado. O sea, sí tratamos de como, más bien como consentir al cliente, y también ser pues escuchamos de todo, escuchamos sus problemas, le damos seguimiento, de que cómo le fue en esto, pasó su hija en el examen, si le dieron el trabajo. O sea, entonces son muchos clientes como, más bien como tratamos de hacer como amistad. Y es lo que como si nos diferencia, pues, es como más cálidos, esa es la palabra que buscaba. O sea, es como ser más cálidos, o sea, no simplemente verlos por ser un simple cliente.
3: Claro. Y eso es un tema bastante complejo, que requiere mucha creatividad, que por cierto requiere muy buena memoria, ¿no? Porque estarte grabando los nombres de todos tus clientes, pues no es fácil, ¿no? Las grandes cadenas, por ejemplo en este caso de restauranteras, pues tienden a ser muy burocráticos sus procesos. Entonces, pues también a lo mejor el trato es más frío, ¿no? Y nomás te ven como un número, precisamente como un cliente, y compras y te vas, ¿no? Y las empresas, los emprendimientos más pequeños, que no pertenecen a estos grandes corporativos, precisamente pueden encontrar ventajas competitivas que a los grandes corporativos les resultaría muy complicado establecer o implementar. Y tú fuiste uno de ellos, detectaste que el servicio al cliente es algo muy importante precisamente para poder marcar diferencia, para poder hacer sentir a las personas como personas y no como números, y hacerlos sentir consentidos, y hacerlos sentir que estás ocupado y preocupado por ellos, y que no nada más quieres pues el dinero que está dentro de su cartera, que pues claro que es un negocio y pues también es importante, ¿no? Obviamente. Pero pues es muy bonito esto que estás ofreciendo, porque aparte se ve que tú estás disfrutando lo que estás haciendo. Y con el carácter que evidentemente tú tienes, mi querido amigo Emilio, pues es muy fácil hacer amigos. Entonces, pues también la gente lo siente, los alimentos ricos, los precios asequibles, el servicio al cliente bien. Entonces, pues encontraste la receta precisamente para poder establecer algo único con tus clientes. Y eso es otro legado más que nos deja nuestro querido amigo el chef Emilio Guerrero. Mis queridas y queridos emprendedores, si no marcamos la diferencia, nuestro emprendimiento siempre va a estar condenado al fracaso. Por lo pronto, así de rápido se acaba la primera mitad ya de Emprende Todo. Entonces, por lo pronto vamos a tener que mandar rapidísimo a un corte musical. Pero no se vayan, porque tenemos muchas cosas que platicar con nuestro querido amigo, el chef Emilio. Entonces, en breve estamos de regreso.
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1: Oigan, pues sí, ya estamos de regreso aquí en Emprende Todo, donde aprendemos y emprendemos en esta segunda mitad, en este maravilloso viernes 19 de junio de 2026. Les comenté en el bloque anterior que teníamos regalitos o sorpresitas para la audiencia. Por ahí nos están escribiendo de una academia de inglés que se llama Pro English Academy, que está en el Centro Comercial El Dorado, y dice que para todos los chicos y chicas que no hayan quedado oficialmente en este periodo de inscripciones, que hoy tengo entendido que mañana van a estar entregando los resultados de quienes sí quedan oficialmente para estudiar en la Universidad Autónoma de Aguascalientes y quienes no, pues todas las personas que no quedan, Pro English Academy está ofreciendo 5 lugares con inscripción gratis completamente y el primer mes con un descuento bastante interesante. Nos escriben aquí al 449-579-6107, quiero mi promoción de Pro English Academy y con mucho gusto se las damos para que precisamente si no quedan en esta benemérita y hermosa casa de estudios, la Universidad Autónoma de Aguascalientes, no es ningún problema, se meten a estudiar inglés, en un año lo dominan y luego ya regresan otra vez y ahora sí ya pueden entrar a inscribirse y a cumplir su sueño de tener sus estudios concluidos. También nos están escribiendo la librería Madero. La librería Madero es un negocio que tiene muchísimos años en Aguascalientes y desafortunadamente tiene que cerrar sus puertas y el lunes tienen que entregar el local que tienen. Entonces, pues precisamente nos están diciendo que quienes vayan el día de hoy van a estar regalando libros, van a estar rematando todos los libros. Entonces, para que vayan hay que ser más cultos, hay que leer más, hay que informarnos más. Vivimos en un mundo muy cambiante y bueno, ese fue como que el paréntesis. Entonces, quienes nos escriban para lo de Pro English, pues adelante, aquí estamos pendientes precisamente para hacerles llegar la cortesía que nos hacen llegar de esta Academia de Inglés en el Centro Comercial El Dorado. Para las personas que vienen incorporándose a escucharnos en este momento, estamos platicando con el buen chef Emilio Guerrero y estamos platicando de su emprendimiento, que es una empresa local, por cierto, que se llama Rústico Panadería y Sabor, y nos platicó un poquito, un muchito sobre su trayectoria como chef, nos platicó qué hacen en Rústico Panadería y Sabor, nos platicó las diferencias que ellos tienen identificadas para precisamente marcar o más bien ser más competitivos. Y bueno, por ejemplo, en el mundo del pan es infinito prácticamente, mi querido amigo chef Emilio, pero ¿qué tipos de panes manejas? ¿Solamente tienes venta al público? ¿Qué nos puedes platicar de este rollo?
2: Sí, ahorita de venta al público manejamos como un pan limitado, porque pues aparte que el pan es un producto perecedero, tratamos de ofrecerlo lo más fresco posible. Entonces, también manejamos, por ejemplo, la venta de pan a negocios y pues, también la venta al público, por si un día quieren pan de choripán, bollos de hamburguesa, de hot dog. Y siempre me preguntan que por qué no tengo ahí pan de hamburguesa diario o pan de hot dog. Uh-huh. Y la verdad no me gusta tenerlo ahí porque a veces, pues no sabes, también puedes tener un pan de 3, 4, 5 días, a lo mejor no se te vendió.
1: Claro.
2: Ya lo hiciste y le dije, bueno, pues ya te lo comes tú, pues ya lo repartes al personal. Pero a mí lo que más me gusta es como decirle al cliente, no tenemos el pan porque te ofrezco mejor el pan fresco. O sea, nos los pueden hacer con un pedido un día antes, que son pan brioche, pan de caja, el pan de caja de masa madre, focachas. Esos son con hasta 2 días de anticipación.

0: también manejamos lo que son bases de pizza, por si el día que en su casa quieran, pues, echar flojera y, pues, no quieran hacer la masa, pues, se las podemos vender sin problema.
1: Ah, ok.
0: Y, por ejemplo, le maquilamos ya varios pan a varios negocios.
1: Ok.
0: Dos en el sur, más bien como unos 10 en el norte, que es como por Colosio, que consumen lo que es el pan brioche de hamburguesa, el bollo de hamburguesa, de papa, que manejamos lo que es como base de puré de papa. No usamos almidón de papa, que, pues, sí es una gran diferencia.
1: Sí, totalmente.
0: Totalmente diferente.
1: Oye, pues qué interesante que en un emprendimiento que pudo haberse ido por un solo camino, decidiste como diversificar tus canales de distribución, decir, ¿sabes qué? Tenemos panadería para venta al público, tenemos panadería para venta a lo que se le conoce como el Horeca, que son hoteles, restaurantes, cafeterías, y aparte, pues, el restaurante para que vaya uno ahí a pasar el rato, que, pues, ojalá ahí, a todos los que somos papás, pues, que nos inviten ahí a desayunar el domingo, ¿no? A echar un desayunito rico, fresco, ligero y sobre todo con alimentos confiables, ¿no? Con medidas de higiene como deben de ser y, bueno, muchas cosas, y sobre todo este tan característico servicio al cliente que tienen ahí en Rústico Panadería y Sabor. Entonces, pues qué padre lo que estás haciendo el día de hoy, mi querido amigo Chef Emilio. Yo pienso que nos quedan nada más 2 minutos literalmente para concluir. 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Este es tu espacio.
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1: Oye, pues padrísimo, mi querido amigo Emilio, nos están escribiendo también, bueno, aparte de lo que les comentamos hace un momento de la librería Madero, que está en la calle Madero, que se vieron obligados a cerrar, pues el día de hoy van a estar regalando y rematando libros para que vayan y se cultiven un poquito más. Yo voy a ir también a buscar unos buenos libros. 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Por lo pronto, mi querido amigo Emilio, pues estamos muy agradecidos contigo. 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Tienes una vibra increíble. Felicidades por tu emprendimiento. 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Sin más ni más, se nos acabó el tiempo, Emilio.
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1: 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Ahorita les vamos a contestar a las personas que nos escribieron para lo de las cortesías. Y pues nos escuchamos y nos vemos, el próximo fin de semana, el próximo viernes, en punto de las 11:30 de la mañana, aquí en la 94.5 FM Radio UAA. Hasta pronto.
0: Hasta luego, muchas gracias.
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0: 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La palabra del día. Polímata es lo que se dice de una persona con grandes conocimientos en diversas materias científicas o humanísticas. Viene del latín moderno polímates, que se traduce como que sabe mucho.
1: ¡Wow!
0: Y asimismo se deriva del griego polímates. El segundo elemento de esta palabra griega se relaciona con la voz matema, que significa conocimiento, y de donde se deriva matemática. Ahora, matemáticas.
1: ¡Wow!
0: Un sinónimo de polímata podría ser erudito, y la manera correcta de escribirle es P-O-L-I-M-A-T-A. Polímata.
2: 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En 2007, Britney Spears protagonizó uno de los momentos más importantes de la cultura popular. Se rapó completamente la cabeza frente a los paparazzi. Las imágenes dieron la vuelta al mundo en cuestión de horas y ahora se le conoce a este evento como Britney Pelona. En este momento muchos lo vieron como un escándalo o locura, pero con el tiempo la narrativa cambió. Se entendió como un acto de crisis, de presión mediática extrema y de pérdida de control sobre su propia vida. Britney llevaba años siendo vigilada, juzgada y perseguida constantemente. Hoy, más que un escándalo, se recuerda como un punto clave para hablar de salud mental y del trato a las celebridades. 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
0: En este momento, las 12 en punto.
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5: ¿Qué tal, amigos que nos acompañan a través de la señal de Radio Universidad en el 94.5 de FM y que también nos acompañan en las redes sociales de Radio UAM 94.5 FM en Facebook Live, además de el Podium.mx en Facebook también, y también toda la información que nos pueden seguir a través de El Táctico Club. Y pues prácticamente estamos llegando a la recta final, así como quedan los, prácticamente estamos buscando los cuatro últimos equipos. También nosotros ingresamos a los cuatro últimos programas de Pasión Pambolera. Gracias por sintonizarnos y también la invitación a que nos acompañen y se comuniquen con nosotros en la línea directa de WhatsApp a través del 449-912-1588. Y el día de hoy vamos agarrando orilla, como cada lunes y viernes. Jime, ¿cómo estás?
6: Hola, Fer, un gusto volver a estar aquí con ustedes, Checo, Yadi. Pues ya muy emocionada porque ya son los últimos partidos. Y entonces vamos a ver cómo les va.
5: Sergio Villalobos, ¿cómo estás, Checo?
7: ¿Te das cuenta, Fer, que ya eliminan a México del Mundial y ninguno de nosotros ya tiene esa felicidad mundialista? Ya no traemos nuestras playeras. Se te borró la sonrisa. Vamos a platicar un poco de los cuartos de final, lo que se viene en semifinales, y la neta, pues, gustoso de estar aquí con ustedes.
5: ¿Y cómo estás?
8: Muy bien, contenta de estar aquí en un nuevo programa con ustedes.
5: Perfecto, y sí, bueno, y como dices, no esperaba nada de ustedes y de todas maneras lograron decepcionarme. Así nos pasa con el tema de la selección nacional. Y bueno, antes de iniciar con este tema de los cuartos de final, ¿qué tal si vamos con nuestra cápsula introductoria que nos preparó nuestra amiga Dulce Agredano sobre los mundiales que se disputaron en medios de conflictos?
9: Los mundiales que se disputaron en medio de conflictos.
1: Los mundiales que se han disputado en medio de conflictos bélicos, políticos y sociales tienen una larga historia, destacando el caso de Irán en la Copa del Mundo 2026. En varios torneos han coincidido con momentos de tensión internacional. Mundial Francia 1938. El torneo se celebró a la sombra de la inminente Segunda Guerra Mundial y la anexión de Austria por la Alemania nazi, lo que obligó a Austria a retirarse y jugar con una selección unificada bajo el régimen de Hitler. Mundial Argentina 1978. Organizado por la dictadura militar de Jorge Rafael Videla en medio de un clima de terrorismo de Estado, desapariciones forzadas y graves violaciones a los derechos humanos, provocó llamados internacionales de boicot que finalmente no prosperaron. La selección de fútbol de Rusia fue suspendida en febrero de 2022 y excluida de todas las competencias internacionales, incluyendo las eliminatorias para la Copa del Mundo de Qatar 2022 y el torneo mundialista. Esta sanción fue aplicada de forma conjunta por la UEFA, también como respuesta directa a la invasión rusa ante Ucrania. La medida se ha mantenido vigente, impidiendo que Rusia participe en las justas mundialistas. Mundial Qatar 2022. Jugado en un escenario de creciente tensión geopolítica en el Golfo Pérsico, con múltiples llamados de atención sobre los derechos laborales y políticos en la región, además de protestas globales impulsadas por las crisis internas de países participantes como Irán. En la actualidad, el torneo marca un hito histórico, ya que es la primera vez que un país compite mientras se encuentra en un conflicto armado activo con uno de los países anfitriones. Las tensiones entre Estados Unidos e Irán han impactado la logística del equipo iraní, que han enfrentado restricciones severas de viaje, viéndose obligados a establecer su base de entrenamiento en Tijuana, México, y cruzando la frontera únicamente para disputar sus partidos de la fase de grupos en Estados Unidos. Esta situación ha llevado a la Federación Iraní de Fútbol a presentar quejas formales ante el organismo mundial.
5: Como siempre, agradecemos a Dulce Agredano por esas cápsulas que nos preparas y bueno, está sobre los mundiales que se disputaron en medio de conflictos. Ya ven, se suspendió la por temas de guerra, en la Segunda Guerra Mundial, después se retomó y así como ha venido la Guerra Fría, todas estas cuestiones que generalmente y lamentablemente enfrenta la humanidad desde el inicio de los tiempos.
7: Que el mundial no es político, no, nos equivocamos completamente. El mundial definitivamente es político, sino hasta aquí en esta versión con Donald Trump, ¿no? Con Irán, el mejor amigo de
5: la FIFA era Vladimir Putin.
7: Exactamente, y ahorita
5: a toda la gente lo paseaban con Putin. Jorge Campos se abrazaba con Putin
7: y le decían Putin.
5: Exactamente. Y era el mejor anfitrión de la historia del mundo. A los 3 años ya se volvió un ser
7: lo olvidaron, que no sé si viste, Fer, chicas, que el Comité Olímpico Internacional le levantó brevemente una sanción a la Federación Rusa. Van a poder participar, pero falta todavía como que un largo recorrido para que puedan ya participar bien las delegaciones rusas en participaciones internacionales, pero ya por fin vamos a tener otra vez a Mother Russia.
5: Sí, y vamos a ver cómo será eso. Bueno, no, estamos hablando de fútbol, bueno, del mundial, pero habrá que ver porque en 2 años se celebran los Juegos Olímpicos en Los Ángeles. Entonces es un tema con la delegación rusa, que ya ojalá podamos charlarlo en su momento. Va a ser interesante, como bien lo mencionas. Exactamente, ahí nuestro productor Mario Cortés nos está escuchando. Ajá. Empieza a llorar cuando le dijimos que habrá pasión olímpica. Pero bueno,
7: Mario, llévanos a Los Ángeles.
5: Quedan 2 añitos para eso, ya lo estaremos hablando.
7: Te queda tiempo,
5: sí,
7: todavía.
5: Rápidamente vamos con los resultados de lo que fueron los octavos de final, los últimos juegos que nos quedaban por hablar. Uno de los partidos más atractivos de esa ronda fue el de Portugal contra España. El posible adiós de Cristiano Ronaldo, que lo decía en la conferencia previa: ¿por qué me quieren retirar? Llevo 3 golecitos, lo estoy haciendo bien.
9: Vamos a ver.
7: O sea, no llevo 7 como Haaland, Mbappé. Mbappé también anotó otro contra Marruecos. Ustedes, chicas, ¿ven posible? Cristiano Ronaldo tendría 44, 45 tiene 42, 41 por cumplir 42. Para el siguiente mundial tendría 45, 46 años. ¿Ven a un jugador de más de 44 años en un mundial?
8: No aparenta su edad.
7: ¿No, verdad?
8: Entonces, sí, y pues no está mal físicamente. Entonces, sí, demasiado. Entonces, yo sí lo veo. Estraga años.
6: Yo no lo veo, bueno, yo vi una entrevista de él que justamente después del partido contra España dijo que este ya era su último mundial. No sé si sea verdad o si lo volvamos a ver dentro de 4 años, ojalá que sí, pero sí veo muy probable que ya este sea su último mundial.
9: Vienen las eliminatorias de la Euro, quizás lo convoquen, puede ser que se sienta bien, puede ser que llegue a la Euro. Y ya llegando a la Euro dices, güey, faltan 2 años.
7: Ajá, o sea, falta muy poco. Nunca se sabe en el mundo de fútbol, ¿no? También decían que el último mundial de Lionel Messi iba a ser en Qatar 2022.
9: Al final, que termina, que les dan el título, dice, bueno, creo que este es mi último mundial. Y aquí es otra vez.
7: Y aquí estamos recibiendo ayuditas de la FIFA.
9: Y como con el tema este, que al igual que Portugal es sede, Argentina es sede, al menos. Quizás no para jugar como lo hacen ahora, titulares, 90 minutos, pero yo sí creo que de alguna manera les harían un homenaje jugando algunos minutos del Mundial. En el caso de Messi tendría que ser el primer partido, que es el único que jugará Argentina como local, pero Portugal, dependiendo del grupo que les toque, pues por ahí, a lo mejor en el tercer partido ya clasificados le dan algo de minutos. Entonces sí, yo no veo descabellado que de alguna de otra manera ellos puedan llegar a participar en el Mundial de 2030.
7: Lo que sí es confirmado es que son el completo la excepción de la regla, ¿no? Tanto Cristiano Ronaldo como Messi en ser determinantes. El mismo Messi en el partido de Argentina, pues de alguna forma yo no sé si Messi Argentina hubiese remontado a Egipto. Difícilmente. Pero, oye, se aventó una asistencia en el primer gol del Cuti Romero, se aventó el gol del empate, y ya en el segundo, la verdad, ¿qué tipo de centros aventó Lautaro Martínez? Para que nada más, o sea, Enzo Fernández, no sé ustedes, pero mide menos, yo digo que unos 70 o ahí anda en esa altura, perfecto la cabeza y literal un pase a la red. Muy destacables las participaciones de los GOATs del fútbol. No sé el resultado que a mí más me gustó de los octavos de final, ese Bélgica contra Estados Unidos. Ay, qué bien respiré, la verdad.
9: ¿Por qué?
7: Porque pues estaban los comentarios estos de Donald Trump, ¿no? De que le quitaron la inhabilitación a Balogun. Los gringos, primero les había pasado con Bosnia, ¿no? De que decían, ¿dónde está Bosnia? De hecho, no sé si llegaron a ver a una presentadora norteamericana que está presentando la noticia de cuando le ganan a Bosnia y Herzegovina, y la señorita piensa que es Bosnia y Herzegovina. O sea, no es un solo país. O sea, dice, no, estos dos pequeños países que se unieron contra Estados Unidos y aún así les ganamos. Señora, siéntese y cállese. Entonces, yo creo que esta victoria de 4-1 frente a Estados Unidos no solamente pone en su realidad al fútbol norteamericano, ese rumor de ya nos alcanzaron. Yo también yo digo que por de a poquito lo podemos ir enterrando.
9: No, están arriba.
7: ¿Están arriba de nosotros? Pues yo creo que en este mundial no. En este mundial no
9: queda. Están emparejando, pero
7: México es en representación, si lo ponemos en estadísticas, y eso se los arrojamos acá a nuestros amigos de Radio UA. México, después de Argentina, es el segundo representante de Latinoamérica que en mejor posición quedó en Copa del Mundo. Y pues mejor que Estados Unidos, mejor que el anfitrión Canadá. Los brasileños no lograron estos 9 puntos que nosotros sí. Nosotros sí los logramos. Discúlpenos, pues no nos enfrentamos a Marruecos, o no se enfrentó el equipo de Javier Aguirre a Marruecos.
9: Pero termina siendo la misma ronda, octavos.
7: Octavos.
9: Los tres en octavos.
7: Con mejor diferencia de goles.
9: Eso del gigante,
7: ¿no?
9: Con CACAF, creo que
7: Lo que sí podemos decir o lo que sí me gustaría agregar es que qué tanto le queda de ver, más allá de verlo en esfuerzos individuales de cada federación, qué tanto le debe CONCACAF a Canadá, Estados Unidos y México a nivel competitivo para que cada mundial no tengamos una participación destacada de la zona como tal. Ahí yo creo que si hay un presupuesto, se les dan millones. El señor Jack Warner tiene en su... No han visto esa noticia, ¿no? Que el apoyo que se les da a las federaciones es para eso, para que hagan canchas de fútbol, para que hagan escuelas. Y este señor de Trinidad y Tobago, Jack Warner, dice, no, ¿qué te parece si mejor esa canchita de fútbol la tenemos en mi mansión, adornada ahí con una alberquita en forma de balón? Yo me la quedo, y como las autoridades de Trinidad y Tobago no me van a jugar malas pasadas, pues nos quedamos aquí con el presupuesto y tenemos arresto domiciliario, pero pues en casa. ¿Te parece? Sin ninguna bronca. Yo digo que una de las principales deudas es eso, o sea, las regiones CONCACAF, CONMEBOL, la misma Asia, que han hecho para que sus equipos eleven el nivel, ¿no? No sé qué opines, Fer.
9: Pues habría que... Sí, el tema de desarrollo en Estados Unidos y en Canadá se basa mucho en el modelo estudiantil que ellos tienen. El resto de la región depende mucho. En Centroamérica, México, el caso del fútbol profesional. Y en el Caribe, sí es...
7: Y ven, sigue siendo... Está desaparecido por completo, entonces... Amigo, ¿y esa lanita dónde salen los futbolistas? ¿Dónde vemos a las nuevas estrellas? Tampoco no exigimos que, oye, de esta isla de Haití tienen que salir nuevos, ¿verdad? Pero por lo menos buenas representaciones dignas cada 4 años. Y al final ya no lo tengo que decir yo, los resultados ahí están.
9: Ok, retomando, bueno, volvemos al tema de Yadi, del Portugal-España. ¿Cómo viste la actuación de España, que sigue siendo uno de los candidatos al título?
8: La verdad, yo sí le apuesto a España. Me gustaría que llegaran a la final, la verdad.
9: ¿No han recibido gol?
8: No. Entonces, eso define mucho el equipo que tiene el equipo español.
7: Sí,
8: bueno,
7: sin
8: el país
7: gol
8: español.
7: Es uno de los equipos que me parece que también tienen más, o sea, le pegan más, y también España reparte buena leña. Ese partido, bueno... aceptando de lo que haga Bélgica, ¿no? Pero primero el partido de Bélgica está interesante, ¿no? O sea, a ver cómo pueden frenar a Romelu Lukaku y compañía.
8: Pues en sí ya...
7: ¿Tú los ves España, Jimé?
10: No.
8: ¿En sí ya los partidos?
10: No, yo veo más a Francia.
8: ¿Sí? Sí. Es que en sí ya los partidos van a ser más interesantes, entonces. Sí. Entre España y Bélgica, yo le voy a España.
7: Sí, claro.
10: Sí, siempre.
9: Por ejemplo, ¿qué impresión te dejó Jimé Bélgica contra Estados Unidos?
10: Pues también como alivio. Sí, o sea, al principio sí dije, ay,
7: nadie
10: no.
7: Quería que ganaran, Fer, nadie.
10: No,
9: yo sí.
10: O sea, sí,
9: son equipos del continente
10: y
9: la política...
7: Apoyemos, ajá. Lo dejamos de
10: sí,
7: lado.
10: Sí, o sea, ya dejando de lado la política, pues sí puedes decir como de que, ah, pero... No, sí, sí me gustó que le dieran
7: buen
10: vuelta,
7: baile los,
10: sí.
7: Los de Bélgica.
10: Para que sean un poquito más humildes.
7: Que los belgas se comportaran bien en la cancha.
9: Ok, y bueno, el tema me parece que nos terminó decepcionando un poco. ¿Cómo no le puedes ganar a Suiza, Colombia? ¿Cómo no le pudiste ganar a
8: Tuvieron
9: Suiza?
8: Tuvieron varias.
9: Exactamente.
7: Sí,
8: tuvieron
7: sí, sí.
8: Demasiadas.
7: Hay una de Washington, se me va el apellido, tuvo al último minuto, como al minuto 118, 116, una pelota franca en el arco y la termina sacando. También en varios contragolpes se vio. Critican mucho a Luis Díaz de que no estaba en buena forma física y eso, pero pues el hombre aguantó 120 minutos, pateó penal, lo metió. No sé en el tema de Colombia, de Ecuador. Este partido de Colombia-Suiza, ustedes, a ver si comparten conmigo el mismo concepto. ¿Ustedes saben qué son los partidos trampa?
9: A ver.
7: Elabórame un poco más, Sergio. No, un partido trampa es de que te enfrentas a un rival que en teoría deberías de ganarle. Colombia es, si mal no recuerdo, clasificado número 13 y Suiza es número 16. Estos partidos trampa 19. Entonces, estos partidos trampa es que en teoría tú deberías de ganarle un rival que está un poco más accesible, pero también el otro rival es como en teoría te debería de ganar a ti. Y Suiza se vio...
9: Ah, sí, solo vemos una cara de la moneda.
7: Sí, solamente vemos una cara de la moneda y definitivamente tanto los suizos tenían la confianza de que le iban a ganar a Colombia como viceversa, ¿no? Yo creo que el Colombia, pues pasamos de una primera ronda donde juegan muy bien, el mejor fútbol de Sudamérica, juegan muy, muy alegres al ataque y... No sé por qué siempre existe esto de pierden la peor selección en la historia de Colombia. ¿Les parece la peor selección en la historia de Colombia? Yo no creo, quedan como en, pues a nivel histórico quedan en lo mismo, ¿no?
10: Sí. A mí se me hizo un partido muy aburrido, la verdad. Porque
7: faltaron
10: sí,
7: la anotación.
10: Sí, me dormí. Sí, faltó, o sea, sí hubo muchas oportunidades, creo que las desaprovecharon. Y ya al final cuando estaban en penales y era como de cómo vas a volar una pelota estando ahí. Hoy no sé, me dio mucho coraje, pero sí dije ya cuando vi que dije no, Suiza va a ganar.
7: Sí, fallar penales es. Sí.
8: Pues yo la verdad también coincido con la opinión de Jimé, me dormí yo en el partido. Me desperté ya cuando eran los tiempos extras. Y híjole, no, es que Colombia se veía más fuerte. O sea, lo poquito que vi, porque repito, me dormí. No, tuvieron varias, demasiadas los colombianos. Yo sí dije, gana Colombia. O sea, desde que pasaron ambos equipos, dije, el favorito es Colombia. Y así como dices, en los penales, ya que los vueles, es como, yo entiendo que hay presión, yo entiendo que de ti depende que tu equipo pase, pero oye, también.
9: Sí, yo creo que la gran decepción que hay en el pueblo colombiano es porque esta generación me parece que después de la de Estados Unidos 94 llegaba como la bueno, en el papel al menos llegaba como la más poderosa, la más potente, la más talentosa después de, por ejemplo,
7: sí, tenía buenas actuaciones.
9: Aquello que se esperaba en 94, donde también se quedan en primera ronda, aquella que era comandada por el
7: peor
9: Pío Valderrama, donde bueno, después a Escobar, el defensa, llegando a Colombia, bueno, ahí tiene un desenlace trágico por cuestiones de...
7: Sí, de apuestas y todo esto.
9: Después de esa Colombia, había mantenido, vino un poco a menos, se mantenía ahí, digamos, una selección de media categoría, pero ahora tenían algunos jugadores bastante interesantes, el caso de Luis Díaz, que viene rompiendo en el fútbol europeo, era, digamos, el último baile de James Rodríguez.
7: A James, ¿cómo le pegaron en Colombia?
9: Sí, aún así me parece que hizo un buen mundial. Y eso hizo que la gente colombiana generara muchas expectativas. La llave que les el partido que dan contra Portugal, si bien es un 0-0, me parece que
7: Colombia merecía ganar.
9: Uno de los mejores partidos de la primera ronda. El cómo ganan también su partido en 16avos, eso te va generando ciertas expectativas. Suiza quizás no te había llenado, no nos había llenado el ojo por lo que habían hecho tanto en primera ronda como en 16avos, y eso te hace que esperes que Colombia, a final de cuentas, no fácilmente, porque ninguna serie ha sido fácil, salvo las de Francia, pero por su fútbol,
7: pero por la calidad de jugadores que tienen.
9: O sea, no, sí, por otra sí. cosa. Pero en general todas las series han sido algo parejas. Pero sí se esperaba que Colombia diera el do de pecho, sacara el pecho por, digamos, por Latinoamérica. Y eso, y todo el mundo esperábamos que esta ronda en cuartos fuera una Argentina-Colombia, que lamentablemente no se da. Creo que por eso la gran decepción del pueblo colombiano con su representativo.
7: No, inclusive los colombianos estábamos escuchando cómo decían que cómo puede ser posible que David Ospina le quite un lugar a un joven arquero. Estaban reclamando que no convocaron a Mier por el amor de Dios. No, bueno, se quejan los colombianos de que le dieron oportunidad de que Ospina se despidiera en esto, mejor en este Ospina homenaje igual a su carrera como tercer arquero.
9: Es que no han visto los juegos del Cruz Azul, yo creo.
7: No, no han visto las finales del Cruz Azul contra el América, que curiosamente Kevin Mier contra Pumas sacó absolutamente todo y contra el América les termina regalando.
9: No sacó nada.
7: Sí, sacó, hay un par de Rodrigo López, pero no tuvo las equivocaciones que tuvo contra el América.
9: Sí la tuvo, pero Antuna no la aprovechó. Sale como gallina sin
7: espejo, sin cabeza.
9: Así. Sale así, pero Antuna.
7: Sí, bueno, Antuna. Se quejan mucho de David Ospina, también se quejan ahorita de James Rodríguez, que ya el fútbol colombiano tiene que avanzar
9: después de
7: su gran figura. Pero oye, pues James Rodríguez contra Suiza tampoco me parece un partido extraordinario. Y dato curioso, James Rodríguez, recordemos que es este jugador que nada más aparece cada vez que juega Colombia en Copas América, en Copa del Mundo. Él registra 130 partidos jugados con la selección de Colombia. Entonces, la selección de Colombia se convierte en el club, por así decirlo, en el que más partidos ha jugado James Rodríguez en su carrera. En el Real Madrid le sigue el Bayern Múnich. Le sigue Banfield, me parece, pero pues, en León no jugó tanto, en la MLS tampoco no está jugando tanto, en el Everton jugó muy poco. El curioso caso de James Rodríguez, que se entregaba más a la selección de Colombia y al final del día, como todos los ídolos, no tengan ídolos, ya dijime, Fer, porque los terminan pateando.
9: Y hablando ya para finalizar con el tema de Colombia, Camilo Vargas, el jugador de Liga MX que más minutos acumuló en Copa del Mundo.
7: Un poquito decepcionante no ver que haya parado por lo menos también un penal. Yo sé que la exigencia es distinta, pero tiene la experiencia de los campeonatos con el Atlas, fue figura importante. Y no sé, como que ustedes cuando ven las tandas de penales, hay arqueros que luego con la sola presencia no te imponen. Y Camilo no me dio esa impresión. Vaya.
9: Bueno, pero bueno. Y finalmente, antes de irnos al corte, partidazo entre Argentina y Egipto. Claro. El partido de la polémica, el partido del que hay mucho, mucho que hablar. Yadi, ¿qué nos puedes hablar del partido de Argentina-Egipto?
8: Ya veía Egipto pasar. Yo me decía, ya, todos bien, ya nos ganaron por fin Argentina. Pero no. Bonitos goles, igual la polémica que dices del gol. Un muy bonito gol que le terminan anulando a Egipto.
9: De ingol, como dirías Santander.
7: Ingol. Impenal, ¿verdad?
8: Impenal. Impenal. Impenal. Sí, pero no, un partido muy reñido, me gustó mucho. Y, ay, no sé, como que yo decía, ya pasó Egipto, bien, pero no.
9: Sí, bueno, aquí, más allá de la polémica, Jime, vas ganando 2-0, o sea...
8: Sí, exacto.
9: También le faltó mucho el manejo de partido del tema de Egipto, más allá de lo que se puede hablar de que se anularon aquel gol indebidamente, de que si el último gol lo debieron haber revisado. O sea, no puedes dejar ir una ventaja de 2-0.
11: No, y cómo es posible que, o sea, justamente ya casi terminando el partido, te dan la vuelta por completo, ganando, o sea, empatándote primero 2-2. Y no, yo traigo un coraje muy atorado porque sí dije, ¿por qué le tenían que cancelar?
7: Las ayuditas.
11: Sí, las ayuditas. Ya mucha gente, sí, incluso los jugadores de Egipto salieron muy molestos a hablar con la prensa. Y me tocó ver uno que decía, felicidades Argentina por ganar la Copa del Mundo. O sea, ellos ya
9: es la calentura del momento.
11: Sí.
9: Checo.
7: Penal para la América.
9: Ah, algo así.
7: Algo así.
9: La misma pregunta. Bueno, Argentina en 10 minutos hizo lo que México no pudo hacer en 30, generar llegadas.
7: Bueno, a ver, el rival bastante distinto Egipto a Inglaterra. Me hubiese gustado que México se enfrentara contra Egipto y aún así la hubieran cagado, porque es algo, me parece que tremendamente mental los octavos de final. En el tema de Argentina... Pues miren, a ver, también podemos hacer comparativas entre los planteles, ¿no? Por su parte metemos a un Memote Martínez, que sin nada en contra del Memote, de hecho me gusta cómo juega el Memote Martínez y se me hace buen delantero para Pumas, pero si buscamos una contraparte argentina, tenemos a Lautaro Martínez, con más de 10 temporadas en Italia, siendo capitán del Inter de Milán, siendo subcampeón de Europa en varias ocasiones. El pase que le conecta en el último gol a Enzo Fernández, es un jugador del Chelsea, es capitán del Chelsea, ha ganado varios campeonatos europeos.
9: Ah, Messi con el Piojo.
7: Exactamente, grandes trazos que se ha aventado el Piojo Alvarado en este mundial, pero hombre a hombre es donde justo dan el clavo Scaloni, ¿no? Hay una parte en la que dice que más allá de las tácticas pasan a la recámara y al final del día los jugadores hacen esas inventivas y pues el carácter es el que termina imponiendo.
9: Bueno, ya igual a mí ya me dio sed, no sé ustedes, a mí ya se me acabó mi agüita. Entonces, ¿qué les parece si vamos a hacer una pequeña pausa de hidratación? Y como siempre la invitación para que se comuniquen en la línea directa de WhatsApp a través del 449-912-1588. Estamos a través de Radio Universidad 94.5 de FM, en las redes sociales también de Radio UA 94.5 y del Podium.mx. Y regresamos.
4: En un momento regresamos.
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2: Entre pensamientos y melodías, nuestro reloj marca las 12:30 minutos.
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4: A continuación, te dejo unos datitos menos conocidos e interesantes del astro argentino y mejor jugador de la historia hasta el momento, Lionel Messi. El contrato de la servilleta. Su primer vínculo con el FC Barcelona se firmó de manera informal en el año 2000 sobre la servilleta de un club de tenis, gracias a Carles Reixach, quien vio su talento y se comprometió a pagar su tratamiento médico. Debut express y amargo. En su primer partido oficial en la selección de Argentina en 2005, Messi entró de cambio en el minuto 18 de la segunda mitad. Increíblemente, fue expulsado apenas 47 segundos después tras recibir una tarjeta roja por un codazo. Rechazó al Real Madrid. Sí, como lo escuchaste. Rechazó a su archienemigo en 2013. El equipo merengue estuvo dispuesto a romper el mercado ofreciendo 250 millones de euros al Barcelona y un contrato histórico de 23 millones anuales para Messi. ¡Wow! Su respuesta fue un no rotundo, priorizando su lealtad al club blaugrana. Pudo jugar para España. Durante su adolescencia, la Real Federación Española de Fútbol le ofreció unirse a sus categorías juveniles e incluso ser parte de la selección absoluta. Sin embargo, su sueño siempre fue vestir la camiseta albiceleste. El secreto de su comida favorita. Su platillo favorito son las milanesas a la napolitana, preparadas por su madre Celia. Según ha revelado su familia, el secreto no está en la carne ni el queso, sino en la salsa estilo casero que le pone encima.
5: Milanesas a la napolitana, el platillo favorito de el astro del mejor jugador de la historia, Lionel Messi. ¿Cuál es tu comida favorita, Jimmy?
6: ¿Las mías? Los chilaquiles verdes con pollo.
7: Uy, ándale. Checo. Ahorita yo ando antojadizo de unas enchiladas hidrocálidas. Así con su... con sus, ¿cómo se llama? Con sus verduras así, avinagradas. Sí, ¿no? O sea, te dan la coliflor. Sí, tiene papa, quesito.
6: Nopales.
7: Ándale, ajá. Y también viene con coliflor. También hay apio. Ahí en la. Le vamos a anotar un gol a. Qué rico se come en San Antonio, no me acuerdo cómo se llama.
5: San Antonio.
7: San Antonio. Bye.
6: ¿Tú? Mi comida favorita. Híjole, tengo muchas. La mexicana en sí en general.
5: Sí, la mexicana. A mí me gusta la pasta. Se nota, claro. Soy fan de...
6: El ramen.
7: De los nigiris y eso. Sí.
5: También el ramen. Tonkatsu. Sí, soy fan del tonkatsu. Entonces, comida japonesa.
7: Pero más de tus bellos ojos, mi amor, ¿verdad?
5: Ah, caray.
6: ¿Qué pasó?
7: No, bueno, fuertes, o sea, fuertes declaraciones. Algo que le comentas a una bella dama.
5: Ah, sí, dije, ¿qué? ¿Cómo? ¿Qué?
7: ¿Y por qué te me quedas viendo los ojos? No, bueno, continuamos con los argentinos, ¿no?
5: Gracias por chular mis ojos.
7: Hasta chapeteado puse a Fer.
5: Jamás me he puesto tan nervioso. Retomando un poquito selección mexicana antes de pasar con lo que se nos viene en esta ronda de cuartos de final. Vamos a escuchar un audio de Rafa Márquez, que ya fue nombrado como el nuevo técnico de la selección mexicana de fútbol.
8: Bueno, primero que nada, profundo agradecimiento hacia Javier, el haberme brindado la confianza de poder pertenecer a su cuerpo técnico. el abrirme un poco ese espacio que es muy personal y confidente. Creo que no me queda más que solo agradecerle, porque también ha sido una experiencia de aprendizaje, que era también lo que se pretendía. Y bueno, no fue fácil, pero bueno, al final yo creo que el trabajo, el convencimiento y lo que Javier nos brindó, sobre todo en la gestión, pues ha sido una etapa de mucho aprendizaje. Primero que nada, pues agradecer por todo el apoyo que recibimos durante estos 5 partidos. Realmente fue increíble. Creo que obviamente el apoyo fue de menos a más, creyendo en el equipo. Y no me queda más que responderles y decirles que estoy comprometido a intentar ser mejor, a intentar llevar a un mejor nivel a la selección, de mantener este nivel que ha mostrado y obviamente intentarlo mejorar. Y no me queda más que decirles que sigan apoyándonos, que crean en este proyecto, que crean en el trabajo, que crean en el esfuerzo que estamos haciendo en conjunto para intentar pues lo que todos queremos, tener un mejor fútbol. Yo creo que se tiene una muy buena base, se tiene jugadores jóvenes, jugadores experiencia que creo que van a ser importantes en esta etapa de transición. Así que, bueno, lo mencionaba yo a veces en mis redes, que ahora no es momento de frenar, sino de acelerar, donde creo que se ha hecho ya una base, un gran trabajo para poder fortalecer esto que se inició y aprovechar sobre todo esta continuidad que quizás antes no se había visto y que, bueno, está bajo mi responsabilidad y haré todo lo posible para mantenerlo, incluso mejorarlo. Y estoy con la ilusión, con la responsabilidad, con las ganas de poder hacer, sobre todo, que el jugador mexicano sea mejor, potencializarlo, y yo creo que a beneficio del nivel del fútbol mexicano. Y después también, ¿por qué no tratar de permear más abajo, de intentar estar cerca de las selecciones menores para darle una base, para darle procesos importantes también? Creo que está haciendo un gran trabajo en la labor que está haciendo también Andrés Lilini. No es nada más fijarme o estar en selección mayor, sino en selecciones menores también trabajar e intentar potencializarlo también, porque al final, si queremos un mejor fútbol, también tenemos que tener bases importantes, procesos importantes para tener mejores jugadores. Bueno, como objetivo, pues obviamente es tratar de mantener o mejorar obviamente el nivel de la selección hoy en día. Creo que hay una muy buena base y ya un trabajo hecho durante la etapa pasada. Y sobre todo, pues tratar de llegar lo más lejos posible e intentar mejorar el nivel del fútbol mexicano.
5: Hay una buena base y dar seguimiento a lo trabajado en la etapa de Javier Aguirre. Las declaraciones de Rafa Márquez, luego de ser nombrado como confirmarse como entrenador de la selección mexicana de cara a lo que será el Mundial del 2030. Una labor que pocos han hecho, poder aguantar 4 años al frente de la selección.
7: Nada más Ricardo.
5: Ricardo es el profesorio.
7: Osorio llegó después de... Llegó a mitad, ¿no?
5: ¿A mitad?
7: Sí, porque me parece que estaba... A ver, antes de Juan Carlos Osorio, es 2018, el Piojo lo despiden por darle la torre a Martinoli. Buenos recuerdos del fútbol mexicano.
5: Sí, es complejo el tema del proceso de los 4 años.
7: La silla es muy caliente.
5: Sobre todo porque exigimos cosas que no se dan, que no hay la capacidad muchas veces de hacerse. En este proceso tuvimos que 3 entrenadores. Inicia Coca, Jaime Lozano y termina Javier Aguirre. A Jimmy le dicen, güey, hay que rejuvenecer la selección. Tú no te preocupes de cómo te va a ir en la Copa América. Tú mete pues los chavos ya.
7: Tú te puedes tomar ese café, Jimmy, no hay problema.
5: Olvídate de los viejitos, güey. No hay
7: pedo. No te preocupes, relájate.
5: ¿Y qué pasó? A la primera de cambio.
7: Oye, pero es que también, o sea, le dieron chance de no convocar a bueno, las figuras, pero quedarte en fase de grupos y no poderle ganar ni a Venezuela ni a Ecuador. También, ¿qué quiere el Jimmy? Pero en el caso de Rafa Márquez, no sé, chicas, ¿ustedes cómo lo ven? Rafa como que da un cierto de esperanza, o da como algo fresco, ¿no? Por así decirlo.
6: Siento que ahí está muy dividida la afición. Muchos tienen expectativas altas con Rafa Márquez.
7: Claro.
6: Otros no tanto. Pero yo sí digo que, o sea, yo pienso que sí.
7: ¿En qué grupo estás, Jiménez? ¿En los que tienen esperanzas o en los que
6: sí,
7: la neta no me
6: confío? Yo sí tengo esperanza.
5: ¿Basada en qué?
6: Va a ser un buen trabajo.
5: ¿Basada en qué?
7: En fe.
5: Es que eso es lo importante. Es decir, creo que le va a ir bien, pero ¿basada en qué?
6: No,
7: pues hay bases, o sea, ¿no?
5: ¿Basada en la esperanza nada más?
6: Basada en la esperanza.
5: Ya, ¿y tú eres de qué grupo?
7: ¿Qué más quieres?
9: Yo soy de las que no tiene como hechos.
7: Okay.
9: Para basar su opinión, pero yo sentí que en el mundial, en estos juegos, dirigía o daba más opiniones Rafa Márquez que Javier Aguirre.
7: Sí,
9: yo incluso sentí que, bueno, vi un TikTok que decía que algo así como que quien realmente estaba dirigiendo era Rafa Márquez y que Javier Aguirre nomás era la cara bonita del equipo. Entonces, pues, si era así, no estuvo tan mal en esta ocasión, pero no todo se basa solamente en un mundial, también en toda la temporada en sí, los juegos. Entonces, no tengo tantos hechos, pero fe también podría haber.
5: En el material que tiene México,
7: 1% de fe.
5: ¿Qué lo que ves de los jugadores que hay, ¿tú crees que se puede hacer algo mejor con lo que hay?
9: Sí, claro. Pues es que hay muchos talentos que no pudieron dar como su total participación en el mundial y todavía hay talentos por descubrir. Y si Rafa Márquez es de las personas que le va a dar oportunidad a los jóvenes, que ojalá sea así, en México puede llegar a grandes cosas y ojalá. Y pues ya Rafa Márquez fue jugador, ya sabe cómo se maneja la selección, sabe todo lo que hay dentro de, entonces que eso le sirva para pues poner en práctica lo que aprendió y pues que México lo lleve a una mejor como clasificatoria si es que dura 4 años.
7: Sí, o sea, ya regresan las eliminatorias, ya la sí. Ventaja de la localía pues ya se fue. En el tema de Rafa Márquez, bien lo decías al principio, Fer, o sea, es complejo el puesto de la selección mexicana. Si tú piensas que nada más es dirigir, hacer las convocatorias en estos partidos, pues no entra como todavía un poco más. En el caso, lo decíamos, el Piojo Herrera lo corrieron, pero por un tema extra cancha. El tema Juan Carlos Osorio no quiso renovar. Si nos vamos el Tata, creo que terminó como persona no grata del país.
5: 4 años, ¿no?
7: El Tata sí se aventó el trayecto y al final del día, cuando llegó a la Copa del Mundo, ya estaba muy desgastada. No la relación con el, no voy a decir lo mismo, estaba muy desgastada la relación con medios de comunicación, con la percepción de la selección mexicana. Ya no se preveía inclusive un buen mundial, cosa que no tuvimos. Entonces, 4 años me parece mucho tiempo para poder dar como una, pues dar una opinión de cómo puede finalizar o no el tema de Rafa Márquez. Lo que sí, se le vienen competencias luego, en septiembre ya tiene los primeros amistosos. Recordemos que el verano siguiente a la Copa del Mundo son las Copas Oro.
5: ¿Es Nation League porque, o es Copa Oro?
7: Bueno, me parece que siempre la Copa Oro es un año después de que acaba la
5: Copa del Mundo. Y después Copa América.
7: Vamos a ver cómo le va en Copa América también.
5: Porque es en Estados Unidos, por ende México participará en Copa América.
7: No sé si también antes se le pedía al Chepo de la Torre que tuviera control de la Sub-23. A Hugo lo terminan corriendo por el Preolímpico. Ya no va a tener tanta relación Rafa Márquez, entonces también hay que preguntarnos cómo van a ser los procesos también con las selecciones inferiores, si van a tener este mismo contacto, porque yo lo que veía, el Vasco llegó como ya consagrado, ya sin querer dar como letanías ni nada, abierto a muchas opiniones de distintos colaboradores. De hecho, lo que dice Yadi está muy interesante. El mismo Vasco lo dice en la entrevista que le da a Merker, ¿no? Que pues también se permite recibir las opiniones de los demás, que los demás se involucren.
5: Es que tácticamente el Vasco no es un buen entrenador.
7: Pues no, tiene varios errores y con selección mexicana.
5: Sí, al Vasco.
7: Yo no diría tácticamente los cambios.
5: Al Vasco
7: falla el feeling.
5: Lo podemos catalogar en el grupo de Miguel Herrera. Es que tenemos pasión, aguante, entrega, veamos, todos arrojados, echados para adelante. Pero tácticamente, cuando hay que definir algo, les falla mucho.
7: Sí, o sea, los cambios no la tiene para nada.
5: Al Piojo, cuando le va todo bien, muy padre, pero cuando no, se le viene la noche rápido encima. Le pasó esta última vez en Tijuana.
7: Evaluemos.
5: Le pasó con selección en Costa Rica.
7: Sí, sí, sí.
5: Lo que pasa con Martinoli es porque justamente había tenido algunos problemas futbolísticos.
7: Por explosivo.
5: Esa Copa Oro fue fatal.
7: Tiene mucho que ver la personalidad también del seleccionador y lo que comentábamos en la pausa de hidratación. Pues yo lo que estuve viendo, lo agarra un chavito de Fox, no recuerdo el nombre del reportero, le intenta preguntar algunas cosas. Rafa ni siquiera lo ve. Y con su cara de... esa cara así como de hombre chupado. Oye, pues no lo sé, la silla de la selección mexicana también requiere, más allá de conocimientos tácticos, de organización de jugadores y de emplear buenos vestidores, es que también sepas hacer buenas relaciones públicas, que sepas también a quién dar qué cierta información, dónde vas a aparecer, a quién le vas a soltar cierta información de que ahí se viene tal jugador, con quién vas a aparecer. Y Rafa Márquez va a aprender a la mala. Eso con la selección mexicana. Esperemos que no, que se quede todo en el tema deportivo, porque por primera vez yo veo una continuidad en un buen trabajo que se hizo. Por primera vez desde que tengo uso de razón.
5: Sí, a mí no me preocupa el tema de la continuidad. Me parece que si es Rafa Márquez está bien, si se me parece que va a llegar Andrés Guardado con él. No sé quién.

0: esto de Liga MX, caso Lira, ahí pudo ver qué posiciones podía jugar el Piojo Alvarado, descartó varios, de ahí salió Gil Mora, salió Marcel Ruiz, y eso no lo va a tener Rafa Márquez, estos microciclos no, donde necesita jugar.
1: Porque la mayoría de los moleros son con jugadores de liga local.
0: Sí, sí, sí. O sea, yo me refería a estas giras donde se los llevaban a Sudamérica. Ah, bueno,
1: porque era previo al Mundial. Ahora exacto, está diferente. Ajá. O sea, son los moleros que está obligado México a jugar.
0: Y van a tener eliminatorias. Entonces, también le va a permitir por lo menos tener poco más de tiempo a los jugadores y que entiendan esta filosofía de juego.
1: Que es un arma de doble filo, ya, porque en las eliminatorias empieza la presión real.
0: Aunque no sabemos si van a invitar a 64 selecciones para el próximo Mundial. A México yo digo que ya le van a dar su boleto dorado de antemano y le van a decir, carnal, ni te preocupes, aviéntate 3 partidos con Haití y 1 con Jamaica.
1: 64, ¿a Italia no irá?
0: Otra vez Italia pierde contra Macedonia, ¿no? Una cosa así.
1: Sí, el tema, por ejemplo, aquí que también el tema de la detección de talento es compleja. Y va a depender mucho del tema de la oportunidad que se le dé a los jóvenes en Liga MX. No solo todo depende de, en este caso, de Rafa Márquez. Hay muy poco espacio para ver la salida de jugadores. Se requiere que también los entrenadores de los equipos confíen en los jugadores. Lo vemos aquí en Necaxa. Llegan jóvenes un partido, 2 minutos y no los vuelves a ver. Entonces, hablamos del equipo que tenemos aquí en casa. Desde Eduardo Fentanes no se ve que los jóvenes estén teniendo oportunidades. El Arcamón prácticamente no le dio oportunidad a los jóvenes. Fernando Gago tampoco. Y ahora saludos, con Barini también es muy poco lo que estamos viendo de jóvenes que se infartó, sí, exactamente. Fernando Gago, afortunadamente el preinfarto lo detectaron bien el cuerpo técnico de la U de Chile.
0: Ojo.
1: Entonces todo bien con
0: Fernando Gago.
1: Fernando
0: Solanta, que esté bien y que le vaya bien en la U de Chile. Pues es una vez más regresamos al punto cero,
1: la estructura del fútbol mexicano,
0: donde empieza otra vez ya pasamos de le competimos a las potencias, estamos bien, pero también para tener resultados extraordinarios hay que hacer cosas extraordinarias. Por eso, si la liga no va a hacer nada extraordinario, pues también cómo esperamos hacer cosas nuevas.
1: Por eso yo no coincido con la mayoría que dicen, no, pues que a final de cuentas a México le fue bien porque terminó haciendo más de lo que esperábamos.
0: Si es que esperamos muy poco toda la afición.
1: Ya me dirán ustedes su opinión, pero eso es lo que la federación dice, perfecto, la gente está contenta, nos eliminaron donde siempre, retrocedimos un lugar de lo que hemos hecho en casa, pero la gente está contenta porque no esperaba nada de nosotros, al final de cuentas, quiere decir que estamos haciendo las cosas bien, sigámosle dándole con el dedo a la gente, le meneamos ahí la tacita, al final de cuentas no se enojaron. Iniciamos ya con el primer clásico.
0: Con el pie derecho, relajado.
1: O sea, la gente no nos va a exigir. ¿Por qué? Porque terminaron contentos en la fiesta, todo eso. Oye, que no avanzaste, que esperábamos que llegaras a cuartos de final mínimo. Uy, están contentos, no te apures. Ya, y vamos a iniciar la liga con el primer clásico que hubo en el fútbol mexicano.
0: ¿Y si sí están contentos?
1: Eso es lo malo, lo que no deberían de estar. ¿Por qué? Porque también como aficionado ya no le exiges ni a selección.
0: Cuestiónense. Cuestiónense y escuchen Pasión Pambolera para despertar un sentido crítico de los deportes y del fútbol mexicano, especialmente de Necaxa.
1: Así es, no sé tú cómo lo ves, Jimé.
2: Sí, o sea, ya viendo así como desde esa perspectiva, o sea, sí. Sí, ellos piensan que ya estamos contentos y todo. Y
1: sí,
2: obviamente
1: la gente está contenta.
2: Sí, pero creo que también, o sea, no todos. O sea, siento que también ahí la afición está muy dividida en que unos sí dicen que hubieran dado más. Y otros dicen que no, pero siento que si se llegan a confiar mucho, vamos a ir retrocediendo en futuros partidos.
3: Yo sí podría decir que estoy contenta, si nos ponemos a analizar ya más crítico, como dice Jimmy, como dice Fer, la selección sí dio buen juego, pero no fue nada extraordinario. Y eso nos deja como, ok, pasaste, bien, pero ¿a qué costo? O sea, contra Chequia, de chiripazo. O sea, podría decir que el único juego así bien.

0: También fueron Ecuador y con Inglaterra. Todavía teníamos esperanzas porque sabíamos que el equipo podía dar más. Sabíamos que tenía oportunidades y
1: Tuvimos
0: pues
1: una oportunidad histórica.
0: demasiado. O sea, todo estaba a nuestro favor y también el cambio de horario también hubiera sido, no hubiera, pero también hubiera sido gran ayuda. Pero igual, sí, ahí deja decepción. Sí, la afición está muy contenta, el y sí, y todo eso. Pero si lo analizas más, dejaron que desear mucho.
1: Sí, o sea, se quedaron en lo mismo de siempre. Yo creo
0: Exacto.
1: que el mundial aquí en México quedó más que claro que nosotros somos los buenos anfitriones, el partido más importante o el más atractivo, a reserva de lo que pase todavía en semifinales, falta la final. Pero ese Inglaterra-México no lo digo yo, lo dicen los ingleses y lo dice la prensa internacional, que es por lo pronto el mejor partido del torneo.
2: Antes fue antes de la Argentina-Egipto.
1: Antes de la Argentina-Egipto. Es que y tuvo menos polémica que el Argentina-Egipto. O igual el mismo sentido de polémica con la roja de Kwanza,
2: Pero
1: los
2: tuvo
1: penales.
2: menos polémica porque México no presionó.
1: Es que, bueno, el tema de México
2: O
1: es
2: sea,
1: bastante
2: todas esas
1: complejo.
2: polémicas de Argentina es porque Argentina generó fútbol. O sea, no fueron de gratis. O sea, Argentina estuvo presionando, generando, buscando variantes. Y eso originó que caigan estos errores, que se generen esas polémicas de que si debe haber sido penal, de que hicieron una faltita, de que si no. México no hizo nada para
1: Lo
2: generar
1: que me
2: polémicas.
1: queda claro es que de cara a los siguientes 4 años, la exigencia para México debe de ser la misma que se tuvo con el Vasco Aguirre, de ganar los campeonatos que ganaste en la dirección anterior, tener una buena participación en Copa América, tener por lo menos un buen estilo de juego, que lo que se espera de un entrenador como Rafa Márquez, que tuvo tanto tiempo en el Barcelona como jugador y también como entrenador, pues es esto de las salidas con balón controlado, las triangulaciones. Tenemos un entrenador con experiencia europea y que, pues de alguna forma, no, el Vasco no dejó el barco medio hundido, sino ahí lo dejó, pues, estable. Por lo menos no se hundió. Hay varios hoyos que tapar y vamos a ver cómo le va al equipo más adelante. Los invitamos a que nos dejen también su comentario ahí a través de las redes de Radio UA y también a través del Táctico Club. Ahí pueden ver más información
2: Tiene
1: analizando.
2: una importante remodelación del equipo porque hay varios jugadores que ya por edad me parece que ya no van a estar en el siguiente proceso, entre ellos Edson Álvarez.
1: Vamos a ver, pues Edson,
2: Las laterales hay que renovarlas también.
1: Edson se mantiene en Europa, se dice que se iría al Colonia, las laterales. ¿Mande? ¿Sabes a dónde puede irse? A Jamaica. Todo pagado. Incluido un saludito de Fer.
2: Exactamente, puede
1: Ahí
2: irse
1: sí.
2: al rancho donde está un
1: ¿A dónde se
2: personaje
1: puede ir? A donde
2: escondido.
1: se fueron los estadounidenses con los de Bélgica.
2: Ahí
1: Ahí se
2: se
1: pueden
2: puede
1: ir.
2: ir. Y pues,
1: Ahí se
2: bueno,
1: pueden ir.
2: prácticamente estamos llegando al final. Jime, ¿qué nos espera el fin de semana?
0: El fin de semana nos espera hoy. Juega desde hoy
1: Bélgica contra
0: Bélgica contra
1: España.
0: España
1: El
0: y
1: sábado
0: el
1: juega
0: sábado
1: Noruega contra
0: Noruega.
1: los ingleses. ¿El domingo juegan los argentinos?
2: No, todos son
0: no,
2: dos el sábado porque no les dan los días de descanso, porque no va a haber otra vez domingo futbolero, porque el martes y miércoles se juegan las semifinales, ya lo estaremos hablando el próximo lunes, entonces sería poner atención al fin de semana para los juegos restantes de cuartos de final. Ayer se jugó el primero, Francia ya di 2-0 tranquilamente contra Marruecos.
0: Sí, ay, mi Marruecos. Ya me lo eliminaron,
2: Ya, adiós
0: sí.
2: la
0: Pero ya
2: quiniela.
0: Mbappé.
3: Muchísima gente veía.
0: Sí,
1: Sí, es que
0: iba con
1: juegan muy bien, la
0: Marruecos.
1: verdad.
2: Pues bueno,
0: Ya
2: sí.
0: Mbappé empata en goles a Lionel Messi.
1: No, bueno,
2: Un juego pendiente para Messi.
0: Sí.
1: Mbappé, auténticamente, yo diría que si quedan campeones del mundo, la Francia comparada al Brasil de, no sé, de 2002, a los equipos históricos, los holandeses, los argentinos, qué bien juegan estos franceses, ¿eh?
2: Perfecto, entonces ya estaremos hablando de cómo quedan definidas las semifinales y nosotros agradeciendo como siempre su atención a través de Radio Universidad 94.5. Nos esperamos aquí el próximo lunes al mediodía. Sayonara.

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7: En este momento, la 1 en punto.

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El día de hoy comenzaremos con Kirinji. Conocidos por su estilo ecléctico y letras inteligentes, nos regalan en esta canción una mezcla de pop alternativo y sofisticación lírica. Anoko Wadare toca Iwasetai, que significa quiero que digas quién es ella, juega con los celos y la atracción en un tono irónico y elegante, envuelto en arreglos suaves y una producción impecable que refleja el sello distintivo de la banda. Eso es Anoko Wadare toca Iwasetai, de Kirinji. Y lo escuchas aquí en City Pop.

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Esta balada icónica, compuesta por Koji Tamaki y Yusei Inoue, es un himno al amor apasionado y vulnerable. Wine Red no Kokoro, el corazón color vino tinto, se convirtió en un clásico por su lírica poética y su melodía envolvente. Explorando el deseo de amar sin miedo ni tristeza, es una pieza que ha resonado por décadas en el alma japonesa, con una intensidad emocional que no se desvanece. Wine Red no Kokoro, de Ansei Chitai.

Con raíces en el jazz funk y el pop progresivo, Abs revitalizó esta canción en su remasterización de 2020, dándole nueva vida a una oda al viaje y la libertad. Feel the Sail es una metáfora marinera sobre dejar atrás la rutina y zarpar hacia lo desconocido. Con arreglos sofisticados y una vibra que mezcla lo urbano con lo espiritual, esto es Feel the Sail de Abs.

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Celebrando sus 50 años de carrera, Yumi Matsutoya remezcla ese clásico con un toque moderno sin perder su esencia retro. 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El 2022 Mix revitaliza su energía con arreglos más nítidos y vibrantes. Surf Tengoku, Ski Tengoku, de Yumi Matsutoya.

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4: El reloj sigue avanzando. Ya es 1:30.
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0: Amigos, amigos, muy buenas tardes. Sean bienvenidos todos ustedes a este su programa favorito, el mejor espacio para escuchar las voces universitarias, el programa número uno de la televisión humorística, bueno, de la radio.
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0: ¿Qué tal? ¿Cómo están, amigos? Mi nombre es Neder García, soy vicepresidente de la Federación de Estudiantes, una vez más aquí con todos ustedes. Y el día de hoy estamos aquí para transmitir una vez más desmintiendo mitos de las carreras de la UA. Qué intriga, qué misterio, qué averiguaremos de hoy, porque hoy tenemos una carrera muy importante en la universidad y creo que para el mundo también. Hoy están con nosotros dos invitados muy especiales de la carrera de medicina, entonces los invito a que por favor se presenten.
2: Hola, hola, ¿qué tal? Mi nombre es Ricardo López, soy estudiante de la carrera de medicina, voy en quinto semestre y pues emocionado a ver qué nos depara esta entrevista.
3: Hola, hola, yo soy Juan Pablo Hernández, igual estudiante de la carrera de medicina de quinto semestre también. Y pues vamos a hablar un poquito sobre estos mitos de estudiar medicina.
0: Sí, porque, a ver, creo que está más que claro que esta carrera da mucho de qué hablar, ¿no?
3: Sí.
0: Y creo que hay mucho material que sacarle a doctores como ustedes, sobre todo a un doctor del amor como lo es Juan Pablo. Sí, el doctor, ¿no? García estaría orgulloso.
2: Ese es otro tema interesante.
0: No. ¿Cómo maneja la química de las relaciones, el comportamiento, la seducción? Estamos aquí con un experto del tema, vaya.
2: A ver, es que hay dos casos diferentes, porque yo en lo particular tengo una relación con alguien más de la carrera de medicina y Juan Pablo pues está como viendo qué onda con alguien más que no, no estudia medicina.
3: Ajá, no es de la carrera de medicina, entonces sí hay como... Pues, un tema.
2: Platica tu experiencia.
3: Pues, básicamente...
0: Bueno, si quieres, ya mejor decir el primer mito, ya para no irnos tanto a enamorándonos.
2: Primer mito.
0: Pero va un poco de la mano con esto, ¿no? Mi querido doctor del amor, Juan Pablo Hernández, mi querido Ricky López, nuestro primer mito aquí nos dice, no tendrás vida social. ¿Qué nos pueden decir acerca de esto?
3: Pues yo creo que, a ver, es parcialmente verdad... Pero yo creo que hay que individualizar los casos porque, pues, obviamente cada quien lleva la carrera diferente, ¿no? O sea,
0: sí.
3: Hay quienes de verdad sí no tienen vida social, se engloban totalmente en estudiar, en descansar, en enfocarse en la carrera y en ellos, vaya.
0: Uh-huh.
3: Y hay quienes otros que, pues, sabemos como tener un poquito más de balance, sí. Y como que siento que al principio en la carrera sí es como de... Te da ese golpe de que es muy diferente la prepa allá estudiar medicina, ¿no? Porque sí es... Pues sí, sí es muy diferente la carga académica y... Pues el tiempo que le tienes que dedicar a la carrera, ¿no? Pero ya conforme vas avanzando en los semestres siguientes... Ya como que aprendes a llevar un balance y a entender que es parte de tener vida social, ¿no? O sea, es parte de poder llevar con la carrera, tener vida social y salir con tus amigos... No solo todo el tiempo estar de que estudiando o uh-huh. cosas así. No sé qué opinas.
2: ¿Sabes qué? Creo que... yo creo que se modifica el tipo de vida social que llevas. O sea, a lo mejor en la prepa salías con tus amigos de la prepa, pero también con tus amigos de la primaria o de grupos en común. Pero ahora tu vida social se vuelve... creo que los amigos de la carrera. Entonces, uh-huh. depende también pues de cómo te llevas con tu salón.
3: Y también, bueno, ahorita que mencionas lo de los amigos de la carrera, como que aprendes, o sea, por ejemplo, no sé, en segundo semestre estábamos aquí de 7 a 9 a veces, ¿no? Y de repente a Ricky y a otro amigo más, o sea, nos veíamos los fines de semana, ¿no? O sea, era de que vernos diario, todo el día, también además de aprender a llevarte bien con ellos, pues tienes que aprenderte que como no aburrirte de ellos porque los ves diario, creo que los ves más que a tu familia, ¿sabes?
2: Se vuelve tu casa a la escuela, totalmente. Sí. Llegas a pasar. Yo, por ejemplo, hay días que no veo a mis papás, o sea, que me levanto y ya se fueron. Regreso a mi casa y ya están dormidos. Entonces, sí, hay como dos días que digo, no vi a mis papás.
0: ¿Dónde está mi papá?
2: ¿Dónde está mi papá?
0: ¿Dónde está ahí ahora?
2: Mi papá que no es ausente, pero pareciera porque no lo veo.
0: Entonces, si te pones a escuchar el cucú de maná en la noche, sí.
2: Sí, no.
0: Te pega duro.
2: Sí, pero lo bueno que, pues ya conforme los semestres pasan, pues vas adaptando... experiencia y ya no, o sea, obviamente sientes feo si no ves a familia o así.
0: Sí, es que al final del día son tu núcleo también, ¿no? A ver, todo esto va muy enfocado a la parte de amigos y ahora o sea, la parte como de relaciones, ustedes que están en dos como uno, me imagino que tú a lo mejor no tienes tanto problema, ¿no? Porque la ves ahí seguido, pero sí. Tú, por ejemplo, ¿cómo le haces como para llevar en ese sentido tu relación como junto con la carrera, junto con aparte ver a tus amigos?
3: Pues básicamente tienes que aprender como a darle tiempo a todo, ¿sabes? O sea, tanto tiempo a ti de no descuidarte, o sea, primero, no descuidar la carrera, ¿no? Eso es como el foco central. Uh-huh. Y luego de no descuidarte a ti de que si te gusta, no sé, ir al gimnasio, jugar fútbol o eso, también eso es importante. Y luego ya está lo que dices, lo de las relaciones, que básicamente pues va muy, muy de la mano tanto de las amistades como las relaciones ya más personales, de que también aprender a dar el tiempo y más que nada que tiene que haber como una comunicación muy estrecha de que pues no siempre va a haber la disponibilidad de tiempo para hacer todo, ¿sabes?
0: O sea, sí, de que ser consciente, ¿no?
3: Sí, justamente. Y tú también ser consciente de que la otra persona también, al igual que tú, tiene muchas cosas que hacer y no es como que estén dependiendo uno del otro del tiempo, más que nada. Entonces, básicamente yo digo que lo principal es la comunicación y saber entender que, obviamente, sí hay momentos donde sí hay más oportunidades de verse o de pasar tiempo, pero hay otros momentos donde la situación no lo permite y hay que entender eso, pues ya hablándolo, ¿no? Básicamente.
0: Sí. Es tu consejo ya como gurú del amor. Sí. Hay que procurar la buena comunicación siempre.
3: Sí, pues como en todo, yo creo que literal el dicho es cierto, la gente se entiende hablando. Entonces, básicamente sí sería como pues lo ideal, ¿no?
0: Sí, procurar la buena comunicación. Es que pues también me imagino que es evidente que al momento de que alguien empieza a salir con alguien de su carrera, ¿no? Que pues sí hay días en los que pues a lo mejor sí se puede y otros muchos en los que no, ¿saben? Uh-huh. Me imagino que a lo mejor también la que está como ustedes, ya en ediciones pasadas los tuvimos a los de arquitectura, creo que también son chavos que también tienen una carga de trabajo pesadita. Me decía que, por ejemplo, ellos también lo que acostumbran mucho es a desvelarse.
3: Sí.
0: Que de hecho también vamos a nuestro siguiente mito, que es que ustedes a veces tampoco duermen bien. Los chavos de arquitectura, ellos me llegaron a comentar que estaban así casuales y que, no, pues, ayer estuvo tranquilo, ¿no? La desvelada, me dormí como a la una o a las dos, algo así me dijeron. Pero, o sea, de que se acostumbran a dormirse después de las 12. ¿Ustedes qué tal?
2: Sí, mira, yo creo que también se... yo a veces pienso que se habla de más, o sea, como que se presume de más de que te desvelas en la carrera, pero la realidad es que en la mayor parte del tiempo te desvelas porque quieres, o sea... Uh-huh. Si bien a lo mejor en exámenes sí es necesario dormirte tarde, te digo tarde a lo mejor 2 de la madrugada, que sí es tarde, la mayor parte del tiempo como no te dejan tareas, en la carrera de medicina casi no hay tareas. Es más tu responsabilidad de estar estudiando y estar al corriente de los temas, porque eso sí, si te atrasas de un tema, pues ahí sí es un problema, o sea, pero es... no quiero decir porque quisiste, a lo mejor se te atravesó algún inconveniente, pero... pues yo creo que más los desvelos son en exámenes o porque te atrasas en algún tema. Pero bien puedes ir así con tus horarios bien, sin atrasarte y tranquilo, llevándotela tranquila, la verdad. Uh-huh. Es mi experiencia, no sé, Juan Pablo.
3: Sí, y también creo que va muy de la mano de organizar tus tiempos, ¿no? O sea, de que, a ver, no sé, estás de 7 a 4 en la uni, ¿no?
0: Sí.
3: También tienes que darte tu tiempo, no sé, si quieres llegar a estudiar, calcular tu tiempo, cuánto vas a estudiar, pero... todo esto alrededor de cuántas horas vas a dormir, ¿no? O sea, queriendo cumplir esa meta de, no sé, quiero tratar de dormir 7 horas diarias, ¿no? Entonces ya acomodas todo lo demás para alcanzar a dormir esas horas, ¿no?
0: Sí, todo en base a las horas de sueño.
3: Sí. Y como dice aquí Ricardo, pues sí, básicamente en exámenes es cuando está un poquito más pesado porque sí es donde se acumula más la carga de trabajo. Y además de los exámenes, es como o sea, no es como que solo tengas ese examen y ya, ¿no? O sea, tienes todas las materias también continuando con los temas, entonces no puedes como perderte o atrasarte, porque si no, ahora sí se te acumula, entonces...
0: No, y es, o sea, me imagino que la carga de información que reciben a diario en clases ustedes, al ser, obvio, más materias que otras, ¿verdad?
3: Sí, imagino. Sí.
0: Pero a veces también muy grande, ¿no? O sea, sí. Que a lo mejor el mismo tiempecito en clases como que, uy, como que me hizo falta ver un poquito más de esto.
2: Sí, muchas veces sí, obviamente en el semestre hay algunas materias que de entrada ya escuchas de gente más arriba de que esta es la carrera, no importa, la carrera, la materia, no importante, pero que requiere más enfoque, más tiempo. Siempre hay, en los semestres siempre hay algunas materias que requieren más que otra, sin duda todas son importantes. Pero sí, hay materias que la carga de información es increíble la información que te pueden dar en una hora de clase. Y si eres al corriente, es escribiendo.
0: Yo he escuchado, creo que en los primeros semestres, creo que la que más les llega de golpe a ustedes, creo que es anatomía, ¿no?
2: Anatomía la primera.
3: ¿Cuál fue? La que sí, es. Yo creo que anatomía sí es. Sí. O sea, hay un tema muy grande que se puede abordar de distintas maneras, pero pues básicamente, ahorita el plan de estudio ya cambió un poquito porque se divide en anatomía 1 y 2, pero básicamente a nosotros fue anatomía en un semestre, de que todo el cuerpo en un semestre.
2: Todo.
3: Todo, todas las estructuras. Y pues sí, yo creo que, a ver, además de que es una materia pesada, en cuanto a carga de información, vienes de la prepa, donde no estás acostumbrado a ese tipo de trabajo, a ese, o a ese ritmo de trabajo.
0: Sí.
3: Entonces sí, es como que, ay, te cae de golpe.
2: Es un golpe de realidad.
3: Sí, sí, es un muy golpe de realidad muy grande. Sí. De hecho, yo casi la repruebo. De hecho, creo que son 4 parciales.
2: Sí, 4.
3: Reprobé 2.
2: Sí, la verdad es que en la materia de anatomía es donde ves tu primer número bajo en calificación.
0: Es cuando
2: y más porque el estereotipo del estudiante de medicina es de que viene de ser el cuadro de honor de
0: nuestro alguien de excelencia.
2: Sí, sí, y sí, llegas a anatomía y 5. Oh, entonces es como de... No, se siente feo.
3: No, yo llegué a ver hasta 4, o sea, sí, 4.3. Sí, sí.
0: Fueron las calificaciones más bajas que dieron.
3: Sí.
2: Incluso yo creo que había más.
3: No, sí, sí había fácil. De que... Yo recuerdo de compañeros que 2, o sea...
2: Sí.
3: Es que es tanta la información que hasta tal punto creo que los que sí logran como sobresalir en esa materia son los que encuentran su método de estudio de que súper rápido y ya le hallan el modo a anatomía. Porque básicamente más de entender cómo son las cosas es memorizar todas las cosas. Memorizar.
2: A comparación de a lo mejor algunas otras materias en la carrera que es más de entender, anatomía sí es plenamente depender de tu memoria. Porque pues es aprender estructuras y recordar qué pasa por el hoyito más chiquito del cráneo. Ajá. Entonces, pues sí. La materia más pesada.
0: El doctor Strange decía que sacó buena carrera por su memoria fotográfica.
2: Exactamente, por ejemplo.
0: ¿A ustedes les ha tocado convivir con alguno así que tenga como ese don en su carrera, alguien con memoria fotográfica?
3: Con memoria, ay. Yo creo que sí.
0: ¿Quién será?
3: No sé. Pero yo creo que sí. Es que igual, en anatomía mencionabas, teníamos exámenes teóricos, tanto prácticos, donde literal, no sé, te ponían un cráneo y... te señalaban un agujero, ¿no?
0: El
3: y
0: puro que... hueso de la lona.
3: Ah, sí.
0: Como en la lóndiga de granaditas.
3: Ah, no.
2: Que puedes encontrar en el anfiteatro, algo similar, pero...
0: Ah, ¿tienen?
2: Sí.
0: Ay, conserva. Yo había escuchado de cuerpos, pero...
3: Sí, no, todo.
0: O sea, cabezas.
3: Sí.
2: Cabezas, cuerpos.
0: O sea, una cabeza así...
3: Sí.
0: Una cabeza...
2: Incluso les ponemos nombres, pues, a los cadáveres, por decirlo.
3: Sí.
2: Que están ahí, hay un cholo, por ejemplo... Hay una persona que tiene vitiligo.
3: Sí, hay una persona con vitiligo.
0: Pero ¿cómo sabes que es un cholo? O sea,
2: la verdad, estoy cayendo en...
3: En imaginación
2: y juzgando, ¿verdad? Porque está todo tatuado.
0: Ah.
2: Pero... No, los tatuajes para nada significa que sea cholo, pero... Pues
0: es una bromilla.
2: Sí, una bromita.
0: Un chascarrito.
2: Y son mitos que se han dicho ahí, de que era un cholo.
3: Yo creo que también ese es otro golpe de realidad, ¿no? El anfiteatro.
2: Ah,
3: porque
2: sí.
3: Ya... O sea, de que... No sé... Ya entras, ¿no? O sea, al laboratorio y ves los cráneos. Pero ves los cráneos y pues es solo el hueso, o sea, no tiene tanto impacto visual. O ves los, pues sí, ¿no? Los fémurs. O sea, o estructuras así, o sea, es que pues las ves y son como un hueso, ¿no? Normal. Sí. Pero ya que entras al anfiteatro y ves de que las planchas ahí...
2: Ya con cuerpos. Músculos, todo con el rostro, ¿sabes?
0: Su primera vez y fue como que, oye...
3: Despierta. Siento que también más que el impacto visual es el olor, o sea...
2: Oye, el olor
3: es... No es un olor como fétido, o sea, de que... Feo, pero es un olor a formol, que es pues un químico.
0: Uh-huh.
3: Es un compuesto químico que, pues, para conservarlos, pero es un olor muy, muy...
2: Te hace llorar.
3: Sí, es un olor muy penetrante.
2: Sí, te arde la garganta horrible, o sea... Tú no podías entrar sin cubrebocas y lentes.
0: Es como el efecto del gas pimienta, se podría decir.
2: Pues no he tenido la experiencia. El gas pimienta, no sé si Juan Pablo lo haya tenido, pero... pues es un... Sí, es como que...
3: Es un efecto como en los baños, cuando ponen no sé qué químico, que lo inhalas y te cala la garganta.
2: Ah, no me acuerdo cómo.
0: Pero más fuerte.
3: Obviamente. Ah, sí, obviamente, porque no solo la garganta, es la nariz, los ojos.
2: Sí.
3: Sí, o sea... De que a veces en clases de así de anatomía práctica no... Pues te dicen, ah, miren, aquí está esto, pero pues no lo podías ver porque los ojos te están llorando, o sea...
0: Ajá.
3: Sí, es muy fuerte, muy fuerte lo que causa.
2: Sí, pero está interesante.
0: Sí, no, pues me imagino,
2: sí,
0: ¿no?
2: Sí, sí.
0: Justo de esto va un poco de la mano, siento yo, nuestro siguiente mito, que es que dicen que si te da asco la sangre, no puedes estudiar medicina. Porque obvio hay especialidades en la medicina que donde me imagino no tienes que ver sangre ya. Uh-huh. Sí. Pero no sé si, por ejemplo, durante el proceso a ustedes sí les toca ver mucha sangre. Porque, o sea, sí, a final de cuentas es un proceso. Haces tu carrera, estás en hospitales, uh-huh. Después estás un año en un hospital ya viendo como generalidades. Siento que al final del día te toca ver sangre, ¿no? Porque, o sea, obvio, si eres como dermatólogo, me imagino que la cantidad de sangre que llegas a ver es mucho menor.
1: Sí, uh-huh. Sí, sí.
0: Pero ustedes, ¿qué creen? Hablando por el proceso y porque hay gente realmente muy sensible a la sangre de que la ven y hasta se pueden llegar a desmayar.
3: Pues yo creo que sí sería ahí un tema de que casi... Pues sí sería una realidad, ¿no? Porque, a ver, sí, como dices, toda tu formación en la universidad llevas prácticas, ¿no? Donde no es como que elijas prácticas donde no vas a ver sangre, ¿no? O sea, te toca ir a urgencias, a cosas así, donde sí de repente ves cosas, pues, impactantes, no sé. O sea, más que sangre ves, ¿no? O sea, heridas, úlceras, donde sí es algo, pues, impactante visualmente, ¿no? Uh-huh. Y más que nada, pues, en el internado también sí te toca toparte de frente. Tan solo el hecho del internado que eres como el encargado de sacar muestras, uh-huh. Pues, obviamente tienes que ver la sangre,
0: sí,
3: ¿no? O sea,
0: sí.
3: Es imposible no tener contacto con la sangre. Y yo creo que, pues, yo creo que todo estudiante de medicina, aunque le dé miedo al principio, en tal punto se tiene que acostumbrar si quiere seguir.
2: Es que creo que la carrera te va haciendo de un corazón, no quiero decir frío, pero te va haciendo de, pues, de cierta manera de la piel más dura, uh-huh. Para no dejarte romper o que te afecten cosas que a lo mejor, pues sí, si tienes algo de sentimientos te pueden llegar a afectar.
0: Sí.
2: Pues ves tantas cosas tan duras que si dices, pues no puedes ponerte a llorar enfrente del paciente junto con el paciente, ¿sabes?
0: Ah, sí. Entonces, o sea, por ejemplo, es que sí, a veces sí tengo un corazón de pollo, ¿no? Yo lloré cuando se murió Maggie en esas etapas. No, sí.
2: Yo no, pero fue triste, sí. No me acuerdo.
3: Sí.
0: Sí, una pérdida muy grave.
3: Sí, te haces como de un carácter, pues sí, diferente, donde tienes que aprender a diferenciar tus emociones a lo que estás, pues, viviendo, ¿no? Porque... Uh-huh. No puedes como quebrarte enfrente del paciente, como dice Ricardo. Sí,
2: tampoco se trata de ser una persona insensible.
3: No,
2: Se puede diferenciar perfectamente, ser una persona empática, sensible.

0: Eso lo haré, espérate.
1: No, no, no, sí, tienes que pues aprender a controlar ese tipo de emociones.
2: Sí.
1: Obviamente en algún momento creo yo que te llegan a quebrar muchas cosas que ves, o
2: Obvio.
1: sea, se acumulan, pero tienes que pues saber dónde y con quién, más que nada.
2: Sí, pues muchas veces te toca ya solo,
1: Sí, sí, sí.
2: estar solo y pensando en lo que pasó en el día y si está bien duro.
0: Ajá. Bueno, ¿les parece vamos con nuestro siguiente mito?
1: Dale, dale,
2: Acá.
1: dale.
0: Dice, si no haces una especialidad, fracasaste. Que no. Es que yo he escuchado de que, pues quizá no fracaso, pero si quieres aspirar a algo grande, creo que la especialidad
2: Como que
0: es
2: te da las
0: necesaria.
2: facilidades.
0: Sí.
1: Es que siento que aquí hay un tema que se ha demeritado mucho el trabajo de los médicos
2: Los médicos
1: generales.
2: generales,
1: O sea,
2: sí.
1: obviamente no es, son médicos generales, pero eso no significa que no sepan.
0: Siento yo
1: Obviamente.
0: también que va un poco de la mano por el contenido y ya lo que hay en internet, ¿no? Que mucha gente ya se automedica con lo que ve en
2: Ah,
0: internet.
2: claro, con
1: Sí.
2: ChatGPT, por ejemplo. Sí.
1: Pero un médico general, pues obviamente, no por no ser especialista, no sabe. O sea, llevó también sus 5 años de carrera, su año internado, su servicio social y obviamente está capacitado y tiene que estar capacitado y saber cómo tener el manejo de un paciente, ¿no? Obviamente no te va a manejar pacientes los cuales los tiene que ver un especialista,
2: Claro.
1: obviamente no, o sea, pero obviamente son los médicos de primer contacto que tienen que tener la capacidad de pues sí, de manejar a ese paciente y darle un
2: Sí.
1: tratamiento bueno, o mínimo, no, si no es darle el tratamiento bueno, saber derivarlo con el médico con el que tiene que ir para que tenga un manejo adecuado.
2: Sí, y creo que también esa parte del mito viene de muchas veces cuando alguien sabe que estudias medicina, su primera pregunta es, ¿y qué especialidad vas a hacer? O sea, es como de
0: Sí.
2: que asumen directamente que vas a hacer una especialidad. Y creo que por eso los estudiantes, la mayoría, no quiero decir todos, pues aspiramos a una especialidad. Uno por la presión social y otro porque, pues la verdad es que sí, justamente como decía Juan Pablo, se ha demeritado tanto al médico general que su paga es mediocre, la verdad. O sea, se les paga muy poquito a los médicos generales, no todos, obviamente. Hay médicos generales que ganan muy bien y mejor que especialistas. Pero, pues, en cuanto a proporción, le va mucho mejor un especialista que un médico general.
0: ¿Y ustedes como ya tienen alguna idea de su especialidad?
1: Pues hemos estado platicando y yo creo que este semestre también como que nos orientó más. Obviamente no es algo definitivo, vaya,
0: No,
1: porque
0: porque
1: pues
0: vas a seguir viendo más
1: sí, nos
0: materias, ¿no?
1: falta
0: Para...
1: mucho, nos falta pues muchas materias de otro ámbito, pero pues hasta ahorita nos ha gustado cardiología.
2: Cardio está súper padre. No sé si porque es la que llevamos este semestre que más nos gustó o la más interesante, no sé. Pero hasta ahorita pues es la que hemos dicho así de que, no, pues cardio es la que nos quisiéramos dedicar siempre.
0: Oh, qué bueno. Porque siento que al final del día de todos, para cualquier especialidad, sobre todo en su carrera, siempre va a haber gente que necesite de este tipo de
2: Un
0: servicios.
2: cardiólogo.
1: Sí.
2: En
0: O
2: cualquier
0: un
2: hospital.
0: cardiólogo, pues bueno, un cirujano. O sea,
2: Sí.
0: sí, siento que ustedes tienen un ámbito, o sea, para ejercer muy, muy, muy, muy amplio.
1: Sí, ya de ahí pues se derivan las demás ramas que pues ya si te gusta una u otra cosa, pues además de ser cardiólogo puedes dedicarte específicamente a otras
2: Algo
1: cosas.
2: en específico. Y más en México, fíjate, pues la hipertensión es de las cosas que todo mundo, la gran mayoría tiene, la gente se infarta seguido, pues en cuanto por hábitos y a la cultura mexicana un poco, pues todo el mundo necesita de un cardiólogo en algún momento.
0: Entonces, ustedes ya también han visto como porcentajes o algo, como alguna estadística de como de la gente que puede llegar a requerir este servicio, hablando ya de hipertensos, gente que se infarta.
1: Pues no solo, no como estadísticas ya específicas de la gente como qué necesita, pero pues las causas de mortalidad en México pues están muy claras, ¿no?
2: Sí, siempre hasta arriba está, pues en el top 3 siempre está enfermedades cardiovasculares, siempre, siempre.
0: Ya,
2: Es un
1: sí,
2: problema.
1: sí,
0: sí.
1: sí.
0: No, pues sí, es un tema, ¿verdad? Bueno, también mucha gente, fíjese, que dicen que ya para ellos su muerte ideal es un infartito y vámonos.
2: En la noche dormidos.
0: Sí.
1: Más bien
2: Pues
1: ahí sería un paro. Un
2: sí.
1: paro cardiorrespiratorio, porque si se infarta, pues lleva más, como más alteraciones, vaya. Sí.
2: Sí, pues es que luego sí se toma así como lo mismo, que es un infarto y un paro cardíaco. Pero hablando así como médicamente, como decía Juan Pablo, pues son dos cosas distintas, ¿no? Un paro cardíaco es simplemente que el corazón deja de latir. Y un infarto como tal se refiere a que una arteria de cualquier lado del cuerpo se tapa por X o Y cosa, ya sea por plaquitas de grasa o por un émbolo o lo que sea. Eso es un infarto y eso sí es algo más doloroso.
0: Uy,
1: Sí,
0: sí.
1: un infarto puede ser en cualquier parte de todo el cuerpo, o sea, el cuerpo, Y pues no solo es de que

0: Se tapa la arteria, deja de llegar sangre y ya el paciente se muere tranquilamente, ¿no? A veces lleva más como complicaciones
1: Y dolor,
0: o hay
1: supongo.
0: más factores alrededor de todo eso.
2: Oh, pues qué interesante, muy interesante su carrera, amigos, por supuesto.
1: Gracias, sí.
2: Yo creo que de las más importantes de la universidad
0: Sí, aún.
2: y del mundo.
0: Sí.
2: La medicina nunca va a parar. Entonces, pues, ¿qué les parece si ya para cerrar mandan un pequeño mensajito a todos nuestros próximos aspirantes de medicina, a los que van a entrar, a los que quieren entrar y a aquellos que pues quizá la están dudando un poco, qué les quieren decir, qué les quieren saludar? A su novia, mi querido doctor del amor. Adelante.
0: No, pues mucho éxito a todos y a los que quieran entrar a medicina, que básicamente tiene que ser algo que en verdad les guste, porque como ya han estado escuchando, sí está un poquito pesadito, pero obviamente cuando algo te gusta y te llama la atención, pues no se vuelve tan pesado.
1: Claro, sí, en verdad es su motivación estudiar medicina, háganlo. No, mucha gente se deja llevar por opiniones de la gente, y las opiniones, como todos, son variadas, muy variadas. Entonces, que lo mediten. Si en verdad les gusta, adelante. La verdad es que es una carrera súper bonita, súper humana. Lleva sus riesgos y cosas que tiene que valorar, pero sin duda vale la pena.
2: Perfecto, amigos. Pues muchas gracias a nuestros invitados del día de hoy. Un aplauso muy grande para nuestros médicos. Mi nombre es Neder García, vicepresidente de la Federación. Los invitamos, por supuesto, a seguirnos en nuestras redes, @fewa_ en Instagram. Estén al pendiente de nuestros proyectos. Les deseamos que estén teniendo muy felices vacaciones y nos veremos en la próxima con mucho más. Que tengan un excelente día. Los queremos mucho. Bye.
1: Hasta luego.
0: Gracias, bye.
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5: Hola, ¿qué tal? Muy buenas tardes, auditorio de Radio UAA del 94.5 de FM. Estamos transmitiendo desde el edificio 14 de Ciudad Universitaria, el Vintax del día de hoy. Yo soy María Hernández y les saludo con mucho gusto. Hoy vamos a escuchar uno de los mejores grupos del rock en español de todos los tiempos. Esto de acuerdo a Billboard, y son los Fabulosos Cadillacs, destacados por su maestría para fusionar el ska, el rock, el jazz y los ritmos tropicales sin perder nunca su identidad callejera. Para la generación X, los Cadillacs han sido parte de nuestra historia. Nos acompañaron desde las fiestas de ska de los 80 hasta la reflexión política y social de los 90s y pues mucho más allá. Un laboratorio de experimentación sonora, sin duda, los Fabulosos Cadillacs. Vamos a comenzar el día de hoy con Matador, esta canción lanzada en 1993 como el tema estrella del álbum recopilatorio Vasos Vacíos. Es la canción de los 90, sin duda, el punto de inflexión donde el rock latino se volvió verdaderamente global. Su letra sobre un revolucionario perseguido y su ritmo de samba, reggae, la hicieron irresistible. Vamos a escuchar Matador.

Siguiendo la Luna es del álbum El León de 1992, el himno de la nostalgia Cadillac, una mezcla de reggae y balada escrita por Sergio Rothman que captura perfectamente ese sentimiento de caminar solo por la ciudad después de una noche larga. Aunque los Cadillacs eran conocidos por sus metales potentes, esta canción demostró la capacidad de Vicentico para interpretar melodías suaves y melancólicas que se quedaron grabadas en el alma de la generación X.

vamos a escuchar Mal Bicho, lanzada en el año de 1995, y es el grito de protesta de la banda, con una base rítmica frenética y una letra que condena la violencia y las dictaduras. Se convirtió en un estandarte de los derechos humanos en toda Latinoamérica.

Manuel Santillán, El León, también es del año de 1992 y cuenta la historia de un personaje ficticio que se enfrenta a la ley con un ritmo que mezcla el rock con una cadencia casi religiosa en el coro. Es una pieza fundamental en los conciertos de los Fabulosos Cadillacs.

ahora escuchamos Demasiada Presión del álbum Volumen 5, que representa la transición de la banda hacia un sonido más maduro, pero con toda la esencia del ska. La letra refleja el estrés de la vida moderna, algo con lo que la generación X se identificó de inmediato mientras entraba en la vida

Y cerramos el Vintax del día de hoy con Vasos Vacíos del álbum Ritmo Mundial de 1998. Es una oda a la vida y a la música que rompió prejuicios generacionales. Sin duda una de las más representativas también de los Fabulosos Cadillacs. Y con la que cerramos el Vintax del día de hoy, me despido deseándoles un excelente fin de semana. Nos escuchamos aquí en Vintax el próximo viernes.

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1: En tu sintonía universitaria, las 2:30.
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1: Ese fue el final como de los cinco latinos, más o menos. Gracias.

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1: En este momento, las 3 en punto.
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1: Entre pensamientos y melodías, nuestro reloj marca las 3:30 minutos.
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4: Muy bien, pues arrancamos una nueva emisión de Sencillito. Mi nombre es Checo Pacheco.
5: Yo soy Airan Ferco.
6: Y yo soy Ceci Ruiz. Bienvenidos a otro programa de mucha música y mucho fútbol, sobre todo.
5: Oiga, nosotros seguimos en esta fiebre mundialista desde la semana pasada. No, semanas atrás, ¿verdad? Ya venimos.
4: Sí, ya
5: con
4: tenemos
5: esta
4: varias semanas.
5: Exactamente. Y vamos a continuar, porque Checo es el más fan y Ceci Ruiz se hizo la más fan. Entonces, pues hay que seguir fans. El ritmo, hay que andar con las personas en el mismo mood.
4: Y continuamos con estas canciones que escogieron las selecciones, cada una para festejar sus goles en el estadio. Cada que hacen una anotación, suena el tema que les vamos a presentar hoy.
5: Exactamente, y vamos a empezar con Escocia. Oigan, cuando yo vi esta canción en la selección que pues estuvimos investigando, ya la conocía y me gustaba porque la escuché en una serie. Y platicando, a Checo también le gustaba, ya está icónica, porque pues es icónica como la de la semana pasada. Y estoy segura que a nuestra querida Ceci Ruiz también le va a encantar. Les hablo de que Escocia escogió la canción I'm Gonna Be 500 Miles de The Proclaimers.
4: Un clásico ya, yo lo ubicaba ya en las épocas de MTV en los 90s, un super video, pero ya después, bueno, platicando contigo me enteré que también es parte de una serie, ¿no?
5: Sí, de Cómo Conocí a Tu Madre, ahí sale mucho, es de que una escena donde se les desbarata el radio, entonces la canción se reproduce y es un viaje largo y se reproduce así hasta que los harta, pero luego les encanta.
6: Aparte de música también hay serie recomendada, ¿eh?
5: Exactamente, así que vamos a escuchar esta canción aquí en Sencillito.

0: Y regresamos a escuchar esta icónica canción que escogió Escocia, I'm Gonna Be 500 Miles. Este icónico clásico. Ceci, ¿qué te pareció?
1: Está muy padre, ¿eh? Sí me uno a su trend de... Bueno, voy a ver la serie primero que nada porque me llamó la atención. Y dos, la canción muy buena. Me gustó, me gustó.
0: Sí, 10 de 10. Pero pues vamos a cambiarnos un poquito del mapa. Nos vamos a saltar a otro país. ¿Quién me van a traer esta vez?
1: Pues así es, porque yo voy con Panamá porque justo vuelve a hacer historia también en la música y con la pasión del fútbol, porque les voy a presentar Sube la Marea Remix, que es una nueva versión del tema lanzado en el 2019 y que se convirtió en un símbolo de identidad y orgullo panameño. Así que vamos a escuchar esta canción, Sube la Marea.

0: sencillito, así nomás. Y terminamos de escuchar Sube la Marea, esta canción que es de los Gaitanes y justo representa a la selección de Panamá. Muy buena canción, ¿les gustó a ustedes?
1: Sí, algo nuevo, algo para refrescar los oídos. Panamá, está lindo. Oigan, desconocemos a este punto, o yo desconozco, Panamá sigue compitiendo ahí.
2: No, ya fueron eliminados en la primera ronda, pero bueno, acá parece que la selección nacional la hicieron de sus artistas, porque un montón de artistas representativos de Panamá participaron en este tema.
0: Como vieron, Checo es el más FIFA aquí, yo solamente estoy por el mood que todo el mundo trae.
2: ¿Y qué les parece si les presento la canción que escogieron los ingleses? Y el tema se llama Chase the Sun de Planet Funk. Es un tema que invoca una sensación de libertad y movimiento constante. Así es que vamos a escucharlos a Planet Funk con Chase the Sun.

0: Y terminamos de escuchar a Planet Funk con Chase the Sun, la canción que escogió Inglaterra para celebrar sus goles. ¿Y con qué continuamos? Otro clásico.
1: Otro clásico. Oigan, yo me agarré los clásicos porque de eso se basa mi playlist de mi teléfono. Pero esta canción, ¿quién no la conoce? La verdad, siento que les voy a presentar que Australia la escogió y siento que sí. Te da un mood muy
2: australiano.
1: Extremo. No, muy extremo. O sea, yo escucho esta canción y digo, no, sí, me la estoy
0: mucho power.
1: Ejercicio. Okay, okay. Les hablo de esta icónica canción, Thunderstruck, de AC/DC. Este clásico que todos nos motivamos. Yo sí me imagino haciendo ejercicio con esta canción. Y bueno, es de las más emblemáticas de la banda, lanzada en 1990, también hace unos poquitos ayeres. La canción nos habla sobre el impacto emocional que pues nos deja atónitos, emocionados, y pues eso es lo que Australia quiso demostrar. Así que vamos a escuchar Thunderstruck.

0: Y acabamos de escuchar a esta icónica banda AC/DC con su canción Thunderstruck. Me encantó.
1: Un clasicazo, los hermanos Young también muy representativos de Australia, Australia. Así es que no pueden escoger algo más australiano, salvo un canguro cantando, ¿no?
2: Me imaginé el canguro.
0: No, es que imagínate que hubieran escogido la de Dance Monkey. Ay, no, esa canción que nos dejó hartos a todos en la pandemia, no. No. Y es de Australia también, no, entonces no. La verdad es que mejor nada.
1: Mejor AC/DC.
0: Mejor AC/DC.
2: Pero bueno, pues vamos a continuar con más música, porque yo les voy a presentar a Uruguay, bueno, la canción de Uruguay, que esta canción es más diferente, ¿eh? Porque aborda la crisis bancaria que tuvo ese país en 2002, y además la situación

económica que atravesaba, ya que en ese periodo alcanzó una amplia difusión durante la Copa Mundial del Fútbol de 2010, torneo en el cual la selección uruguaya obtuvo el cuarto puesto. Y bueno, a partir de entonces se consolidó como un himno no oficial tanto de la selección de fútbol como del deporte nacional en general. Así que vamos a escuchar esta canción, Cielo de un solo color, de No te va a gustar.

0: Y terminamos de escuchar Cielo de un solo color, no te va a gustar. Una canción que yo creo que a pesar de todo este tema se volvió muy significativa en el país.
1: No, y bueno, ellos se la escogieron porque la playera de su selección es justo de azul celeste, ¿no? Uh-huh. Entonces, eso unifica así a todos los uruguayos bajo un mismo tema. Con esta canción nos despedimos, vamos a seguir disfrutando de muchos partidos, de buena música, como siempre.
2: Yo soy Airán Ferco, muchas gracias por acompañarnos. Recuerden que tenemos redes sociales para que vayan viendo qué se va a emitir la próxima semana y pues algunas sorpresitas que siempre les mostramos.
0: Y mi nombre es Ceci Ruiz y recuerden que tenemos retransmisión hoy a las 11 de la noche para que sigan pues muy futbolistas. Así que nos vemos el próximo episodio. Checo, también te toca despedir.
1: Sí, vamos a continuar con estos temas mundialistas porque justo vamos a estar en el fin de semana en el que termina esta justa del balompié.
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4: En este momento, las 4 en punto.
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6: Jenny Saville es una pintora inglesa, miembro del Young British Artists. Como estudiante, empezó a despuntar por sus monumentales autorretratos donde aparecía a veces desfigurada y que recordaban a la carnalidad monstruosa de Francis Bacon. El cuerpo desnudo de la mujer es su principal temática. En octubre de 2018 se convirtió en la artista viva más cara de la historia en una subasta.

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0: Soy un hechicero nivel 777.
1: La verdadera magia reside en el corazón, no en las manos del brujo. Hoy en Hollywow hablaremos de una película que fue ya olvidada llamada El aprendiz del brujo.
0: Además de las cápsulas que tenemos para ti.
1: Así que no te vayas, que ya comienza Hollywow. Estás escuchando Hollywow en este momento, son las 4 de la tarde aproximadamente en nuestra casa de estudios. Estamos transmitiendo desde el edificio 14 de Ciudad Universitaria. Y hoy en Hollywow, pues no estamos las ya populares voces que regularmente están en vivo, sino que están sus nuevas voces favoritas, como siempre, narrándoles en estas vacaciones varias de las películas que nos gustan a nosotros y también al equipo de Hollywood. Yo soy Juanita Salas.
0: Y yo soy Sau Hernández.
1: ¿Y cómo estás, Sau?
0: Yo estoy muy bien, feliz de estar aquí otra vez como parte de las voces principales de este programa de Hollywood. ¿De qué vamos a hablar hoy?
1: Bueno, como han escuchado, Sau ha estado últimamente monitoreando el programa, operándolo. Y yo no he hecho nada, ¿cierto? He estado produciéndolo junto con el resto del equipo. Un saludo para todos.
0: Desde el inicio de los tiempos.
1: Desde el inicio de los tiempos. Que yo tenía 0 años, ¿no es cierto? Un saludo para todos los que nos escuchan. Y recuerda que si quieres mandarnos un mensaje con tus opiniones, puede ser al Instagram, HollyHollyWow, o al WhatsApp de radio 449-912-1588. Y hoy, como ya les habíamos dicho en nuestro teaser del programa, vamos a hablar de una película que creo que todos los que actualmente tienen de 20 años hacia arriba recuerdan muy bien haber visto esta película en el canal de Disney Channel. Uh-huh. A las 7 de la noche aproximadamente, porque era la hora de las películas ahí. Entonces nos causa mucha nostalgia y nos emociona mucho hablar de esta película que es
0: El aprendiz de brujo. Con Nicolas Cage. Un gran papel de Nicolas Cage. Yo creo que de los mejores looks.
1: Me voy a guardar mis comentarios sobre Nicolas Cage, pero más adelante los vamos a decir. Para adentrarnos un poco más, vamos a escuchar la cápsula de contexto, donde nos dirán un poco más de la historia y cosas de la producción. Y en un momento más regresamos a Hollywood.
2: Soy Baltazar Blake, un hechicero nivel 777, y tú eres mi aprendiz. ¿Alguna vez te imaginaste cómo sería aprender magia en pleno corazón de Nueva York? Hoy en Hollywood hablaremos de la película mágica El aprendiz de brujo. Aprendiz de Brujo es una película estrenada en 2010 que mezcla fantasía, aventura y mucha acción. Aunque muchos creen que es una historia completamente original, en realidad está inspirada en uno de los segmentos más famosos de fantasía de Disney, la película animada musical de 1940. En esa escena, Mickey Mouse interpreta a un aprendiz de brujo que, al usar un hechizo sin dominarlo, provoca un caos inolvidable con unas escobas encantadas. Décadas después, el actor Nicolas Cage propuso convertir esa idea en una aventura moderna, dando origen a la película que hoy conocemos. La cinta fue dirigida por John Turteltaub, el mismo director de La Leyenda del Tesoro Perdido, y contó con la producción del reconocido Jerry Bruckheimer, famoso por llevar a la pantalla grande películas de acción y aventura. Para crear el mundo mágico de la historia, el equipo filmó en locaciones reales de Nueva York, mezclando escenarios auténticos con avanzados efectos visuales que dieron vida a hechizos, criaturas fantásticas y épicas batallas entre magos. Uno de los momentos más especiales es el homenaje al clásico de fantasía, la escena en la que las escobas cobran vida para limpiar el laboratorio, recreando uno de los instantes más icónicos de la animación de Disney. Además, al final de la película aparece el famoso sombrero de Mickey Mouse, como un pequeño guiño para los espectadores más atentos. Aunque El aprendiz de brujo no fue un gran éxito en taquilla cuando se estrenó, con el paso del tiempo ha ganado un lugar especial entre quienes disfrutan las historias de magia, convirtiéndose en una cita que muchos recuerdan con cariño por su combinación de humor, efectos especiales y un homenaje a uno de los grandes clásicos de Disney, porque al final toda gran historia de magia comienza con un aprendiz dispuesto a descubrir hasta dónde puede llegar su poder. Mi nombre es Luis Salas y sigue escuchando Hollywood.
3: Suficiente por hoy, un hechicero debe conservar sus secretos,
4: pero todos serán revelados. El aprendiz de brujo se estrenará muy pronto en cines.
1: Thank you.
0: Ya regresamos de la cápsula de contexto. Ya tenemos todo lo que necesitamos para empezar a hablar de esta película. Vamos a ver. ¿Empezar? Una producción de Disney arriesgada, porque Disney ha tenido producciones muy arriesgadas, entre ellas El Aprendiz de Brujo. Y yo creo que incluiría también ahí, como un pequeño paréntesis, la de John Carter de la Tierra.
1: John Carter.
0: Ya ves, ni te acuerdas cuál es. No. Precisamente fue tan arriesgada, megaproducción nivel Star Wars. ¿Nadie se acuerda?
1: No, la voy a ver porque no me acuerdo. Tal vez si la viera, recordaría, porque hay muchas otras películas de Disney que... No sé si recuerdas que había una llamada Wendy Wu, la chica Kung Fu.
0: Que era, me como, suena el nombre, pero nada.
1: Era como una Mulan.
0: Ah, sí.
1: Este... Sí. Y de todas formas, pues obviamente al público asiático no le gustó, porque Disney no es como muy bueno. Ah, no era.
0: Nunca ha sido.
1: Nunca ha sido muy bueno retratando ciertas cosas, hasta que dijo, vaya, voy a estudiar a México porque está aquí a un lado.
0: Pues sí, o sea, es parte como de ese grupo de producciones muy grandes que no vio la luz financieramente como Disney hubiera querido. Porque el que haya visto El Aprendiz de Brujo sabe que tiene mucho. O sea, tenía mucho para hacer más películas de eso. O hacer un universo.
1: Sí. De hecho, la crítica no la recibió muy bien. Creo que en... Voy a agarrar este número porque no se dejen guiar mucho por las páginas de crítica. Regularmente no hay muchos críticos ahí. Pero en Rotten Tomatoes creo que sacó el 40%. Y a la audiencia tampoco le gustó. Creo que fue una película que costó 150 millones en producción. Claro, filmar en Miami, como no. No, Manhattan. Filmar en Manhattan no va a ser caro. Pero recaudó cerca de 215 millones de dólares. Y a Disney dijo, no, terrible. Yo creo que por eso le agregaron al bloque de Disney Channel. Porque en Disney Channel ya estaba lo que o no les gustaba, o sea, lo que dijeron, ah, vamos a dejar ahí. O lo de bajo presupuesto.
0: Ahí salían las secuelas de La Sirenita, las secuelas de Mulan, de Pocahontas. Sí.
1: Ay, Dios, qué horrible.
0: Pues sí, mira, yo creo que esta peli... Para mí me marcó mucho porque yo venía de la fiebre de Harry Potter, de cosas mágicas, y entonces yo quería más. Entonces cuando vi esto, que era como, ok, más cosas mágicas, no son con varitas, son con anillos, dije, wow, como joyería mágica, porque, o sea, yo lo vi desde el principio y dije, bueno, Harry Potter puede vender todo lo que sea de Harry Potter y esto tiene anillos, o sea...
1: Oh, sí.
0: O sea, ¿cómo no le van a sacar provecho a lo de las regalías por figuritas, por anillos, ¿sabes? O sea, tenía mucho para sacar mucho jugo, mucho dinero de ahí. Pero a lo mejor, no sé, fue que apostaron muy alto por los actores. Digo, está Nicolas Cage, está el Doctor Octopus.
1: Está Alfred Molina.
0: Alfred Molina.
1: Mónica Bellucci, Teresa Palmer. Creo que el principal es Jay Baruchel, ¿no? De hecho, Jay Baruchel creo que salió... El protagonista protagonizó Dragon Ball Evolution. ¿Se llama así la película?
0: Sí, sí.
1: ¿No? Claro que sí. Bueno, es que yo lo vi y yo dije... Es igualito. Bueno, en el elenco sí tenían a Nicolas Cage, el protagonista que era Jay Baruchel, que realmente, voy a decir, no es de mis actores favoritos porque no es como que sea muy expresivo. O sea, es lo mismo en todas sus producciones, entonces no tiene tanta variación como me atrevo a comentar de Mónica Bellucci. Pero a mucha gente le gusta a ella porque es bonita, así que aceptaron ahí.
0: Yo difiero.
1: ¿Cómo vas a diferir con...? Bueno, también luego hablamos de Mónica Bellucci, porque realmente sale como que en la última parte de la película. Teresa Palmer es la chica que es el interés romántico de nuestro protagonista. Y Alfred Molina, que creo que es quien más se luce después de Nicolas Cage en su interpretación. Bueno, a mí me encantó. Yo creo que tiene de todas siempre para ser la de villano, por alguna razón. Se le va muy bien. Y hizo a Diego Rivera. Diego Rivera es el villano más conocido.
0: Hizo a Diego. Yo no sabía que había hecho a Diego Rivera.
1: Sí, en la película donde sale Salma Hayek como Frida.
0: Frida Kahlo. ¿Eh? Yo sabía que había una película de Frida que salía Salma, pero no sabía que él era
1: Diego Rivera. Y yo dije, wow. si logras inspirarme ese odio por Diego Rivera.
0: La neta. Pues no sé, tiene cierto aire como solemne, porque recordemos que antes, se supone con el lore que nos dan, antes de empezar bien la película, que él era bueno. Eran los tres. Era Baltasar.
1: Oh, sí. Era Baltasar, Verónica, que es Mónica Bellucci.
0: Y
1: ¿quién?
0: Horvat. Es Horvat, así se llama el personaje de Alfred Molina. Eran los tres amiguchis, amigrumis. Pero después llega Morgana, la archienemiga de Merlín. Merlín es el maestro de estos tres sujetos. Y hay que agregarle que Mónica Bellucci, que interpreta a Verónica, no solo es el interés amoroso de Baltasar, sino también de Horvat.
1: Oh, sí.
0: Entonces Horvat, celoso, se va al lado oscuro, se alía con Morgana y derrota a Merlín. Y ahí empieza toda la película.
1: Sí. Se supone que para que no hiciera más daño Morgana, lo que hace Verónica es que la... voy a decir, transmuta a su cuerpo, la encierra en su propio cuerpo. Uh-huh. Y le pide a Baltasar que la encierre también a ella, pues porque empezó a mostrar rasgos de Morgana. O sea, perdió completamente su conciencia y Morgana dijo, este cuerpo es mío. Entonces Baltasar la encierra en una matrushka.
0: Uh-huh. Se llama el Grimhold.
1: Ajá, es una de esas muñequitas rusas, creo que, si no mal me equivoco. Y pues Merlín le dice, ten este anillo, que ahí es donde tú decías de la joyería. Uh-huh. Con ese anillo vas a encontrar al...
0: el supremo merliniano.
1: Que yo me quedé todavía como así de que, ok, no me dan mucha información sobre este supremo. O sea, ¿viene de familia o viene de qué? Nomás porque le tocó la suerte de nacer con magia. No sabemos. Pero pasan años y años y décadas y décadas y todo se remonta al 2000, justamente a inicios del 2000, donde aparece el protagonista.
0: El David.
1: Dave, que ahí es un niño, y ahí se dan cuenta, bueno, él no se da cuenta, creo que Baltasar se da cuenta que él es el supremo. Uh-huh. Pero creo que no hace mucho al respecto, pues porque todavía es un niño,
0: sí,
1: chiquito.
0: Bueno, ciertamente porque, o sea, Baltasar le dice desde que llega, obviamente el niño todo confundido, no sabe ni qué, pero Baltasar le dice que no fue coincidencia que entrara a la tienda y que estuviera ahí buscando una notita, que más adelante será, bueno, más o menos importante. Y no nos dejan claro si fue Baltasar quien lo guió hasta allá o realmente fue una coincidencia muy entre comillas mágica y que Baltasar la supo interpretar.
1: Yo creo que fue más de coincidencia. Bueno, la magia tiene esos momentos mágicos, por eso se llaman así, coincidencias. Entonces también a Dave le encantaba la magia, era súper fan de las artes mágicas, pero le gustaba más la física.
0: Oh, sí, que realmente tenía un don bastante fuerte para la física.
1: Sí. Creo que es, a pesar de ser el protagonista, es un personaje menos explorado. Uh-huh. Que, por ejemplo, Baltasar o
0: Horvat.
1: Ajá. Porque, no sé, como que siento que hay, no, menos desarrollo. Porque es una película que la verdad no tiene una trama tan... O sea, es una trama que ya sigue otras. O sea, es una... ¿cómo se...? Una fórmula. Uh-huh. Tiene su toque lindo, tiene su toque coqueto. Pero aún así siento que pudieron haber hecho más.
0: Con David, sí. Sí, porque... De hecho, Baltasar se lo dice en algún momento que él es súper dotado para la física o algo así. Le dice que tiene un don especial para la física. Y es verdad, y tanto así, nos damos cuenta que, o sea, lo que realmente puede hacer, no, tristemente no por lo que se muestra en pantalla, que eso hubiera estado muy chido, que sí se muestra lo de las bobinas de Tesla y eso está muy bien, la neta, es impresionante, yo me acuerdo haberlo visto y con la canción, pues se me hacen de las escenas favoritas, pero recordemos que el instituto donde él trabaja en la universidad le dio un laboratorio subterráneo secreto para él solito, para que hiciera lo que quisiera. Entonces la gente sí sabe o la gente que está rodeado, o la que rodea a David, sabe que es muy bueno para la física y merece tener un laboratorio subterráneo para él solito. O sea, eso ya es mucho decir, pero pues sí, cierto, no se explora, a menos de que la captes, ¿no? Como ahorita estamos haciendo el análisis, pero pues algo que no se nota y tampoco vale mucho la pena realmente notarlo para la historia.
1: Ah, sí, porque pues fue una entrega nada más, entonces creo que si hubiesen sido más que rodearan al protagonista, a Dave, tal vez nos hubieran dado un poco más de desarrollo de personaje. Pero hablando de la escena de las bobinas de Tesla, ¿qué te parece si vamos a una canción?
0: Claro, ¿cuál vamos a escuchar?
1: Vamos a escuchar la canción Secrets de One Republic, que sale en una de las escenas que yo podría decir son de las escenas más románticas que yo he visto en toda mi vida.

0: Volvimos de haber escuchado Secrets de One Republic. Como les estaba comentando, aparece una de las escenas para mí más emotivas y que marcan realmente la motivación de David para hacer lo que hace, que es el amor de su crush de toda la vida, desde que tenía 10 años, de Becky, interpretada por Teresa Palmer.
1: Sí, pero ya nos estamos adelantando un poco porque creo que esa escena ya pasa como a la mitad de la película, ¿no?
0: Sí, más o menos.
1: Sí. Bueno, como que volviendo a que Baltasar se reencuentra con él y que ya sabemos que el personaje, o sea, pasan varios años, creo que ya es 2010, entra a la universidad de Manhattan, uh-huh, a la carrera de física. Recordemos que esta película tiene muchos guiños hacia la película Fantasía de Disney, de justamente el aprendiz de... No recuerdo bien cómo se llama el corto de Mickey Mouse, pero es como igual el aprendiz del brujo o el aprendiz de Merlin. Uh-huh. Y hay muchos guiños a eso, un montón, de que la magia que se ve ahí, sobre todo si tú llegaste a ver Fantasía y te gustó y viste la escena donde se limpiaba todo solo, que yo dije, wow, yo quisiese tener ese poder, pasa lo mismo en esta película. Pero es curioso cómo Baltasar se reencuentra con Dave. Porque Dave está como que muy reacio a aceptar que él es el
0: supremo. Merlin, ¿no?
1: Y Baltasar está todo el tiempo encima de él, así como de que es que tú eres, así que tú tienes que aprender magia. Pero pues obviamente Dave no puede detener su vida para justamente aprender magia, estar intentando conquistar a su crush.
2: Yo sí lo haría.
1: Está en la universidad.
0: Yo veía la película y dije, ¿cómo no vas a querer aprender a lanzar fuego?
1: Yo siento que era porque no se sabía organizar.
0: Es que, Dios mío, o sea, seguramente era un nerd también, porque a ver, le gustaba la física, la ciencia, era un nerd. ¿A qué nerd no le gustaría? Dios mío, no tenía visión.
1: No, y además, otra cosa, es espeluznante que llegue un tipo que no conoces a decirte, te voy a enseñar de brujería.
0: Bueno, y que no te cobren, ¿no?
1: Y que no te cobren.
0: Es gratis, bueno.
1: Aunque ustedes van a escuchar muchas historias de terror por ahí de que son brujas que empiezan de la misma manera. Es al inicio entendible, pero luego es como... yo digo que... siento que faltó demostrar más el potencial de Dave. O sea, cómo iba avanzando ese potencial. Porque si nos mostraban uno que otro truco, 2-3 trucos. Uh-huh. Pero como que no me hablaba mucho de cómo avanzaba realmente. O sea, ay, sube las sillas, baja las sillas, haz fuego, detén fuego. No era algo muy, ¿cómo se dice? Para ser un mago tienes que estudiar mucho, según otros lores. Tienes que tener viajes, pero bien de otro nivel, para como conectar contigo mismo y con la magia precisamente. Y siento que la película está tan acelerada que Dave también está tan acelerado y obviamente va a estar inseguro de su magia porque está así de que pues nomás sale y ya, no entiendo de dónde viene.
0: Pues creo que podemos agarrarlo de que sí es... A mí se me hace normal que esté adelantado, o sea, que se sienta apresurado porque supone que su entrenamiento iba a empezar cuando él tenía 10 años.
1: Oh,
0: se
1: sí.
0: Supone, porque ahí fue, a esa edad se dio cuenta Baltasar que él era el supremo merliniano, pero David también pone en marcha los acontecimientos del antagonista, que lo libera. Entonces, pues tienen la pelea ahí en la tienda y es cuando se encierran en una urna china que explican que se quedan ahí como 10 años.
1: Sí.
0: Entonces, bueno, también es culpa de David, entre... Pues sí, si lo podemos ver así, es culpa de David que estén tan apresurados. Porque él debió haber aprendido eso desde hace rato. Yo creo que sí era el tiempo lo que tenía Baltasar planeado, que a los 20 años David derrotara a Morgana. Imagínate el David con 10 años de experiencia ya con magia, siendo su propio merlinero, que no podía haber hecho.
1: Ah, no, pues sí.
0: ¿Sabes? Pero también es culpa de él, ¿no? O sea, yo digo, por andar de metiche, abrió lo que no tenía que abrir y pues él solito se atrasó su formación mágica.
1: Sí, también pues tener como estos antagonistas, que ya entra Alfred Molina y tiene un... no recuerdo el nombre del actor, pero tiene como un secuaz.
0: Oh, sí. Él se llama Drake Stone. es interpretado por el actor Toby Kevin, que recuerda mucho a los magos que hacían desaparecer la Estatua de la Libertad, que hacían desaparecer de que un elefante en un parque, en Central Park.
1: Los que se volvían como celebridades por ese tipo de magia. Siempre me han dado risa esos, pero a mí me gustó mucho este personaje por cómo se vestía.
0: Ah, sí.
1: Era un hombre que llevaba tacones, que llevaba sacos muy largos.
0: Pantalones de cuero.
1: Pantalones de cuero, a veces sobre los pantalones alguna falda. Entonces yo decía, wow, yo me quiero vestir como él.
0: Era como Marilyn Manson mágico.
1: Sí. Cuando era niña no me gustaba mucho por alguna razón, pero cuando la volvimos a ver, dije, está fabuloso esto. Creo que es lo único que puedo destacar de este personaje, porque no es, sí hizo mucho como secuaz, que era más bien como que ya tener servido ahí a Dave en todas las escenas que los vemos como convivir. Pero pues el que realmente hizo más como antagonista fue...
0: Horvath.
1: No puedo pronunciar. Fue Horvath.
0: Yo creo que lo vemos brillar más a él porque incluso traiciona a su secuaz, traiciona a Drake cuando ya lo necesita. De hecho, es bastante gráfica.
1: Es una película que también se me hace muy algo oscura, como para, digamos, todo público.
0: Sí, usa pentagramas, pero muestra claramente cómo se muere alguien mágicamente. ¿Sí?
1: Siento que son pentagramas que también ves en cualquier lugar que hable de magia, ¿no? Que yo no voy a decir que no sé si tengan poder, no me interesa. Pero pues son los que regularmente vemos o los más populares pues en cualquier lugar. Pero ¿qué dices si vamos a un corte institucional? En un momento más seguimos hablando de magia y del aprendiz del brujo.

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0: Regresamos de este corte institucional. Seguimos hablando del aprendiz de brujo aquí en Hollywood.
1: Su universo mágico no es muy vasto. Siento que para poder producir una película o una historia que use magia, deberías tener un poco más de conocimiento de esa magia, precisamente.
0: Creo que apuntaban a ser como un sistema mágico como el de Harry Potter. Digo, ese lo menciono mucho porque creo yo que es el universo cinematográfico mágico que mejor establecido tiene su sistema de magia.
1: Sí.
0: De todos los que hay. Y más o menos intentaron hacer eso. Por ejemplo, una comparación, que también es injusto compararlo con Harry Potter, ¿verdad? Porque es un fenómeno universal, súper masivo.
1: Oh, sí.
0: Pero en la película mencionan mucho los nombres de los hechizos. Por ejemplo, que no, o sea, no tienen nombres así como en Harry Potter, que son una sola palabra, sino más bien, pues el hechizo húngaro del espejo, de no sé qué.
1: Sí.
0: O sea, tienen sus nombres específicos, pero muy largos. Y hay, bueno, no son muchos, pero sí muestran de repente algunos muy raros y muy específicos. Y tienen sus nombres y los mencionan, pero yo no me acuerdo de ninguno, ¿sabes?
1: Yo tampoco. O nada más de repente era como de que, puedo manipular esto sin decir nada. Que bueno, tiene mucho que ver con, pues, con la habilidad que tengas también. Siento que es lo bueno de ver humanos manejar magia, que tienen una conexión con sus vidas, con el planeta Tierra y con elementos, porque pues siempre la magia se trata de elementos. Elementos que tienen que ver con la física, con la ciencia, con todo eso. Entonces, por eso creo que fue un acierto que nos juntaran física con magia, precisamente.
0: Creo que debieron haber explorado más, mucho más, en cuanto a su relación con el mundo. Por ejemplo, no explicaron qué pasa con la gente que no sabe magia. O si son una sociedad secreta. O si protegen. O sea, bueno, sí protegen al mundo, pero porque Morgana iba a hacer algo muy malo, iba a acabar con el mundo, pero en Harry Potter, por ejemplo, pues nada más no quieren que se sepa de ellos por lo de la casa de brujas. Acá no se sabe. Acá nomás como gente que sí. Y la gente que no, pues no sabe, pero sí, tampoco.
1: Creo que más adelante nos hacen ver un poco cómo ve la gente eso. Fíjate que es, la película me gustó por varias cosas. No, tampoco creo que sea la mejor de magia, obviamente. Pero me gustó, uno, los actores creo que fueron los correctos elección para esta película. Nicolas Cage, a mí me incomoda ese hombre en lo particular. He visto películas donde me han gustado esas películas, pero no considero que sea tan buen actor. Siento que lo estoy valorando más ahora que sale como Spider-Man Noir. Porque le queda totalmente. Pero es un hombre que en lo personal siempre me incomodó. Hasta que vi El aprendiz del brujo, donde como que dije, también es mi tío.
0: Como que hacía películas más crudas, ¿no?
1: Sí.
0: Por ejemplo, digo, a mí la que más me gusta de él es la del Señor de la Guerra, si no me equivoco.
1: Creo que sí se llama así.
0: Ajá, el que vende armas y municiones y todo eso.
1: Yo recuerdo haber visto una de él sobre el fin del mundo, pero no recuerdo bien cómo se llama. Creo que son 7 días, algo así se llama la película.
0: Hacía películas más crudas.
1: Sí.
0: Y siempre tenía como un carácter medio bien raro.
1: Sí, es como que era raro.
0: Como que nos convenció que así era él y al final como que sí resultó ser medio así.
1: De hecho, tiene un historial muy extraño, pero no vamos a hablar de eso hoy. Le vamos a hacer un especial a Nicolas Cage después. También se me hizo buena la elección de Teresa como el interés romántico, como Becky. Porque no solo es una chica linda, sino que es una chica que trabaja en la radio. Saludos a todas las chicas que trabajan en la radio. Y que también le interesa la física porque ya tiene contacto más cercano con ella. Y porque le ayuda al personaje. O sea, Dave le pide subirse a una azotea para que lo ayude y se sube a la azotea.
0: Y no solo cualquier error, creo que un rayo había caído en la antena y el vato se sube sin protección, ni siquiera guantes le dan, nada.
1: Y ni siquiera son novios para hacerle ese favor.
0: O sea, creo que es el mismo día que vuelven a encontrarse después de 10 años, una cosa
1: creo
0: así.
1: Que sí. Y Mónica Bellucci pues nada más está para lo que está la Verónica, que solo es para llegar y decir, te amo, reencontrarse con el amor de su vida y demostrar que tiene algo de magia y ya.
0: Sí, porque ella no hace nada.
1: Pues no, solo llora y está ahí,
0: sí,
1: como
0: cierto.
1: Generalmente Mónica Bellucci está. siento que no he visto suficientes películas de ella para juzgarla, pero con las que yo he visto, solo está para hacer eso. Y ya habíamos hablado de Alfred Molina. La gente que está en ese universo mágico no puede ver la magia. O sea, para ellos solo están viendo un montón de locos que están apuntándose y cosas así. Ellos no la pueden ver. O sea, porque en algún punto este Dave, cuando le pide a Becky que se suba a ayudarle a mover las antenas para que con física pues resuelvan ya lo que viene siendo la aparición de Morgana, porque sí logran liberar a Morgana después de trapear con Baltasar como múltiples veces.
2: Sí.
1: Es que sí trapeaban con él.
2: Creo que hasta en algún momento lo llegaron a matar.
1: Sí, en la película, en la parte final creo que lo matan. Pero en esa parte él le dice a Becky, si estás viendo lo que yo estoy viendo, que es la conexión de la magia, y ella le dice que no ve nada, que no le entiende.
2: Ah, es verdad.
1: Entonces, eso es como que lo que la gente normal, entre comillas normal, ve. Y yo digo, Becky sí le gustaba mucho porque para verlo hacer movimientos en la nada y decir, bueno, está bien.
2: Y decir, ay, ser guapísimo. Mientras hacía ademanes al aire.
1: Si lo piensas así, es muy chistoso. Pero bueno, o sea, es como este universo mágico en el que, bueno, realmente nadie conoce la magia más que dos o tres. Pero sí hubiese sido muy interesante explorar más. Luego, como decíamos, sí logran liberar a Morgana después de la traición al secuaz de por parte de
2: Horvath.
1: Y Nicolas Cage, Baltasar, se sacrifica precisamente por Dave y por Verónica, y ahí es donde lo matan. No te dice bien cómo lo matan, yo creo que es más bien como algo que tiene que ver con energía.
2: Al parecer le detuvieron el corazón. Ajá. Porque así es como lo reviven.
1: Sí, así lo revive con física y con su magia.
2: Un desfibrilador en las manos.
1: ¡Qué padrísimo! Y no recuerdo muy bien, creo que precisamente está esta última pelea entre Dave y Morgana, si no mal recuerdo. Y yo dije, ¿cómo le vas a ganar a Morgana? Llevas 2 semanas entrenando y le ganaste a Morgana.
2: Aquí está lo de la del plot armor, la armadura del guión que tienen los protagonistas. Harry Potter sufre mucho de eso. O sea, Voldemort le toca la cara y se desmorona. No hace nada. Pero acá es, pues Dave le gana a Morgana usando el poder de las bobinas.
1: Oh, sí.
2: Y de la electricidad. Porque Baltasar menciona en un momento que encuentra a Dave abusando de la magia para limpiar su laboratorio, porque va a tener una cita con Becky. Y lo encuentra y todo el laboratorio está inundado y está electrificada el agua. Justo cuando va a caer David al agua electrificada, lo para Baltasar y le dice, ¿qué no sabes? Que electrocutarse es una de las formas en las que un hechicero pierde sus poderes. Obviamente Dave no sabe.
1: En la vida.
2: No tenía ni idea, y nosotros tampoco, pero pues al parecer es una de esas formas. Entonces, la electricidad es un buen medio para ganarle un mago, al parecer.
1: Bueno, sí. Olvidaba ese minúsculo detalle que creo que había que es donde fue en Manhattan, es como un parquecito, una fuente justamente. Curiosamente le gusta a Morgana pararse en fuentes. Y pues él aprovecha eso y la electrocuta. Que bueno, ¿quién no se muere electrocutado, no?
2: ¿Quién no moriría?
1: ¿Quién no moriría? Reviven a Baltasar. Y Baltasar, o sea, como que Baltasar está así de, te enseñé bien. O sea, se echan muchas bromas que no recuerdo actualmente, pero recuerdo que había una de unos zapatos. Porque también siento que tenía tanto potencial este mundo mágico que no nos terminaron de explicar muy bien por qué los zapatos tenían que ser en punta, que bueno, también tiene que ser por, o sea, es por guión de energía también. Porque no nos explican, por ejemplo, si le quitan la magia a un hechicero, porque no lo mata, entre comillas. O sea, un montón de esas cosas que tenían mucho potencial. Y las bromas también me parecían muy buenas. O sea, a mí genuinamente me hacía reír.
2: Una de las cosas que también faltó explicar del sistema mágico, de la frase que dije al principio, Baltasar dijo que es un hechicero nivel 777. Hay niveles.
1: Hay niveles.
2: Nadie sabe cómo se sube de nivel, cómo se adquieren. No sabemos qué nivel era David al momento de acabar con Morgana. O sea, acabó tan rápido. Había tantas cosas en esa película y acabó en esa misma película que yo creo que ya no había para más. O sea, yo creo que si hubieran acabado con, no sé, Morgana gana y hay que hacer otro plan, o sea, hubiera estado mejor. O sea, hubieran tenido dos películas al menos para explicar todo el sistema de magia.
1: No sé si recuerdas, bueno, esto ya es al final de la película. Obviamente Dave se queda con Becky porque Becky dice: me agrada que estés loco.
2: Me gustan loquitos.
1: Me gustan loquitos. Te voy a arreglar. Y creo que Baltasar se queda con Verónica también. Que bueno, Verónica nunca ha vivido en ese mundo. Eso también yo dije: un mago que nunca ha estado en la actualidad. ¿Cómo? O sea, ¿qué va a hacer? Y en la escena post créditos creo que es
2: Horvath
1: como que reviviendo, entre comillas.
2: Ah, sí, porque realmente no se ve que la ganada, o sea, se ve que lo apartan de la pelea, pero ella de nuevo vuelve a salir. Esa es la última escena.
1: Entonces creo que eso era, daba pie como a otra. Yo no voy a descartar que sí le hagan una secuela o que la vuelvan a hacer la película, porque últimamente está muy de moda hacer eso.
2: Los remakes.
1: Pero igual es de las más difíciles que veo. O sea, como de las más difíciles rentables. También creo que salió en un momento en el que no le beneficiaba tanto salir. Siento que en el 2010 la magia no era tan un tema tan famoso, pues, ni la física, claramente. Pero claro, ¿quién se acuerda del 2010? Uno es un niño.
2: Bueno, estábamos en una época donde esas producciones eran más asociadas con Europa.
1: Sí.
2: Europa siempre ha sido más como fantasía medieval, o sea, ha sido el epicentro de esas cosas. Y si bien sí se empieza por esos rumbos la película, o el lore de la peli, pues yo creo que ambientarlo en Nueva York fue algo que, pues, no toda la gente relacionó con magia.
1: Pues no, pero se me hizo genial que hubiera magia justamente en Nueva York, ¿sabes? Porque ver magia desarrollarse en una ciudad como Nueva York, es como, es otro nivel. Por eso me gustó tanto el acto final donde vamos a usar antenas.
2: Ah, sí.
1: Para precisamente hacer traer de vuelta a Morgana. Me pareció como que usar la infraestructura de la ciudad, padrísimo.
2: Eso me hace pensar también, a ver, si ese era el plan de Morgana desde el principio, ¿qué hubiera usado? Porque Morgana tenía ese plan desde los 1300, ¿sabes?
1: Pues yo creo que torres, así.
2: También se me hace muy bien que usen la infraestructura moderna, porque como tú dijiste, la magia en ese universo está muy atada a la física, especialmente a la física. Entonces, a ver, al parecer los mismos medios que conducen ondas, que usamos nosotros los mortales normales, también conducen magia.
1: Oh, sí.
2: Captan, ¿sabes? Eso es como bien.
1: Sí, entonces creo que fue otra de las cosas que me gustaron de la película. Siento que si la gente la vuelve a ver, les gustaría. Tal vez no dirían, wow, es la mejor película, pero se la pasarían bien. Pero hablando de esa película, vamos a escuchar otra canción. Que de hecho la música también me parece muy buena. Sobre todo la de los créditos.
2: Vamos a escuchar esta canción interpretada por Linkin Park llamada Waiting for the End.

0: regresamos de escuchar esta canción de Linkin Park, Waiting for the End, que también sale en El Aprendiz del Brujo. Tiene muy buenas canciones, tiene un montón, de hecho. Casi no se aprecian por el bullicio de la ciudad, precisamente. Pero creo que sí valdría la pena que las escucharas si te gusta. Si te gusta como esta vibra de algo moderno pero mágico a la vez, creo que son muy buenas. Algo del 2010, porque esta película salió en el 2010.
1: Hablando de películas así mágicas, cabe destacar que 2010 fue un año medio curioso para la magia en el cine y para la magia en Estados Unidos. Porque no solo salió El Aprendiz de Brujo, sino también salió una adaptación que muchos fans de la literatura fantástica moderna estaban esperando. Estamos hablando de Percy Jackson, El Ladrón del Rayo. Había anunciado que se iba a hacer la adaptación al cine de esta novela y pues la gente estaba emocionada, y salió en 2010 también. Entonces, de hecho, la dirigieron las mismas personas que hicieron Harry Potter 1 y 2. ¿Sabes? O sea, ellos ya sabían cómo hacer una saga.
0: No, pues ya tener una competencia muy...
1: muy grande.
0: Muy grande.
1: Y pues bueno, no le fue tan bien a esta querida película, que guarda un lugar muy especial en mi corazón. Pero también hay que comentar, no lo hicieron todo bien. ¿Qué opiniones tienes de esta película, Juanita Salas?
0: Siento que es una película que abre muchos... ¿cómo se dice? Muchas cuestiones. Abre muchas preguntas, como que nos deja mucho de qué hablar y concluye muy poco. Creo que la fórmula es la de siempre, muchacho nuevo o muchacha nueva, son súper poderosos porque sí, nada más les falta 2 semanas de entrenamiento, les falta Nicolas Cage y... siento que es como que lo que puedo criticar es que no hay tanta... ¿cómo se dice? Pues desarrollo de personaje. Realmente no nos enseñan tanto. También quiero atribuirle a la popularidad de esa película, a cuánto dura, porque dura 109 minutos en total. Una película de magia, yo digo que debería durar 2 horas al menos. Uh-huh. Y no sé, supongo que... es que tengo como que sentimientos encontrados. No les voy a decir que es una mala película porque no me lo parece, pero no es una película que aporte mucho. Digo, la puedes poner de fondo para lo que quieras. Y si un día quieres solo ver una, o sea, apagarte el cerebro y ver una película que te guste de magia, una simple, o donde no tengas que aprender 1000 hechizos, donde no tengas que aprender 1000 técnicas como nos enseñan, puedes ver esa. Así de sencillo. Teniendo tantas cosas buenas, siento que no la acabaron de explotar, pero pues tampoco puedo decir que fue todo culpa de los productores, sino que pues son varios factores como externos que también nos quitaron lo que pudimos haber tenido de ese universo mágico.
1: Puedo agregar que es una buena película para ejercitar la creatividad si te gusta criticar películas y imaginar cómo serían si tú los hubieras hecho. Porque da mucho espacio para eso. Hasta parece que el viaje del héroe no lo hace Dave. Lo hace Baltasar.
0: Sí. Siento que el protagonista es Baltasar. Todos amaron a Baltasar. Creo que es mi personaje favorito de la película. Porque pues Dave solo se siente que está ahí. Solo funciona para estar ahí.
1: Pues yo creo que para concluir podríamos decir que fue un intento honesto de Disney para entrarle a lore mágico y hacer su propia saga mágica, pero no terminó de cuajar.
0: Siento que nos mostraron el nivel de producción que tenían para ese momento. Sí. Muy bueno.
1: Sí.
0: O sea, muy buenos efectos, muy bueno todo. Pero siento que sustantivamente en historia y universo, pues sí les faltó.
1: Creo que también fue por el hecho de que es un poco más maduro, un poco más cruda. No tienen miedo a mostrar ciertas cosas que en otros universos sí. Yo creo que eso no les gustó a los trajes de Disney.
0: Siento que Disney últimamente tiene ese problema mucho de parecer muy infantil o parecer muy apto para todo público. Entonces cuando ves que absorbe ciertas franquicias, te preocupa.
1: Sí, te preocupa de las censuras que vaya a hacer, del contenido que vaya a quitar.
0: Y el que vaya a poner, porque sí es cierto que Disney siento que ha arruinado muchas cosas precisamente por

0: esta imagen que tiene. Pero pues bueno, es una de las grandes maquinarias del mundo. Si quieres ver esta película, la puedes encontrar en Disney Plus y en Netflix. Yo te la recomiendo.
1: Yo también.
0: Pero esto fue todo por Hollywood el día de hoy. Yo fui Juan Tazalas.
1: Yo fui Sau Hernández.
0: Y nos gustaría escucharlos en otra emisión del programa. Esperemos la próxima semana. Tal vez no. Pero esperemos escucharnos pronto. Muchos saludos. Y esto fue Hollywood, donde damos opiniones impopulares
1: sobre cinema popular.
0: Adiós. Adiós.

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1: En este momento, las 5 en punto.
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7: Bien, pues ya nos encontramos instalados en esta cabina de grabación. Este es un programa grabado. Y bueno, es el espacio La Terca Memoria, Historias para contar, un programa realizado por los departamentos de radio y televisión de la Dirección General de Difusión y Vinculación y el Departamento de Historia del Centro de Ciencias Sociales y Humanidades de esta benemérita Universidad Autónoma de Aguascalientes. Y estamos en cabina, Carlos Reyes.
8: Hola, buen día. Buenas tardes.
7: La doctora Marcela López.
9: Hola, buenos días. Buenas tardes.
7: Pues sí, tardes, porque lo escuchan en la tarde, aunque es un programa grabado en la mañana. Uh-huh. Y está hoy con nosotros nuevamente el maestro Gustavo Vázquez Lozano.
10: Muchas gracias por tenerme aquí.
7: Gracias por aceptar la invitación. Y agradecemos en controles hoy la grabación a Salomón Reyes. Muchas gracias. Y bueno, en la edición, Oswaldo Rodríguez.
8: Quizá para cómo andan las cosas, quizá fuera más pertinente presentar a Gustavo como el escritor.
7: Sí,
8: Gustavo,
7: ¿verdad?
8: Vázquez. ¿No? Sí, sí.
7: Bueno, pero también es maestro, acaba de dar un curso.
8: Sí, sí, sí. Pero yo siento que la balanza se está invirtiendo y se está volviendo más pesado, más determinante
9: su identidad, su dimensión como escritor.
7: Bueno, aunque sí, ya ha estado varias veces con nosotros, pues sería pertinente preguntarle. Más profesor, más escritor, más qué.
10: Ya más escritor. Sí. Como bien dice Carlos, creo que dedico la mayor parte de mi día a esas cuestiones.
8: La mayor parte de su día y de su mente, porque también tiene mucho que ver con cómo te concibes, cómo te sientes, y cómo te operacionalizas, para decirlo de alguna manera,
7: ¿no? Sí, bueno, la pregunta sería en ese sentido. ¿Qué ha pasado? La última vez que nos vimos, que nos platicaste
9: de Benito Juárez.
7: Benito Juárez.
9: De tu novela.
7: Que yo no estuve en ese programa. Uh-huh. Ahora, ¿qué ha pasado? ¿Qué ha cambiado? ¿Qué has hecho?
10: Bueno, pues he estado en promoción de la novela de Juárez, viendo algunas reacciones interesantes. Muy extremas, ¿no? Creo que Juárez produce dos tipos de reacciones. Es el mayor traidor en la historia de México, y por el otro lado es el máximo héroe representante que tenemos en nuestra historia. Yo creo que ninguna de las dos es el Juárez real. Y aparte de estar hablando de Juárez aquí y allá, terminé la siguiente novela que se llama El Tercer Imperio.
9: Ya la terminaste.
10: Sí.
8: No. Acuérdate, Marcela, que la ocasión
9: dijo
8: anterior
9: que
8: dijo.
9: En y le pregunté, eso.
8: ¿Cuál es el nombre? Dice, no te
9: todavía
8: voy a decir
9: no
8: ahorita.
10: Sí, lo dije.
8: Lo dijiste.
10: Se llama El Tercer Imperio. Sí, ajá. Y este es algo un poco distinto. Es una novela de historia contrafactual. O el qué hubiera pasado si, y en este caso, si Maximiliano se queda y Juárez es capturado en Zacatecas por Miramón, que estuvo a unos metros de atraparlo, al parecer.
8: Qué interesante.
9: ¿Y ya la entregaste a editorial?
10: Ya está entregada, sí.
9: ¿Y ahora con cuál editorial? No nos puedes decir.
10: Sí, es la misma.
9: ¿Debate?
10: No sé si es Debate o Grijalbo, porque es el mismo editor, pero
9: son
10: sería
9: en
10: Penguin
9: España.
10: Random House. No, es aquí en
9: aquí
10: México.
9: Aquí en México.
10: Sí.
9: Ay, ¿ya vieron con quién estamos hablando?
8: Fíjate que sí.
9: Pero
8: sí,
9: la de Juárez salió este año.
10: Salió en marzo, sí.
9: ¿Y estás entregando otra?
10: Yo creo que estaría saliendo para enero. O diciembre o enero, más o menos.
9: Ay, felicidades.
10: Gracias.
9: Muchas gracias.
8: El escritor profesional
9: tiene que dedicarse a eso.
8: Te produce continuamente, ¿no?
9: Yo creo que una cosa que acabas de decir, Carlos, que me dio mucha envidia, es lo del espacio de la mente. O sea, me dio envidia porque a veces, creo que la mayoría de las personas nos enredamos demasiado en las cosas de diario, de trámites, trabajo, preparación de clase, cumplir y cumplir y cumplir. Sí. Y el espacio de pensar ya no tiene lugar. Entonces, se te ocurre una idea, pero se va porque tuviste que cumplir todo lo demás, ¿no? Y un escritor tiene que tener espacio de mente, ¿no? Como
7: bueno,
9: dice Carlos.
7: Sí, precisamente el tema es pensar la novela histórica.
10: Correcto.
7: Entonces, bueno, pues...
9: sí, nos tienes que regresar a la vida real.
7: Encaja muy bien en esto. Hay distintos tipos de novelas históricas, ¿no? Y a mí me viene a la mente un tipo que se dice historiador y que yo creo que le dan la torre a todo lo que toca. Bueno, no sé, tú, Francisco Martín Moreno, que pues para mí todo es ficción lo que escribe, ¿no? Entonces, ¿cómo pensarla? ¿Cómo decir? A ver, alguien me decía en un curso que yo escribí una novelita que yo no me atrevo a decir que sea histórica, tiene dos o tres hechos históricos.
9: Ah,
7: y
9: pues
7: alguien
9: aquí
7: me
9: está
7: decía, es poco verosímil en algunos aspectos. ¿Cómo poder lograr la verosimilitud y cómo podría el lector separar lo histórico de la ficción? Creo que, bueno, y aparte, ahorita que nos digas qué tipos de novelas históricas existen, ¿no?
9: Pues fíjense, nada más como para poner un paréntesis, aquí Carlos Reyes ya escribió una novela histórica y Mario ya escribió una novela histórica. Es decir, ellos ya entraron como a este campo un poco tembloroso, ¿no? De que no es historia, no es totalmente ficción, sino que estás como haciendo una especie de simbiosis o, no sé, sinergia.
7: Ya te invadimos, Francisco.
10: No,
7: Martín Moreno.
10: Está muy bien. Mira, yo creo que hay que distinguir. Hay diferentes tipos de novelas. Hay novela histórica, hay ficción histórica. Hay novelas ambientadas en la historia, o sea, en un periodo histórico. Hay novelas que casi son historia académica, porque están el autor pasó revisando documentos, archivos, fuentes primarias, fotografías. Entonces, pues si mencionamos, por ejemplo, una novela como Malinche de Laura Esquivel o recientemente de Pedro J. Fernández. De la Malinche sabemos muy poco. Yo creo que en una página alcanzaríamos, no estoy seguro, corríjanme,
8: sí.
10: Si en una página tal vez escribiríamos todo lo que sabemos con certeza sobre el personaje histórico de la Malinche. Si yo entrego una novela de 500 páginas, pues ahí ya es casi fan fiction. O sea, estamos con una libertad absoluta de inventar, de crear. Pero si hablamos, por ejemplo, del general en su laberinto de García Márquez, que él también pasó leyendo cartas, leyendo un diario de un acompañante de Bolívar que estuvo con él. Estamos hablando de otra dimensión totalmente diferente.
8: Fíjate, yo agregaría a propósito de esto aquella famosísima, en otra época famosísima novela de Gary Jennings.
7: Estaba pensando
8: Azteca.
7: En eso.
8: Azteca.
7: Estaba pensando en
8: ¿sí?
7: eso.
8: Que, bueno, yo la leí en una época en la que le estaba llegando a mucha de ese tipo de bibliografía y me pareció que te ofrecía una síntesis maravillosa de la historia azteca, ¿sí? Y lo típico, ¿no? Ay, ¿cómo es posible que un gringo sepa más que nosotros? Bla, bla, bla. Cosa que es muy, muy común, pues, ¿no?
7: Que también se decía que Gary Jennings no existió y era mexicano, que era inglés, no sé. Pero hubo mucha polémica. Y también hablaba de una cosmogonía de la visión de los aztecas muy, muy especial, que lindaba en lo increíble, ¿no? También.
8: Sí, no sé. Luego tuvo otras lástimas, esa sí no, y ahora lo lamento, lentejuela sobre los circos. Mira, yo creo, a ver, sería interesante que Gustavo nos diera su opinión al respecto. Yo creo que el que escribe novela histórica tiene el compromiso ineludible de respetar la historia y de respetar a los personajes históricos. Con los ficticios, puedes hacer lo que te pegue la gana, pero no puedes, por ejemplo, bueno, en el caso de Juárez, no puedes ponerlo a decir cosas que jamás dijo. Uh-huh. Yo siento que una de los elementos del odio es una incomprensión del personaje, porque es que atacó a la iglesia, no eran ateos, ellos eran anticlericales, ¿sí? A mí no se me olvida en Oaxaca, cuando visitamos uno de tantos templos, que normalmente son los museos gratuitos, ¿verdad? En la parte de atrás tenía una leyenda: en este templo se casaron el licenciado Benito Juárez y la señorita Margarita Maceo. Y me decían, ¿ya viste? Mira, pues sí eran católicos. No se vale que de pronto los pongas en una cosa que no... Por lo menos que no está documentada, ¿no? Claro. No sé, ¿tú qué opinas, Gustavo?
10: A mí me gusta, estoy totalmente de acuerdo, no puedes poner a Benito Juárez, por ejemplo, siendo presidente en 1910 o naciendo en Veracruz. Entonces sí tienes que respetar, pero mucho más allá todavía, que es un aspecto más fino de la novela histórica. A mí, por ejemplo, paso mucho tiempo investigando cómo hablaba las personas y cosas sí podrían decir y qué cosas no podrían decir. Pongo dos ejemplos. En la novela de Victoriano Huerta hay una parte donde él dice que ve el polvo sobre el viento y dice que es un pequeño sistema solar en su habitación. No sé por qué el editor de la editorial lo tachó y me puso una galaxia. Y entonces yo fui a pelearme con él. Victoriano Huerta no hubiera sabido que es una galaxia. Después también documentarme, ¿verdad? No hubiera sabido que es una galaxia. Y luego me quitó una palabra, sicario. Dice, no, esto es moderno. Y yo, espérame, la palabra sicario tiene 2000 años, cuando menos. Entonces sí, y esa parte de la novela histórica a mí me gusta mucho. ¿Qué maldiciones decían? ¿Cómo se referían a las mujeres? ¿Cómo se referían a si existían ciertas expresiones que usamos? Y desde luego, pues no ponerlos políticamente correctos, ¿no? Yo a Victoriano Huerta o a Juárez los pongo mucho hablando de es que pareces mujer, como un insulto. Uh-huh. Y no es para que digamos qué malo era, sino es
9: así se hablaba
10: de su tiempo.
8: Uh-huh. Sí, claro. Sí, en ese sentido, por ejemplo, nosotros abordamos los temas ya dados, ¿no? Uh-huh. Pero yo creo que es muy interesante ubicar en qué momento se empezó a hablar de eso como eso que conocemos ahora. Doy un caso muy, muy a la mano. La Segunda Guerra Mundial. ¿Cuándo se habrá utilizado por primera vez el término Segunda Guerra Mundial? ¿Es un término contemporáneo de la guerra o es un término académico posterior? Por ejemplo, bueno, la Primera Guerra Mundial, hasta donde yo tengo noticias, se le conocía como la Gran Guerra, no Primera Guerra Mundial.
10: Correcto.
8: O las cruzadas.
9: Sí, la Gran Guerra.
8: O 50,000 cosas, ¿no? En ese sentido, a mí me llamaría la atención, me parecería interesante, ¿cuándo se utiliza por primera vez el término galaxia? ¿Sí?
7: Pues bueno, tenemos que hacer nuestra primera pausa musical rápidamente, cuando hay plática interesante, se va muy rápido todo esto, y vamos a escuchar un disco que yo creo que la doctora no conoce, pero que lo va a buscar, de Víctor Manuel, el más reciente, que salió en diciembre, si no me equivoco, de noviembre-diciembre de 2025, que se llama Solo a Solas Conmigo, y vamos a escuchar de este disco Bájame la Luna.

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1: Bueno, pues estamos con la novela histórica. Carlos, ¿te quedaste en un comentario?
2: No, va la...
1: Ah, bueno, sí, cierto.
2: Sí, la sección por la que todo el mundo escucha este programa.
3: La más gustada sección.
2: La más gustada sección, sí. El 10 de julio de 1897, estamos hablando de 130 años, 129 años, finaliza la construcción de la capilla de la Hacienda de Garabato, realizada por Refugio Reyes Rivas y decorada y pintada por Jesús Parra García. ¿Sí? Esta es una información, la fuente es la capilla misma. Ahí en la entrada, en uno de los lados, pintado. Sí. Entonces, bueno, es información veraz, de lo veraz. 1897.
3: Sí, a mí me... Sí.
2: ¿Sí?
3: Sí.
2: No, pues es maravillosa la hacienda de Garabato. Fíjate que en alguna ocasión, está hablando de hace unos 30 años, no sé, andábamos mis compadres Miguel Sarre, Chiqui y Armide y yo con nuestros hijos, y fuimos de día de campo. Y llegamos por ahí, pero del lado oriente. Yo no conocía.
3: ¿Dónde estaban los toros? ¿Dónde estaba la parte de
2: sí, del ganado? Entonces me acuerdo que teníamos ahí el tenderete con el día de campo, otros tiempos, qué pena. Y veía la capilla ahí al fondo, las construcciones.
3: El templo, sí.
2: Y yo decía, ¿y eso qué será? Yo no sabía. Vamos a ver, y ahí vamos a ver. Y nos acercamos hasta una...
3: El portón.
2: No, estábamos por el lado, lado contrario del pueblo. Uh-huh. ¿Sí? Entonces veíamos la instalación de la hacienda, el templo del lado derecho, y le volteamos más al lado derecho y vimos un montón de toros.
3: Sí.
2: Muy atentos.
3: Ahí estaban los toros.
2: Compadre, pues esos toros nos están viendo medio raro.
3: Vámonos.
2: Y no había nada de por medio. Y entonces vámonos despacito, y nos fuimos despacito con nuestros respectivos niños, pero qué miedo, caray. Yo no sé cómo llegamos ahí, que estaban ahí los animales. Yo creo que eran fácil unos 30.
3: Sí, sí. Nosotros andábamos en caballo allí y a veces nos perseguían los toros.
2: Estoy hablando de hace...
3: Pues sí.
2: 35,
3: nos subían
2: 40
3: al caballo los caballerangos y nos íbamos a pasear, y a veces ahí acabábamos en donde estaban los toros y vámonos. Y los mezquites y todo.
2: Pues sí,
3: ay, bueno. Muy bonita nota, luego me la pasas.
2: Sí, claro, claro que sí.
1: Pues seguimos, ahora sí. Carlos, estabas con la...
2: sí, porque, mira, por ejemplo, el primer catálogo astronómico es el catálogo
3: de... ¿Cuándo se dijo galaxia?
4: Galaxia.
2: De Charles Messier.
3: Ajá.
2: Charles Messier. Sobre fines del siglo XVIII, catalogó 101 objetos entre galaxias y cúmulos, porque lo que estaba buscando era cometas. Entonces ubicaba alguna nebulosa y decía, pues ese le voy a poner M1, pero nunca supo realmente qué estaba viendo, porque no tenía los instrumentos ni tenía el andamiaje teórico para determinar, pues esto es una galaxia. Ya no digamos, es una galaxia espiral, barrada o irregular o lo que fuera. Descubrió, por ejemplo, cúmulos globulares o cúmulos abiertos de estrellas.
3: Oye.
2: Pero justamente se requiere una historia para determinar cuándo se les empezó a decir de tal forma.
3: Es que eso nos lleva justamente a ti, que escribes novela histórica, que para poder poner lenguaje en tu personaje... O sea, tienes que revisar, y quizá en las novelas, supongo, cómo escribía el novelista de esa época para saber si esa palabra, y además estudiar como el tema, desde cuándo se dice tal y tal, para poder entonces que tu personaje no sea anacrónico, que no esté utilizando términos del futuro, ¿verdad?
1: Vamos a la verosimilitud.
3: En una novela de 1800. Sí.
4: A veces, hay veces que me detengo en una frase durante horas porque... Me estoy deteniendo muy seguido. Estaba escribiendo algo sobre Miguel Hidalgo, que está en su juicio y tiene un vaso de agua, y ahí me detuve. A ver, puede parecer tonto, pero había vasos en 1811. Y ahí, ahí te vas, ¿no? O que Victoriano Huerta cierra, rompe el vidrio de la ventana y ahí me detengo otra vez. Había vidrios en las ventanas.
3: La luz famosa, ¿no?
4: O eran...
3: ¿Cómo se iluminaban?
4: Y pues hay muchas respuestas que son obvias, pero sí me detienen y ahí vanos. Me tengo que ir a investigar.
1: De hecho, a la fecha, los arquitectos les llaman vanos, ¿no? Porque no, no había nada, eran... Eran solo el agujero, en algunos lados ponían mallas.
3: ¿Tú, por ejemplo, cuál dirías que es la mayor diferencia entre escribir un artículo histórico sobre Miguel Hidalgo y un artículo histórico novelado sobre Miguel Hidalgo?
4: Yo creo que el cuento o la novela tiene que más interés humano, no tiene que enfocarse a contarte otra vez los hechos. Y por poner el ejemplo de Benito Juárez, pues yo no voy a contar en mi novela otra vez las fechas de la invasión y los detalles de las batallas, sino investigar un conflicto en Juárez, porque es una figura lo suficientemente universal y poderosa que concentra en sí mismo muchas cuestiones psicológicas de los mexicanos, para poner en él algún conflicto humano.
3: Una historia, un novelista histórico tendría que ser un poco psicólogo.
4: Sí, yo creo que sí. Sí. Cuando menos meterte en el personaje.
1: La psicología
4: y saber.
1: Del personaje.
4: Hay algo que la historia no puede recuperar, a menos que los hayan dejado en un diario, pero son los diálogos. Esos sí están perdidos para siempre, no están en ninguna fuente. Las palabras se las llevó el viento. Ahí es donde sí tenemos como novelistas que meternos, ponernos en los zapatos del personaje. Después de haber leído muchas cartas, de haber visto muchas de sus decisiones, de haber visto incluso muchas fotografías de él y decir, a ver, soy Juárez, soy Huerta, ¿cómo hablo?
2: O sea, hay un proceso de inferencia, para decirlo de alguna. Correcto. De acuerdo a esta lógica, sí pudo haber dicho esto. No lo dijo, no lo dijo. O no está documentado. Uh-huh. Pero mira, si lo comparas con esto y esto y esto y esto, casa bien, pues.
1: ¿No? Hay varias cosas que yo, bueno, primero, imaginándome físicamente un artículo y una novela, y me acuerdo que algún historiador me dijo, yo iba a poner dos citas en el libro. No, en una novela no se cita. Entonces las quité, las citas. En el artículo, pues normalmente tienes que citar, ¿no?
3: Tienes que citar todo.
1: Sí. Y por otra parte, lo que dice Carlos de meterte en el personaje, pues es también ahí un albur. Yo recuerdo que ya lo he comentado, que una de las cosas que me movió mucho en la novela histórica, que no era tan histórica, la de José Guadalupe Posada de Jesús Gómez, a quien le mandamos un saludo. Hay una parte donde dice, llegó a la plaza de León, Guanajuato, y se sentó después de la inundación y recordó su Aguascalientes. ¿Y eso de dónde lo sacó, no? Y me decía Andrés, pues, ¿quién te dice
3: que
1: no pasó?
3: Lo que le llaman la imaginación histórica.
1: ¿Quién te dice que no pasó? ¿Pudo haberlo hecho, no? Pues sí, tiene toda la razón.
3: Yo creo que eso se cruza mucho ahora con la historia de las emociones, que ya la historia, como disciplina, está tomando las emociones de los documentos. Y de los años 2000 para atrás no era... Es la historia cultural la que lo va a meter. Entonces ahora si Porfirio Díaz o Benito Juárez dice, tengo mucha rabia porque usted no me trajo tal cosa y estoy aquí, ¿verdad? Con tal. Ahora la historia, el historiador sí puede decir, ¿no? Esta rabia, bla, bla. Y realmente quizá la novela histórica de donde se nutre es de las emociones.
4: Sí, totalmente.
3: ¿No?
4: De acuerdo.
3: Del dolor. Yo me acuerdo unas cartas de Juárez a Margarita Massa de Nueva York cuando muere uno de sus niños acá en México. Y hay una carta, están publicadas por ahí en un epistolario, hay una carta donde Benito Juárez le dice, es que no puedo con este dolor. Yo de pensar que mi pequeñito fulanito, no sé por qué se le murieron varios, ¿verdad? Y me estoy destrozado. Y esa es una parte que en la historia como tal no se había visto, pero la novela sí lo permite, ¿no?
2: Esto me recuerda...
1: es que no dejamos hablar a...
3: Sí, habla.
2: Perdón, sí, discúlpame.
4: No, Carlos.
3: No, pues habla
2: de
3: hecho, tú.
2: Cambiar de tema.
3: No, cambies de tema. Deja que lo termine. Pues
4: sí, es que me iba a tomar un tiempo pensando esto que... que dice, y me acordé como de lo que decía Carlos, que hay que meterse, inferir un poco. Uh-huh. Y con Juárez, otra vez vuelvo con Juárez y con Huerta, yo batallaba mucho sobre su actitud hacia los indios. Y uh-huh. Yo no tengo que tener miedo de que digan, mira este autor qué racista es, pero es que tenía que hablar como Juárez. Uh-huh. Y para Juárez ser indio era ser atrasado, era una situación de la que idealmente había que salirse. Y hay una carta del gobernador de Chiapas, un pantaleón, no me acuerdo del apellido, que le dice, ya sabe usted, don Benito, cómo son estos indios flojos, decidiosos, hay que ponerlos porque si no ellos... Se lo escribe al presidente Juárez.
3: Que era de origen indígena, pues.
4: Así es. Entonces, estamos hablando de un contexto cultural uh-huh. bien diferente. Uh-huh.
2: Sí. Pero no te olvides de la ley de disolución de la comunidad indígena.
4: Así es.
2: ¿No? Que esa es la evidencia más clara de esto que tú estás planteando, de la visión de Juárez en relación al indio.
4: Correcto.
2: Hay que sacarlo de su tierra, hay que quitarle la tierra para que meter eso al mercado y que llegue el liberalismo. Oiga, pero la comunidad ya eso ya pasó. Y adiós.
4: Incluso Pimentel, el de aquí de Aguascalientes, que era más conservador, pero él no estaba lejos de las ideas de su tiempo, decía que con suerte podríamos blanquear México en 10 o 20 años con inmigración europea. Y no es para que nosotros digamos que racistas, que todo. Pues eran hombres de su tiempo, que claro. Mal, pero así pensaban.
3: Con la eugenesia, claro.
4: Sí.
3: Y justamente eso se va a ver en las leyes migratorias, en donde México va a tener la recepción a todos estos europeos que quisieran venir a trabajar, que fueran justamente blancos.
1: Ya nos metimos a cuestiones históricas y estamos hablando de
3: novela.
1: Y tenemos que hacer una pausa para la identificación de nuestra estación. Es que en estos casos prefiero que nos quedemos un poquito cortos uh-huh. para que el editor no batalle tanto. Entonces vamos a la pausa de identificación de nuestra estación.
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1: Entre pensamientos y melodías, nuestro reloj marca las 5:32.
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7: Regresamos. Tenemos más historias para contar.
8: Pues regresamos, Carlos.
9: Sí, pregunta. A propósito de esto que comentabas, de si la nota de pie de página o de si esto y el otro. Es muy común en el cine que te presentan una película y de entrada te dicen basada en hechos reales.
10: Novela. Ah,
9: ¿no? Bueno, la novela X. Uh-huh. Y pasa la película y al final te ponen una serie de comentarios que son interesantes porque te ubican, te permiten uh-huh. contextualizar. Y luego te ponen fotografías de los auténticos, ¿no?
10: Ah, sí.
9: De los auténticos protagonistas uh-huh. de la historia que te contaron en el cine. Uh-huh. ¿Quién sabe qué tan fiel sea la narrativa cinematográfica? Pero bueno, ahí está esto, ¿no? Por ejemplo, una película que está ahorita de moda, la del proceso de Nuremberg, que pues es equívoca, ¿no? Porque realmente no es la historia, no te cuentan la historia del proceso de Nuremberg en su conjunto,
10: persona,
9: sino la historia de la relación de Göring con el psiquiatra, ¿sí? Entonces, si no conoces la trama histórica, te vas con la finta y te quedas con la sola película.
11: Fíjate, hablando de géneros de novela histórica, hay un género muy popular ahorita en el mundo anglosajón que se llama no ficción histórica. No es novela, tampoco es historia estricta. Pero sí, voy a decirles de qué libro estoy pensando. Hay un libro que se llama El tigre y el jaguar. Y se trata sobre la persecución del general Pershing a Pancho Villa en la expedición punitiva.
9: Órale.
11: Y parece una novela. Y yo creo que sí se permite ciertas libertades porque tiene un poquito de diálogo. Y este nuevo género de la no ficción narrativa es contar precisamente un acontecimiento histórico con las técnicas literarias de una novela, con una introducción dramática, con arcos de personaje, con mucho uso de metáforas, del lenguaje literario, construcción de escenas y el uso de fuentes. Y este es otro género, pues está la novela de ambientación histórica, que puede ser la historia de Juan y Lupita en el Porfiriato. Nada más. Ahí nada más tienes que preocuparte por ver que los ambientes sean correctos.
10: Que todo el escenario que pintas sea correcto al porfiriato.
11: Las palabras, los vestidos, la
10: aunque
11: comida.
10: Aunque los personajes no sean conocidos ni nada.
11: Sí, esos son de tu creación. Nada más lo ambientaste en una época.
10: Oye, por ejemplo, esta no ficción histórica, ¿utiliza fuentes este señor?
11: Sí.
10: El escritor sí pone sus fuentes.
11: Al final... como un trabajo muy, muy formal. Está más cerca de la historia que de la novela. Nada más usa mucha técnica.
10: Fíjate, yo estaba pensando en una novela que leí hace mucho y que me encanta, de Ayn Rand, ¿sí la ubican?
11: Sí.
10: La novela se llama Los que vivimos. Ella es rusa y se va a Estados Unidos después de la Revolución Rusa, pero va a contar la historia de una chica rusa en los años 20 de en Moscú, que a toda su familia le van a quitar todo y van a tener que vivir en su mansión de antes, van a vivir 60 personas, ¿verdad? Familia por recámara, y ella entra en ingeniería y va contando todo este contexto de, pero es novela. Y sin embargo te cuenta ese Moscú de la época de la revolución, después de, pues ya con, ya había muerto Lenin, ya con Stalin, ¿no? En Moscú en los años 20. Y es una gran, gran escritora, ¿no? Y tú piensas, está narrando lo propio y está narrando la historia.
9: El también doctor Zhivago.
10: Se cruza el doctor Zhivago también.
11: Mira, volviendo a la novela de Jesús Gómez que puso ese ejemplo, ajá, la del jaguar, dice, el pueblo de Columbus despertó ese día bajo un sol intenso. Las mujeres, como todos los días, se dirigieron a los corrales y todo. Ahí tienes técnica novelística.
10: Claro.
11: No es historia estrictamente, pero seguramente sí pasó.
10: Claro, porque la gente seguía viviendo.
11: Y te lo estoy presentando de una manera que, qué bonito, ¿no? Por el camino de no sé qué, avanzaron las vacas y los burros y así.
10: Que eso es muy interesante cuando estamos leyendo una novela, poder pensar en la gente. A veces creo que los textos muy históricos te presentan nada más en el documento tal dice que tal pasó y tan tan, ¿no? Y acá estás hablando de las vacas, de cómo llegó el caballo, el sol estaba poniéndose, qué sé yo,
11: de las fogatas en cada casita que salían. Y para eso pues ves fotografías del pueblo, ves algunos testimonios y lo platicas como novela, como cuento.
9: Ahorita que lo dices esto, también alguien me decía de la novela, como la India Bonita es la historia, una historia en la que se involucra la Pelos de Oro, pues debías sacar fotografías de la casa porque todavía existe la casa, o del Jardín de San Marcos porque hablas de jardín, pero en una novela no sé qué tanto valga un testimonio gráfico.
11: No,
9: ¿verdad?
12: No, ahí yo creo que el reto es a ti, lector, te interesa. Sí. Vas a Google Maps o buscas fotos o fíjate, yo por ejemplo resistí en el caso de Hotel Washington, resistí la tentación de ponerles a las calles los nombres.
10: Los reales.
12: Los actuales, digamos.
10: Eran los antiguos.
12: O en nota de pie de página. Yo le puse los nombres que tenían en ese momento, aproximadamente. Claro que si tú te fijas bien, si lees con atención, si tienes te detienes, bueno, San Diego sigue siendo el templo de San Diego, ¿verdad? Sí. Y el de San Antonio sigue siendo el templo de San Antonio. Entonces puedes ir ubicando cosas.
10: ¿Dónde está?
9: Sí, lo que ubicabas Juan de Montoro, que era la del centenario.
12: La centenario.
9: Pero hablas de que está muy cerca de la Plaza de Armas.
12: Sí, ándale.
9: Y que el tranvía pasa
12: por ahí. Das referencias y
9: Pues sabes. Y si no, pues al que le interese se mete e investiga, ¿no? ¿Cuál era la calle del centenario? ¿Cuál era Isabel la Católica? Pues.
12: Bueno, mira, yo inopinadamente, cosa que no hace un autor normalmente, yo puse mi correo electrónico en el libro. Jamás recibí una comunicación de nada, de nada.
9: Pues que...
11: pues era Rocket Mail, ya no existe.
10: Era del tiempo de Porfirio Díaz. Oye, y por ejemplo, para ser un novelista de novela histórica, ¿hay que estudiarlo? O sea, hay que ir a una academia, a un espacio con una persona en específico que te enseña a separar este tema de ser la historia rígida, dura, ¿no? De una tesis de maestría, de doctorado, donde te están exigiendo que todo lo documentes y tal, y que además tomes a los anteriores que habían dicho sobre esto, a escribir una novela.
11: No, no, puede haber algún curso sobre novela histórica, pero lo que sí tienes que es leer mucho. Por ejemplo, si yo voy a escribir del siglo XIX, para saber cómo hablaba la gente, qué comía, cómo se vestía, cómo se relacionaba, pues hay que leer a Paino, por ejemplo, Los bandidos del Río Frío, y hay que leer a José López Portillo y
12: Guillermo Prieto.
11: Pacheco.
12: Guillermo Prieto.
11: Guillermo Prieto.
10: A Manuel Gutiérrez Nájera con su crónica, ¿no?
11: Así es. Y entonces siento yo que después de parte de todo eso, y como que ya empiezas a ubicarte mentalmente en ese lugar.
10: Fíjate, sí. Qué padre, ubicarte mentalmente.
12: Fíjate, a mí algo que me encanta, seguramente lo han visto ustedes en los periódicos oficiales, en El Republicano, en estas ediciones de principios del siglo, la referencia a las artistas o a los artistas, ¿no? La aplaudida maestra, ¿no? O la estudiada maestra. Usan esos términos, sí. Que hoy uno dice, ay, no juegues, ¿no? Pero que eran de uso común
11: en aquella época. Los años 70 todavía, ¿no? Las lindas damitas se reunieron.
12: De nuestra mejor sociedad.
10: De la mejor sociedad, sí. Claro, claro.
12: Sí. Sí. Son,
13: pues, sí, son... esta cuestión del lo que preguntaba la doctora, ¿no? Hay que, como que yo entendí, habría alguien que pudiera enseñar a escribir, o sea, un curso formal de novela histórica, donde podría formarse alguien como novelista histórico. Pues eso creo que está el curso que da Gustavo. Pero ¿cuál sería la formación ideal para un novelista histórico?
11: Yo creo que tienes que conocer primero el método histórico, porque sí necesitas saber cuestionar tus fuentes. Pues yo tengo de Victoriano Huerta opiniones tan divergentes dependiendo de quién escriba.
13: Huerta es el...
11: O cualquier otro.
10: El gran enemigo de la patria.
13: Sí.
11: Necesitas conocer que es una fuente primaria, una fuente secundaria, el valor de una fotografía. Todo esto yo creo que sí lo tienes que conocer. Pero así como cursos de novela histórica, sí, sí los hay, pero como una carrera en especial, no.
13: Tendría que ser o historiador y luego estudiar literatura y tal vez, ¿verdad?
11: Es que yo no quiero decir nombres, pero luego sí he visto novelas históricas que dices, o sea, no tiene
10: nombre.
13: Yo dije un nombre al principio, creo que no se debe, pero no me puede quedar callado, pero bueno. Pues sí, dinos.
11: Hay una novela sobre Salomé. Salomé, la supuesta hija de Herodías, la que hizo que le cortara la cabeza a Juan el Bautista, y decía el autor que todo es rigurosamente histórico. Y Salomé ni siquiera sabemos con certeza si existió históricamente. O sea, en la Biblia no jamás encuentras el nombre de Salomé. Desde ahí ya...
10: Pero cuando son novelistas sienten que tienen toda la libertad de decir lo que quieran.
11: Y desprestigian el oficio.
10: Fíjate,
12: una novelista que a mí me parece muy interesante y que creo que se mueve en los dos terrenos es Taylor Caldwell.
10: Caldwell, ¿sí? Claro.
12: Taylor Caldwell tiene La columna de hierro sobre el gran León Cicerón. De Dios. Sí. Pero luego tiene Yo, Judas. Que ese Yo, Judas es totalmente ficción. Donde ella toma los argumentos, los textos y construye una explicación de por qué Judas actuó como actuó. Y además yo creo que en alguna medida lo redime, ¿sí? En fin, estoy pensando, por ejemplo, otro que me parece maravilloso, que no tiene ninguna pretensión, pero que es interesante, Mauricio Magdaleno. Uh-huh. Mauricio Magdaleno tiene una serie de cuentos, 3-4 cuentos, que bueno, a final de cuentas yo creo que son autobiográficos, son sus memorias, ¿no?
11: Y él está más cerca del momento que escribe.
12: Sí. Pero él cuenta como creo que en los días de la convención o los días anteriores su papá era presidente municipal de Aguascalientes. Uh-huh.
10: Y él cuenta hasta qué escuela fue y con cuáles compañeros.
12: Y son cuarto año las víboras, en las cartelas es maravilloso.
11: Fíjate, por ejemplo, ¿sí? Nelly Campobello. Ajá. No sería novela histórica, porque son más bien memorias. Uh-huh. Que ella está escribiendo de su infancia en la Revolución.
12: Sí.
10: Oye, una novela que yo considero que es excelente, lleva como 30 ediciones, es la que se llama La sombra del ángel, de Catherine Blair, que era la nuera de Antonieta Rivas Mercado. Y entonces ella no conoce a su suegra, porque su suegra muere cuando el hijo de Antonieta Rivas Mercado pues era un niño, pero se va a casar con él, y cuando descubre ella como norteamericana quién era este personaje, no esta personaja, como se dirían las feministas.
12: El inclusivo.
10: ¿No? Ajá. Decide estudiar todo, siendo norteamericana, y empezar a escribir la historia de esos 30 años de vida de Antonieta, con todos los personajes, y ya lleva como 30 ediciones. Entonces es muy difícil, pero también ha de ser súper emocionante, ¿no?
13: Tenemos que hacer una pausa. Regresamos con esto. Vamos a escuchar precisamente de Víctor Manuel, de su disco de 2025, el tema homónimo, Solo a Solas Conmigo.

0: Bueno, pues ya nos quedarán unos 8 minutitos, 7 minutos, y ya es para conclusiones, pero nos quedamos con esta pues lo que decía la doctora Marcela acerca de Antonieta Rivas, la nuera.
1: La nuera fue la que escribió la novela.
0: ¿Y cuál era la cuestión para Gustavo?
1: Para, más bien como preguntarte, por ejemplo, muchos de los que nos dedicamos a la cuestión histórica, nuestra profesión casi nos obliga a tener que dar documento, archivo, periódico, ¿dónde, no? Y ¿cuáles serían como tus 4 o 5 tips, tú que eres novelista histórico, para poder como salirnos de esa cajita y poder como pensar en escribir sobre algunos de nuestros personajes desde una perspectiva más libre, menos estricta de las fuentes,
2: mira,
1: etcétera?
2: Con la pregunta que hizo Mario, yo creo que la formación ideal para un novelista histórico sería justamente ser historiador, porque ya sabe qué se vale y qué no se vale utilizar. Ya para como tips, pues para empezar a escribir puede sonar muy, muy tonto, perdón, leer mucho, mucha novela histórica y ponerse a escribir mucho. No hay ninguna de otra más que, pues, leyendo ves cómo lo hicieron otros, y escribiendo es como ejerces la imaginación, el soltarte, el poder decir, ya ves como les dije yo hace poco, escribe con la puerta cerrada, suéltate.
1: Les cuento que Gustavo nos dio un curso sobre escritura creativa a un grupo de amigas y amigos, y una de las cosas que más yo creo que me impactó es: detente e imagina en ese momento a tu personaje. En lugar de seguir como creando, ay, sí, entonces respiró, dijo, ¿qué está haciendo? Y entonces ves al personaje que se sentó desanimado y dices, claro, y entonces lo escribes, ¿no? Y eso yo creo que es como la magia del traslado hacia la novela, en donde al personaje ya le das hasta un cuerpo y una actitud. Aquí mis colegas ya se la jugaron y ya escribieron novela histórica, ¿no? Pero sí es un trance, ¿no?
3: Yo diría que es una trinidad. Primero, saber escribir. Segundo, saber decir algo, tener algo que decir. Uh-huh. Y tercero, tener un sustento histórico lo suficientemente amplio, intenso. Tomo mis 2 minutos de los 8 minutos que nos quedan. Me estaba acordando, por algo que dijiste, Marcela, de un comentario que hizo Tita Topete, que le hizo su papá. O sea,
1: don Alejandro.
3: Sí. Dicen que, ¿cuál fue el gobernador que murió de la manera más moderna posible en Aguascalientes?
1: Carpio, en el avión.
3: Carpio, en un avionazo. Dicen, sí, es muy moderno eso.
1: 1929.
3: Dicen que en su equipaje había ropa de mujer. Ahí la dejo.
0: Pues le traía a su esposa.
1: No, era soltero.
0: Ah, qué caray. Bueno, a una Amasia.
3: No sé, pero es un dato interesante.
1: Ya, como te permite pensar en la persona de otras formas, ¿no? Ajá, sí. Ya no solamente como el gobernador con todas sus, ¿no?, su rígido cuadrito donde firma y los oficios, sino una persona.
2: Y en esos detalles están las historias. O por ejemplo, vi fotos de Benito Juárez, muchas, y tiene una
1: cicatriz.
2: Una cicatriz en el labio, nunca se la había visto. Y tenía apodos feos cuando era presidente por esa cicatriz. Le decían hocico roto. Y parece ser que desde joven siempre lo conocieron con esa, y parece ser que fue el tío Bernardino, que siempre nos lo ponen como una figura angélica, protectora. Pero en las primeras biografías de Juárez, el tío Bernardino es diferente, es malo. Creo yo que va a ser más fiel al...
1: Que le dé un moquetazo.
2: Pero allí, en esos detalles, están las historias y los cuentos y los capítulos. En la maleta con ropa de mujer, en la cicatriz en el labio. Victoriano tiene otra aquí muy grande en el labio. Ajá. ¿Cuál será la historia? También, pues, ahí entra. Imagínatelo.
3: Hay una novela.

0: La de Fabián, se me ve el nombre, historiador del arte, de aquí del departamento, bueno, egresado, que escribió, noveló la muerte de Gámez Orozco. Sí, y que se convirtió en verdad histórica. Mucha gente cree que la muerte de Gámez Orozco ocurrió como la cuenta, que la publicó, creo que en Conciencia.
1: En aquella revista de los jóvenes historiadores.
0: Sí, una novelita, una novela muy interesante, muy sabrosa, pues, ¿no? Ajá. En fin.
1: Eso, yo creo que esa es la clave de lo que acaba de decir Carlos, que la lectura sea sabrosa.
0: Sí, claro.
1: Que leer a estos personajes nos lleve para ver qué más le pasa, con quién se topa, cuáles son los malos. Y otra cosa que les voy a contar de que nos dijo en el curso que acabamos de tomar, Gustavo, nos dijo, las historias de todo bondad y que todo sale bien y que todo funciona, no le gustan a nadie. Siempre tienen que tener sus tragedias y sus momentos oscuros.
2: Cuando el protagonista la pasa
1: muy bien,
2: bien, el lector la pasa mal.
0: Bueno, aquel dicho de
1: tienes que escoger un personaje con bronca.
0: De Jorge Amado, de Doña Flora y sus dos maridos. Ajá. Que va Doña Flora viuda y se confiesa o habla con el sacerdote y el sacerdote le dice, confiésate, resígnate, hija mía. Una novela no se escribe de una vida común y corriente. Tan, tan.
3: Bueno, pues ya nos tenemos que ir. Gustavo, hablabas de tu última, más reciente, no la última, sí, la más reciente novela. ¿Qué ruta va a seguir?
2: La que viene, sí, se llama El Tercer Imperio y espero poderles dar la noticia para diciembre, enero. Sí.
1: A partir de ahora todos son revisiones con editorial. Ellos
2: sí. Ajá.
1: Es un proceso largo, ¿no?
3: ¿Presentaciones de las anteriores?
2: De momento, parece ser, me comentó Sofía Ramírez del Instituto Cultural que presentara Juárez en la Feria del Libro. Okay. Y de momento no hay más planes.
3: Muy bien, ¿dónde se consiguen tus libros?
2: En la Gandhi, Gombil y Amazon por línea. Amazon. O directamente en la página de la editorial.
3: ¿Es Random House?
2: Random House y esa tiene envío gratis.
3: Ah.
1: Y en Sanborns, allí compré yo el de Juárez.
2: En Sangro.
3: Muy bien, pues no sé, 30 segundos nos quedan.
1: Muchas gracias, Gustavo.
0: No, pues que, y esto te esperamos para que nos cuentes esto, porque es interesantísimo el tema. Yo me acuerdo, no creo que no se escribió, creo que José Emilio Pacheco imaginó que si Obregón hubiera sobrevivido al atentado, se habría convertido en una especie de Franco mexicano, ¿no? Y hay una serie, ahí Robert Harris tiene una novela que se llama Patria, donde, y luego está El Hombre del Castillo, donde los alemanes ganan la guerra,
1: donde cambias el panorama.
0: Sí, es muy interesante.
1: El hubiera,
0: esa vena es muy interesante.
3: Nos tenemos que ir. Gracias, Carlos Reyes.
0: Gracias, gracias,
3: doctora Marcela.
1: Gracias a Gustavo por
3: Gustavo
1: venir.
3: Vázquez, gracias. Muchísimas gracias.
2: Muchas gracias por invitarme.
3: Gracias en controles técnicos a Salo en grabación y a Oswaldo Rodríguez en la edición. Pero sobre todo, muchas gracias a usted que nos dejó llegar a sus oídos a través de cualquiera de los medios que hoy tenemos para el efecto. Nos escuchamos la próxima semana.
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5: 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En este momento, las 6 en punto.
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